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0: Son las 6:25.
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0: Son las 6:30.

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Son las 6:45.

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0: 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Comenzamos. Titulares.
3: Destaca gobernador la relación de Querétaro con Estados Unidos, ello tras la visita del embajador de Estados Unidos en México, Ronald Johnson, al estado, con la que fortalecieron vínculos de coordinación. Suman 64 conductores despedidos de Crobús por reprobar prueba de antidoping, reporta Agencia de Movilidad en el estado. Reportan riesgo para el ciclo agrícola 2027 ante nivel de presas por debajo del 50% en Querétaro. Inicia el INE la recepción de manifestaciones de intención para candidaturas independientes a diputaciones federales. En información nacional, Fondo Monetario Internacional ve mejoría en PIB, pero pide acelerar baja en el déficit fiscal en México. En información internacional, presidencia de Brasil se decidirá en segunda vuelta. Bolsonaro adelanta a Lula en esta jornada.
4: ¿Qué tal? Buenas tardes. Gracias por estar con nosotros. Me da mucho gusto saludarle. Ya es lunes 5 de octubre del 2026. Y tenemos para usted la información más importante de este día. Lunes, después de haber vivido el Querétaro Maratón, que fue toda una fiesta, una gran experiencia. Y yo quiero mandar una gran felicitación tanto a todos los corredores, que son parte importantísima de este evento y que nos regalan otra vez un ejemplo de constancia, de decisión, de participación, pero también a todas las familias que salieron a la calle a apoyar a los corredores, a los amigos, a los familiares y también, claro y muy importante, a todos los organizadores. Es una fiesta enorme, enorme de verdad, que requiere de una gran logística y todo salió muy bien. Felicidades a todos ellos. Qué bueno que Querétaro vive esta experiencia una vez más. 16º maratón ya en Querétaro y fue todo un éxito. Soy Mónica Ramírez, les saludo a través de la radio en el 100.3 de FM Radio Querétaro y en televisión en los canales 10 o 10.1 de televisión abierta, así como a través de los diferentes sistemas de televisión por cable. Gracias, gracias por acompañarnos. Bueno, pues le platico de un éxito, sin duda. Imagínese usted que en el Congreso de Cardiología de Alemania, una médica mexicana, para orgullo nuestro, que trabaja en el Instituto Mexicano del Seguro Social en Querétaro, hizo la presentación de un proyecto que puede ser muy, pero muy importante.
5: Presenta doctora queretana del Seguro Social, proyecto de investigación clínica enfocado en la rehabilitación cardíaca en Alemania. El Instituto Mexicano del Seguro Social en el estado informó que impulsa un proyecto de investigación clínica enfocado en la rehabilitación cardíaca como terapia simultánea para el tratamiento de la disautonomía, una alteración del sistema nervioso autónomo que afecta la regulación de funciones como la presión arterial, la frecuencia cardíaca y la digestión. La doctora Alexandra Contreras Lugo, médica residente del segundo año del curso de especialización en medicina interna y autora del estudio, explicó que el proyecto fue presentado en el Congreso Europeo de Cardiología 2026 en Múnich, Alemania, tras demostrarse que las y los pacientes lograron disminuir un 80% de la dosis inicial de su tratamiento farmacológico, dando como resultado que la rehabilitación

0: rehabilitación cardíaca contribuyera a mejorar su calidad de vida y a disminuir los síntomas.
1: No en cualquier lugar encuentras algo como esto, y este tipo de investigaciones sí terminan cambiando la dinámica con la que trabajan, con la que van a terminar trabajando cientos miles de médicos alrededor del mundo con sus pacientes. Y yo creo que también todos esos pacientes van a terminar estando agradecidos con las personas que influimos en esta investigación.
0: La profesional de la salud resaltó que el estudio de investigación contó con la colaboración de un equipo multidisciplinario queretano, integrado por personal médico, de enfermería y rehabilitadores cardíacos, así como de la participación de 104 pacientes durante un periodo de 6 meses, a quienes reconoció su compromiso para asistir a sus sesiones y por exponer su cuerpo a ese esfuerzo máximo hasta llegar a la meta. Para Noticias RTQ, Víctor Cabeza.
2: Inició el Instituto Nacional Electoral con el registro de candidaturas independientes para diputaciones federales.
3: El Instituto Nacional Electoral inició ya la etapa de recepción y análisis de las manifestaciones de intención de la ciudadanía interesada en participar como candidata o candidato independiente a una diputación federal por el principio de mayoría relativa en el proceso electoral federal 2026-2027. Las personas interesadas deberán presentar su manifestación de intención ante la Junta Distrital Ejecutiva correspondiente, acompañada de la documentación prevista en la convocatoria emitida por el Consejo General del INE. A partir del día siguiente a la expedición de la constancia, las personas aspirantes podrán realizar actos tendentes a recabar el apoyo de la ciudadanía mediante la aplicación móvil desarrollada por el INE. Para acceder al registro de una candidatura independiente será necesario reunir el apoyo equivalente al 2% de la lista nominal de electores correspondiente al distrito electoral federal del que se trate, integrado además por la ciudadanía de por lo menos la mitad de las secciones electorales del distrito, con un mínimo del 1% en cada una de ellas. El Consejo General determinó un tope de gastos de 220.326 pesos para las actividades relacionadas con la obtención del respaldo ciudadano. La fecha límite para realizar la inscripción es el próximo 13 de diciembre. Las bases de la convocatoria, formatos, lineamientos y documentación de apoyo pueden consultarse en el micrositio institucional de candidaturas independientes en la liga www.ine.mx/candidaturas-independientes-2027. Para Noticias RTQ, Aurora Vizcaíno Ruiz.
2: Y también rumbo al proceso electoral que habremos de vivir el próximo año, el Instituto Electoral del Estado de Querétaro hizo la aprobación correspondiente para la formación del comité asesor que estará trabajando en el programa de resultados electorales preliminares.
3: La Comisión Transitoria del Programa de Resultados Electorales Preliminares PREP para el Proceso Electoral Local 2027 del Instituto Electoral del Estado de Querétaro aprobó el dictamen con los perfiles propuestos para integrar el Comité Técnico Asesor de dicho programa. La presidenta de la comisión, la consejera electoral Rosa Marta Gómez Cervantes, informó que las personas fueron propuestas por 5 instituciones académicas y validadas por la Dirección de Tecnologías de la Información del Instituto como instancia interna responsable del programa, una vez que cumplieron los requisitos establecidos en la normatividad aplicable. La información de los perfiles fue compartida con las consejerías electorales y las representaciones de los partidos políticos para su consulta y revisión, sin que hubiera observaciones, por lo que la integración del comité será sometida a la consideración del Consejo General. Las personas propuestas como integrantes del comité son Arturo Salinas Reyes de la Universidad Politécnica de Querétaro, Luisa Ramírez Granados de la Universidad Autónoma de Querétaro, Joel Ángel Bravo Anduaga del Instituto Tecnológico y de Estudios Superiores de Monterrey Campus Querétaro, María Ángela Magdalena Jiménez Grajales del Tecnológico Nacional de México Campus Querétaro y Héctor Jasso Fuentes del Sindestab Unidad Querétaro. El llamado COTAPREP es el órgano que brinda asesoría técnica al instituto en materia del PREP y sus integrantes aportan su experiencia en las áreas de estadística y ciencia de datos, tecnologías de la información y comunicaciones, investigación de operaciones y ciencia política. Para Noticias RTQ, Aurora Vizcaíno Ruiz.
2: Hemos vivido lluvias intermitentes y de diferentes intensidades en algunos puntos del estado a lo largo de este último fin de semana. Lamentablemente, en las zonas serranas sí pegaron con más fuerza y sí generaron incluso derrumbes.
4: Las lluvias registradas durante los últimos días en la región serrana han provocado múltiples afectaciones en los 4 municipios de la Sierra Gorda, con derrumbes, caídas de rocas, crecida de ríos, fallas en el suministro eléctrico y accidentes viales, según reportes de Protección Civil y medios locales. En la carretera federal 120, por ejemplo, a la altura de Pinal de Amoles, se registraron al menos 2 puntos con deslaves en el kilómetro 152 más 800 en la zona del Salto del Tigre, desprendimientos de tierra y rocas que invadieron

0: dio parcialmente la carretera asfáltica y en el kilómetro 162 en la comunidad de Escanelilla, caída de rocas de gran tamaño que bloquearon el carril derecho con dirección a Jalpan de Serra. Entramos entre Peñamiller y Pinal de Amoles, así como entre Pinal de Amoles y Aguacatlán de Guadalupe. Se mantiene vigilancia permanente por inestabilidad de taludes. En la zona de Matamoros y Jalpan de Serra se reportó caída de árboles sobre caminos de terracería, los cuales fueron retirados por cuadrillas de Protección Civil. En Jalpan de Serra, por ejemplo, en la presa Jalpan, inició vertido controlado de agua tras alcanzar su máxima capacidad. Autoridades monitorean el cauce del río y arroyos aledaños. En Aguacatlán de Guadalupe, Pinal de Amoles, la crecida de un arroyo arrastró al menos 2 vehículos y una motocicleta. No se reportaron personas lesionadas. Se registró también el aumento del caudal en el río Santa María y afluentes que atraviesan Arroyo Seco y Ayutla, con aviso preventivo a comunidades ribereñas. En la cuesta de Huamazontla, Pinal de Amoles, el pavimento mojado provocó un choque entre 3 vehículos con saldo de 3 personas lesionadas. Otros percances menores se han registrado en tramos de la carretera 120 y caminos rurales sin que se reporten víctimas fatales. Decenas de localidades en Jalpan de Serra, Landa de Matamoros, Arroyo Seco y Pinal de Amoles presentaron interrupciones en el suministro de energía eléctrica por caída de postes y daños en líneas de transmisión. La Comisión Federal de Electricidad trabaja en la reposición del servicio. Protección Civil Estatal exhorta a la población a evitar cruzar ríos y arroyos crecidos, abstenerse de transitar por caminos de terracería durante lluvias intensas y reportar emergencias a 911. La temporada de lluvias podría extenderse hasta principios del 2027 por influencia del fenómeno del Niño, por lo que se mantiene monitoreo continuo en zonas de registro, informó para Noticias RTQ Pedro Sierra.
1: Y en la carretera federal San Juan del Río Gilitla, los daños incluso generaron que por material rocoso se cerrara la carretera.
2: Atienden autoridades derrumbe en el municipio de Cadereyta que provocó el bloqueo total de la carretera federal San Juan del Río Gilitla. La Coordinación Municipal de Protección Civil informó que derivado de diversos reportes ciudadanos, se encuentran atendiendo un derrumbe registrado sobre el kilómetro 80+600 de la carretera federal 120 San Juan del Río Gilitla, en la zona conocida como el Devisadero. En el sitio se realizan trabajos de remoción de sedimentos a la altura del crucero de la Culata y hasta el puente de Higuerillas para permitir el restablecimiento de la circulación vehicular. Autoridades exhortan a las y los automovilistas y población en general a evitar acercarse a la zona por el riesgo que representa, así como a tomar vías alternas, anticipar sus traslados y atender las indicaciones del personal a cargo. Se espera que en breve finalicen las labores de remoción de material rocoso y de limpieza en el sitio para restablecer la circulación vehicular en esta importante vía de comunicación federal en la zona del semidesierto queretano. Para Noticias RTQ, Víctor Cabeza.
1: Y Protección Civil, que ya trabaja en todos estos puntos con afectaciones, advierte también que en los próximos días va a seguir lloviendo prácticamente en todo Querétaro.
3: La Coordinación Estatal de Protección Civil de Querétaro realizó un llamado a la población a mantenerse atenta y adoptar medidas preventivas ante el pronóstico de lluvias para la entidad durante la semana del 5 al 9 de octubre. De acuerdo con información del Servicio Meteorológico Nacional, se prevé alta probabilidad de lluvias de intensidad ligera a moderada en las zonas metropolitanas sur y centro, mientras que en la zona serrana se esperan lluvias ligeras a moderadas de manera intermitente. De forma general, existe potencial de un incremento en la intensidad de las precipitaciones hacia el fin de semana. Ante estas condiciones, se exhorta a la ciudadanía a fortalecer las medidas de prevención en hogares, centros de trabajo y durante los traslados. En este sentido, se realizaron algunas recomendaciones: evitar salir de casa de no ser necesario, no transitar por zonas con encharcamientos o corrientes de agua, evitar cruzar ríos, arroyos, drenes o vialidades inundadas, ya sea a pie o en vehículo, no tirar basura en las calles para evitar obstrucción de alcantarillas, pues ello incrementa el riesgo de encharcamientos e inundaciones. Mantenerse informado sobre las condiciones del tiempo mediante canales oficiales y extremar precauciones durante los traslados, así como atender las indicaciones de las autoridades. De igual forma, se invita a la población a registrarse en el sistema de alertamiento temprano Alerta Matías, el cual permite recibir mensajes directos en el celular sobre fenómenos naturales o emergencias, reforzando la prevención y la seguridad ciudadana mediante la descarga de la aplicación AppCro, así como reportar cualquier situación de riesgo a la línea única de emergencias 911. Informó para Noticias RTQ Viviana Ávila y Manuel Tobar.
1: Y bueno, pues las lluvias permitieron que el pasado fin de semana la presa de Jalpan llegara a su máxima capacidad. Y bueno, con esto, la presa de Puerta Alegrías en San Juan del Río y la de Jalpan son ya los dos cuerpos de agua que se encuentran completamente llenos. De acuerdo con el último reporte de la Comisión Nacional del Agua en Querétaro, el porcentaje de almacenamiento de

0: De las 26 presas de la entidad en su conjunto, promedia un 49%, y esto, claro, hace prever que pudiera haber riesgo para el próximo ciclo agrícola.
1: Querétaro enfrenta un escenario de alerta para el sector agropecuario debido a que las presas y bordos se mantienen por debajo del 50% de su capacidad, situación que podría reducir la disponibilidad de agua para riego y abrevaderos durante el 2027, advirtió el secretario de Desarrollo Agropecuario Rosendo Anaya Aguilar para El Economista. A finales de septiembre, las presas registraban un almacenamiento promedio de 47%, luego de que las precipitaciones de este año resultaron insuficientes para recuperar las reservas. El riesgo tiene especial impacto en la agricultura del temporal, debido a que representa el 66.1% de la superficie agrícola activa del estado y depende directamente de las lluvias para mantener sus ciclos productivos, mientras únicamente el 33.9% corresponden a superficies de riego. El comportamiento de las precipitaciones también encendió las alertas entre los productores, mientras que en el 2025 cerraron con 673.1 milímetros de lluvia acumulada, entre enero y agosto del 2026 solamente se registraron 350 milímetros. Además, hasta el 15 de septiembre, dos municipios presentaban sequía moderada y ocho más presentaban condiciones anormalmente secas. Ante este panorama, la Secretaría de Desarrollo Agropecuario planteó preparar desde el cierre del 2026 programas emergentes para atender una eventual escasez durante el próximo año. Para Noticias RTQ, Paco Hernández.
0: Destaca el gobernador del estado la importancia que tiene la relación que mantenemos con Estados Unidos y la presencia de su embajador el pasado fin de semana aquí en Querétaro.
2: Durante su mensaje semanal, el gobernador del estado, Mauricio Curi, destacó las actividades realizadas durante la semana saliente, enmarcando la visita del embajador de Estados Unidos en México, Ronald Johnson, quien durante su visita realizó un recorrido por la Universidad Aeronáutica de Querétaro, una cena y la colocación de la primera piedra del nuevo centro de capacitación para policías en el complejo de seguridad estatal. De acuerdo con el mandatario estatal, esta visita refuerza los trabajos de cooperación y coordinación con el país vecino, quien recordó, es el principal socio comercial no solo de México, sino del estado. Curi González precisó que el embajador pudo conocer parte de las capacidades de Querétaro en materia aeroespacial y de seguridad.
3: Y de verdad que fue una gran experiencia para un servidor recibir a él y a su esposa, y se dieron cuenta de lo que es Querétaro, caminaron por el centro, la pasaron muy pero muy bien, y creo que eso nos ayuda muchísimo para nuestra principal relación internacional, que es con Estados Unidos. Yo me fui a una cena a Aguascalientes a cenar con las gobernadoras de Guanajuato y Aguascalientes.
2: De igual forma, como parte de su agenda pública, resaltó el encuentro con Carlos Peñalosa Nieto, embajador de México en Corea, con quien abordó oportunidades para mantener la relación entre Querétaro y ese país. Entre otros trabajos, resaltó el reporte de los trabajos en torno a la salud mental, la puesta en marcha del programa Listos a Jugar, que impulsa la educación desde edad temprana, y la realización de una nueva edición del Querétaro Maratón. Informó para Noticias RTQ, Viviana Ávila y Manuel Tobar.
0: Y bueno, pues esta visita generó cuestionamientos incluso a nivel presidencial, porque se creyó que no se había notificado oportunamente a la Secretaría de Relaciones Exteriores. Sin embargo, déjeme decirle que esta tarde está circulando en diferentes medios de comunicación, especialmente nacionales, una carta firmada por el propio gobernador Mauricio Curi, en la que se notifica al maestro Roberto Velasco Álvarez, secretario de Relaciones Exteriores del Poder Ejecutivo del Gobierno Federal, en cumplimiento de lo instruido por el Consejo de Seguridad Nacional mediante oficio tal, con el propósito de fortalecer la coordinación interinstitucional, así como garantizar una conducción ordenada, eficaz de los asuntos relacionados con la cooperación internacional, me permito hacer de su conocimiento lo siguiente. El próximo 2 de octubre, el Poder Ejecutivo de Querétaro recibe al embajador de Estados Unidos para diferentes temas de interés común, y se precisa, es importante señalar que la interacción de los servidores públicos locales y el agente diplomático en el marco de dicha visita tendrá efectos protocolarios y no implica de ninguna forma el establecimiento de mecanismos directos de cooperación internacional en materia de seguridad o protección de justicia, ni la participación o intervención de agentes o gobiernos extranjeros en actividades de investigación, persecución de delitos o funciones reservadas al Estado mexicano o que correspondan a las autoridades mexicanas. El oficio fue recibido el 25 de septiembre allá en la Secretaría de Relaciones Exteriores, de tal manera

0: manera que, bueno, pues este oficio firmado, le decía, por el propio gobernador del estado y dirigido al canciller mexicano, entregado el 25 de septiembre, pues está circulando esta tarde en algunos medios, especialmente nacionales, le decía, porque de alguna manera pues esto muestra que sí ha habido aviso para la visita del diplomático de los Estados Unidos que estuvo aquí, el propio embajador. En otras cosas, se dice, imagínense usted, vaya cifras, que menos del 10% de los casos de acoso laboral son denunciados.
1: Cerca del 90% de los casos de violencia laboral no llega a una denuncia formal en Querétaro, debido principalmente al temor de las víctimas a perder su empleo, enfrentar represalias o sufrir afectaciones profesionales, advirtió la Fundación Renace Paz, que llamó a fortalecer los mecanismos de prevención y atención dentro de las empresas e instituciones. Durante la presentación del cuarto Congreso Violencia Sexual en el Entorno Laboral, la presidenta de la Fundación Renace Paz, Mónica Gutiérrez, señaló que la denuncia se mantiene por debajo del 10% de manera general, mientras que en zonas urbanas alcanza alrededor del 12% y en municipios rurales se ubica por debajo del 5%.
2: En Querétaro, 24.6% de las mujeres reportó haber vivido violencia laboral durante los 12 meses previos a la ENDIRE 2021.
1: Entre las conductas señaladas se encuentran comentarios e insinuaciones sexuales, contacto físico no consentido, mensajes de contenido sexual, condicionamiento de beneficios laborales, amenazas y represalias. La Fundación Renace Paz advirtió que parte de la problemática radica en la normalización de comportamientos como los comentarios sobre el cuerpo, roces o tocamientos y otras conductas consideradas inapropiadas, por lo que planteó la necesidad de establecer protocolos claros, canales confidenciales de denuncia y capacitación permanente. Para Noticias RTQ, Paco Hernández.
0: Cada vez se usan más brazaletes de localización para personas mayores.
3: Del 25 de septiembre al 1 de octubre, la Secretaría de Seguridad Pública Municipal de Querétaro, a través de la Dirección de Atención a Víctimas de Violencia Familiar y de Género, entregó 43 brazaletes del programa De la Mano por Tu Seguridad a personas adultas mayores con problemas de memoria o desorientación. Esta herramienta permite facilitar la identificación y localización de las personas adultas mayores en caso de extravío, además de agilizar su reintegración con familiares o redes de apoyo, bajo un esquema de atención integral. En este mismo periodo de tiempo, la dirección ya mencionada brindó atención especializada y diferenciada a 115 personas en situación de vulnerabilidad, además de implementar 9 acciones de difusión con la ciudadanía para socializar los diferentes servicios y programas disponibles. Por otra parte, mediante la coordinación con autoridades investigadoras y personal, cooperó en la localización de 4 personas que contaban con carpeta de investigación o ficha de búsqueda. De la Mano por Tu Seguridad está diseñado especialmente para la atención de personas adultas mayores que sufren alguna alteración asociada con la pérdida de memoria, a quienes se les entrega un brazalete con un código QR grabado, el cual puede ser escaneado exclusivamente por personal policial para acceder a su información y datos de contacto de familiares o red de apoyo y puedan regresar a casa. Para mayores informes del programa y los requisitos de inscripción para algún familiar, se pone a disposición el número 442-427-6700, extensión 4905. Para Noticias RTQ, Aurora Vizcaíno Ruiz.
0: Hoy se habla mucho de don Jorge, el intendente de la secundaria Esperanza Cabrera, donde se registró un ataque la semana pasada.
4: Padres de familia, estudiantes y vecinos de Paseos de San Miguel reconocieron como héroe a don Jorge, el trabajador de intendencia de la secundaria Esperanza Cabrera, por intervenir para contener al adolescente que atacó a integrantes de la comunidad escolar la semana pasada. De acuerdo con testimonios difundidos por alumnos y padres de familia, el trabajador enfrentó al agresor y ayudó a detenerlo mientras arribaban los cuerpos de seguridad. Tras los hechos, integrantes de la comunidad escolar propusieron que don Jorge reciba un incremento salarial o alguna gratificación económica por su actuación, al considerar que intervino en una situación en la que se encontraba fuera de sus funciones como trabajador de intendencia. Incluso comenzaron a plantearse colectas para reconocer su intervención. Las muestras de agradecimiento también llegaron al plantel, donde fueron colocados mensajes dirigidos al personal que intervino durante la emergencia, entre ellos la directora y la subdirectora, así como el intendente. En grupos de padres de familia en redes sociales continuaron los mensajes de reconocimiento y las propuestas para brindar apoyo a este trabajador. Para Noticias RTQ, Paco Hernández.
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0: Hugo, de 5 años de edad. Tras la activación de la ficha de búsqueda el viernes pasado, la Fiscalía General del Estado informó que prorrogó la alerta Amber de la menor, quien fue vista por última vez en la colonia Prados del Mirador, en la capital del estado. Cabe precisar que la infante mide 1.10 metros de altura, es de complexión delgada, tez blanca, con un peso aproximado de 30 kilos, ojos alargados color café oscuro, boca pequeña y cabello ondulado, castaño claro y largo. Como señas particulares, la niña tiene un lunar en la parte superior de cada mejilla y un hoyuelo en el cachete derecho cuando se ríe. Se continúa solicitando la colaboración de la ciudadanía para que, en caso de contar con información que ayude a dar con su paradero, la pueda compartir a través de Locatel al 442-229-1111, al número de emergencias 911 o de manera anónima al 089. Para Noticias RTQ, Víctor Cabeza.
1: Gracias a la cooperación internacional, fue detenida en Perú. Imagínese usted, allá en Lima, Perú, María N., requerida por autoridades del estado de Querétaro por su presunta responsabilidad en el delito de fraude genérico. La mujer, de nacionalidad mexicana y argentina, quien contaba con alerta migratoria y notificación roja para su localización, fue asegurada por la policía del país sudamericano en la zona de vuelos internacionales del Aeropuerto Internacional Jorge Chávez. La Fiscalía General del Estado mantiene la coordinación con las autoridades competentes para continuar con los procedimientos correspondientes a fin de que la imputada sea puesta a disposición de la autoridad judicial que la requiere en el estado de Querétaro. Y en otras cosas le platico de un parto fortuito que puso a temblar, ya se podrá usted imaginar, incluso a los de Protección Civil, que fueron los que actuaron y pudieron poner a salvo a la madre y al niño.
2: Personal de la Coordinación Municipal de Protección Civil del municipio de Colón atendió durante la madrugada de este sábado un parto fortuito registrado en un domicilio de la comunidad de Soriano, luego de recibir el reporte de una emergencia gineco-obstétrica a través de la línea 911. Al llegar al lugar, los paramédicos encontraron a una mujer de 26 años que había dado a luz aproximadamente 30 minutos antes. Tras realizar la valoración correspondiente, determinaron que la paciente presentaba signos vitales estables. Los cuerpos de emergencia estabilizaron a la madre y brindaron los primeros cuidados al recién nacido para posteriormente trasladar a ambos al Hospital General de Cadereyta, donde recibieron atención y valoración médica especializada. Protección Civil de Colón informó que la intervención se realizó conforme a los protocolos de atención prehospitalaria y destacó que la respuesta del personal paramédico permitió atender oportunamente la emergencia y salvaguardar la integridad de la madre y su bebé. Para Noticias RTQ, Paco Hernández.
1: La Agencia de Movilidad del Estado de Querétaro mantiene estrecha vigilancia con la operación de quienes están al frente de cada una de las unidades de Crobús, y son ya 64 los que han sido suspendidos.
3: Un total de 64 conductores del transporte público Crobús han sido despedidos por haber reprobado la prueba de antidoping y alcoholímetro que les es aplicada como parte del protocolo del servicio al interior de la empresa. El director de la Agencia de Movilidad, Gerardo Cuanelo Santos, informó que además de no pasar el antidoping, temas como conductas agresivas y manejo imprudente, así como tener la responsabilidad en algún accidente, se han sumado a estas causas de despido.
4: Estaban haciéndose tanto antidoping, alcoholimetría, como sanciones por el uso de teléfono celular, sí lo hacemos.
3: También recordó que los conductores pueden ser sancionados por el uso de celulares mientras manejan, haciéndose acreedores a multas hasta por 2,600 pesos. En este sentido, llamó a los usuarios a reportar cualquier incidencia o conducta por parte de los operadores a los canales oficiales de la agencia o por medio de la app Crobús. Informó para Noticias RTQ, Viviana Ávila y Manuel Tobar.
1: Y por cierto, el servicio de internet gratuito opera ya en diferentes rutas. Es el caso de 5 nuevas rutas de Crobús que a partir de hoy, lunes 5 de octubre, están dando ya este servicio. Y estamos hablando de la T02, T08, T09, T12 y C52. Esto a fin de mejorar la experiencia de los usuarios a bordo de la unidad de transporte. Y en otras cosas, oiga, se ha vendido como pan caliente el vuelo Querétaro-Madrid en ambos sentidos, por gente que viene de Europa, pero también por quienes van desde aquí. Y como es vuelo directo, pues ya se podrá usted imaginar, hay una demanda impresionante, tanto así que a pesar de que ya tenemos dos rutas, pues resulta que

0: Para diciembre ya se podrá usted imaginar la demanda.
1: Para finales del presente año podría incrementarse entre un 5 y un 10% la llegada de turismo europeo a la entidad, ello gracias al vuelo directo Querétaro-Madrid. De acuerdo con Rodrigo Ibarra Lozano, director de promoción turística, dicho vuelo mantiene una ocupación del 95% tanto en sus vuelos de ida como de regreso y tiene prácticamente vendidos los vuelos que restan del año.
2: Es un vuelo que viene operando en sus dos frecuencias con un 95% de ocupación, tanto de ida como de regreso. Nosotros tenemos el reporte que, bueno, de aquí a lo que resta del año está prácticamente vendidos todos los vuelos con esta ocupación que te digo del 95%. Es el vuelo que mayor porcentaje de ocupación tiene de los que operan, se operan desde el aeropuerto.
1: De acuerdo con el funcionario, la ruta opera actualmente con dos frecuencias y se ha convertido en una de las principales vías para fortalecer la llegada de visitantes provenientes de Europa. Respecto al impacto que esta conexión aérea ha tenido en el turismo procedente de Europa, el funcionario señaló que todavía es necesario realizar un cierre de información con la aerolínea y el aeropuerto. Informó para Noticias RTQ, Viviana Ávila y Manuel Tobar.
0: Algunos de nuestros paisanos se han ido a Estados Unidos y no han podido regresar porque las cuestiones legales les impiden volver y luego poder estar de regreso con seguridad en los Estados Unidos, donde ya han hecho vida. Pero para volver a reunirlos con sus familias, si ellos no pueden venir, pues lo que se está arreglando es que los de aquí puedan ir. Y van a ser 100 casos por lo menos los que van a lograrse por ahora. Pero bueno, la convocatoria sigue abierta.
1: La Secretaría de Desarrollo Social del Estado informó que la convocatoria de la Estrategia Contigo Sin Fronteras cerró con un total de 170 registros, misma que busca facilitar el trámite para la obtención de la visa americana y contribuir al reencuentro de las familias. Se trata de una estrategia diseñada para las familias radicadas en Querétaro y que tienen años sin ver a sus familiares que viven en Estados Unidos, estrategia con la que se busca generar nuevamente esos encuentros. Tras el cierre de la convocatoria y el proceso de revisión correspondiente, se contempla beneficiar a 100 personas, quienes recibirán el apoyo de acuerdo con los criterios establecidos en la convocatoria, reiterando que la aprobación de la visa corresponde a la autoridad competente. Cabe recordar que Contigo Sin Fronteras, el gobierno del estado de Querétaro, a través de la SEDESOC, fortalece las acciones dirigidas a las y los queretanos que tienen familia en Estados Unidos, contribuyendo a mantener los vínculos con sus comunidades y acercando programas que favorezcan su desarrollo social y bienestar. Informó para Noticias RTQ, Viviana Ávila y Manuel Tobar.
0: La Secretaría de Desarrollo Social abrió la convocatoria para el apoyo a jubilados y pensionados del sector educativo.
1: La Secretaría de Desarrollo Social del Estado, en coordinación con la Unidad de Servicios para la Educación Básica en el Estado de Querétaro, SEBEC, abrió la convocatoria de apoyos a pensionados y jubilados del sector educativo. El programa contempla una ayuda social económica de hasta 3,000 pesos por única ocasión para cada persona beneficiaria, sujeta a la suficiencia y disponibilidad presupuestal. Esta cobertura considera los 18 municipios del Estado. Las personas interesadas deben realizar su registro del 5 al 16 de octubre del 2026 a través de la plataforma Cipros, disponible en programas.queretaro.gob.mx/cipros/. Entre los requisitos se encuentran presentar identificación oficial vigente, CURP, comprobante de domicilio, cuando sea necesario, correo electrónico, teléfono, documento que acredite la condición de pensionado o jubilado del sector educativo público de educación básica y certificado de no inscripción en el Registro Nacional de Obligaciones Alimentarias. La SEDESOC informó que las solicitudes deben presentarse en la plataforma y dentro del periodo establecido. Aquellas que no cumplan con la forma y los plazos señalados se tendrán por no presentadas. La entrega de la ayuda social se realizará en coordinación con la UCEBEC. Para facilitar el registro, las personas interesadas también podrán solicitar orientación vía telefónica o WhatsApp en las oficinas centrales y regionales de la UCEBEC del 5 al 16 de octubre, de lunes a viernes de las 8 a las 15 horas. Informo para Noticias RTQ, Viviana Ávila y Manuel Tobar.
0: Tal como lo marca el calendario aprobado en la Universidad Autónoma de Querétaro, se inició ya esta serie de reuniones de los candidatos a la rectoría con diferentes escuelas que forman parte de la universidad.
3: En el marco del proceso electoral para Rectoría 2027-2030 de la Universidad Autónoma de Querétaro, Elena González Franco, Rosalba Galván Pichardo, Silvia Amaya Llano y Rodrigo Miguel González Sánchez dieron a conocer sus iniciativas como aspirantes a la rectoría. Elena González Franco, maestra contratada por honorarios de la Facultad de Psicología, enfatizó que más de la mitad

0: De la población académica está precarizada en sus condiciones laborales y propone hacer una redistribución del presupuesto, actualizar los protocolos de atención a situaciones de violencia, crear un observatorio universitario de derechos humanos y revisar y reducir los salarios de los altos mandos. Rosalba Galván Pichardo, docente de psicología, refirió que se encuentra preocupada por la violencia y la precarización del personal. Por lo anterior, presentó un proyecto que busca unir al sistema universitario, demandar un aumento del financiamiento federal y defender la postura de la UAC como universidad pública con un financiamiento sostenible. Silvia Amaya Llano, bajo el lema Sigamos Construyendo Nuestra Universidad, destacó los logros obtenidos a lo largo del mandato que tuvo en cuanto a inversión de espacios universitarios, transformación digital, recursos humanos y becas para estudiantes. Propuso incorporar enfoques transversales y de programas de prevención de violencia, salud mental e incorporación de tecnologías educativas e inteligencia artificial. En tanto, Rodrigo Miguel González Sánchez, actual director de la Facultad de Medicina, presentó el lema Recuperaremos la voz de la universidad e hizo hincapié en procurar la libertad de expresión y asociación y el mantenimiento de espacios universitarios. Declaró que buscaría unificar las facultades, generar un incremento presupuestal con apoyo de la gestión federal, mejorar las condiciones laborales de quienes son docentes y el acceso a internet, así como el seguimiento a egresados. Para Noticias RTQ, Aurora Vizcaíno Ruiz.
1: El municipio de Querétaro prepara diferentes actividades con motivo del mes en el que se busca la reflexión y la información en torno al cáncer de mama.
0: En el marco del mes de sensibilización sobre el cáncer de mama, el municipio de Querétaro, a través de la Secretaría de la Mujer, invita a las mujeres queretanas a participar durante octubre en las actividades que el Centro de Empoderamiento para las Mujeres tiene preparadas en temas de autonomía, empoderamiento, emprendimiento y empleabilidad, como herramientas para fortalecer sus proyectos de vida. Las actividades que ofrece el Centro de Empoderamiento para las Mujeres son presenciales y virtuales, entre las que destacan la plática detección oportuna de cáncer de mama y la inauguración de una exposición fotográfica gráfica Tu Salud, Tu Prioridad. Hablemos de cáncer de mama. El taller Memoria en Brasieres, una jornada de salud en conmemoración de la lucha mundial contra el cáncer en conjunto con CESEC y Grupo Reto, además del encendido de los arcos el miércoles 7 de octubre. La Secretaría de la Mujer ofrece en las instalaciones del Centro de Empoderamiento más de 20 talleres de capacitación y formación diseñados para fortalecer habilidades personales, técnicas y productivas, ampliar las oportunidades de emprendimiento y contribuir a la autonomía económica de las mujeres. Todas las actividades son gratuitas y requieren inscripción previa en las oficinas del Centro de Empoderamiento para las Mujeres, ubicadas en la calle Plateros 244 o al teléfono 442-824-0757. Para Noticias RTQ, Aurora Vizcaíno Ruiz.
1: Jueces, magistrados y especialistas en diferentes ramas judiciales darán una capacitación especial para los abogados litigantes.
2: El Colegio de Abogados Litigantes de Querétaro anunció la realización de jornadas de derecho penal que se llevarán a cabo del 8 al 10 de octubre en la Universidad Humanitas, con la participación de especialistas nacionales, jueces, magistrados y exmagistrados, como parte de una estrategia para fortalecer la capacitación de quienes ejercen en materia penal. El presidente del colegio, Omar Espino Sarazúa, aseguró que durante los 3 días se abordarán herramientas para el ejercicio práctico del sistema penal acusatorio, entre ellas la impugnación, el recurso de apelación, la ejecución penal y las técnicas jurídicas para la defensa de los asuntos. La capacitación incluirá la aplicación práctica de la perspectiva de género, particularmente en casos de feminicidio, ante la necesidad de que los profesionales del derecho cuenten con una herramienta para identificar las características de estos delitos y diferenciarlos de otros homicidios. Las jornadas tendrán un aforo aproximado de 250 personas y una cuota de recuperación de 250 pesos para integrantes del colegio y 500 pesos para el público en general por los 3 días. El programa cerrará con la participación de Camilo Constantino Rivera, quien abordará el retroceso del derecho penal garantista en México. Para Noticias RTQ, Paco Hernández.
1: La organización Entrelazados supera ya las 6,000 acciones en beneficio de la sociedad.
2: La organización Entrelazados reportó alrededor de 6,300 impactos directos durante sus primeros 3 años de trabajo en Querétaro mediante un modelo que conecta a ciudadanos dispuestos a aportar tiempo, conocimientos o recursos con personas y organizaciones que requieren este apoyo. La integrante de la organización y regidora, Gabriela Monjaraz Moguel, aseguró que la agrupación celebrará su 3er aniversario el próximo 8 de octubre y aprovechará el encuentro para convocar a nuevos voluntarios. Durante este periodo, la red reunió más de 1,000,000 pesos en recursos a través de convocatorias y aportaciones voluntarias sin establecer una cantidad obligatoria para participar. La organización realiza al menos una actividad mensual y a partir de octubre incorporará talleres para quienes forman parte de esta comunidad. Entre las acciones con mayor alcance se encuentra la entrega de alimentos a familiares y personas que permanecen en hospitales, programa mediante el cual se distribuyeron

0: alrededor de 4.900 tortas y botanas.
1: Hoy, alrededor de estos 3 años, se han juntado en recursos más de 1 millón de pesos.
0: La celebración se realizará el 8 de octubre a las 4:30 de la tarde y la incorporación de nuevos voluntarios podrá gestionarse a través de redes sociales de Entrelazados. Para Noticias RTQ, Paco Hernández.
2: En la entrega más reciente de los premios Ariel, el queretano Ahmed Ramos resultó ganador en la categoría de mejores efectos visuales por colaborar en la película Un cuento de pescadores. Dicho filme ha sido catalogado como terror folclórico y trata sobre cómo, en una isla pesquera del lago de Pátzcuaro, en Michoacán, un malvado espíritu lacustre persigue a los habitantes proyectando una oscura sombra sobre sus vidas. Ahmed Ramos también ha formado parte de los elencos creadores de filmes como Rápidos y Furiosos 7, Jumanji en la selva, Rachas Rotas, Godzilla 2, El Rey de los Monstruos y Chappie. Pues felicidades, felicidades a Ahmed Ramos, queretano para orgullo nuestro. Y ya viene el encuentro, que viva el salterio.
0: Querétaro albergará la edición número 16 del Encuentro Internacional de Educación Musical Que Viva el Salterio, que reunirá a 158 participantes, entre ellos 20 salteristas, con Alemania y la Ciudad de México como país y entidad invitados. La secretaria de Cultura del Gobierno del Estado, Ana Paola López Virlain, informó que el programa contempla 34 actividades entre conciertos, clases de educación musical, narraciones, conferencias y presentaciones de música barroca y tradicional mexicana. Las actividades llegarán a comunidades de Huimilpan, Bernal, Plaza de Armas, el Centro de las Artes de Querétaro y otros espacios. El encuentro cerrará el 22 de noviembre con la participación del músico alemán Javier Eckert y el concierto de música nueva para salterio, que incluirá los estrenos mundiales de Jarabe Mexiqueño de Agustín Morales Carvalho y Caleidoscopio de Eduardo Muñoz, además del estreno en América de Canciones de las Brujas de Dorotea Hoffman. La mayoría de las actividades serán gratuitas, la única con cuota de recuperación será la presentación de la zarzuela Luisa Fernanda, a cargo del coro inclusivo Concertato, los días 23, 24 y 25 de octubre en el Corral de Comedias con un costo de 350 pesos. Para Noticias RTQ, Paco Hernández.
2: Bueno, se acerca el Día de Muertos y allá en San Juan del Río siempre hay diferentes eventos para esta celebración, como usted se podrá imaginar. El de esta vez va a contar también con las plañideras.
0: El municipio de San Juan del Río abrió las convocatorias para los concursos del vigésimo Festival de Día de Muertos 2026, que incluirá actividades para habitantes del municipio y participantes de otras entidades del país. Entre los principales certámenes estará el concurso nacional de plañideras, programado para el 30 de octubre a las 8 de la noche en el Jardín Independencia. Podrán participar mujeres mayores de 18 años y las inscripciones cerrarán el 28 de octubre. Los premios serán de 12.000, 8.000 y 4.000 pesos para los 3 primeros lugares. El programa también contempla el concurso y exhibición ecuestre de los muertos, cuyo recorrido se realizará el 29 de octubre desde el Paseo de la Venta. Además, el 30 de octubre se desarrollará el concurso de mascotas patas y garras peludas con disfraces relacionados con las celebraciones de Día de Muertos. También se abrió la convocatoria para el concurso de calaveras literarias dirigido a los residentes de San Juan del Río en categorías infantil, juvenil y adultos. La recepción de los trabajos cerrará el 19 de octubre y la premiación se realizará el 31, mientras que las convocatorias completas de todas las actividades estarán disponibles en las redes sociales municipales. Para Noticias RTQ, Paco Hernández.
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4: En la fecha 10, Gallos Blancos recibió al San Luis en la Liga MX Femenil. Querétaro perdió y sumó su octavo descalabro en el torneo. Otra vez, las plumíferas no aprovecharon su condición de locales. Desde el arranque, Gallos Blancos tocó la puerta del San Luis, pero no pudieron reflejarlo en el marcador. La escuadra sanluisina fue más efectiva a la hora de definir y al minuto 9, la venezolana Engerliani Siguera aprovechó un error garrafal en la saga queretana para meter el 1-0. Querétaro buscó con todo el gol de la igualada y estuvo cerca del empate, pero nunca llegó, y así se fueron al descanso. En el segundo tiempo, la tónica no cambió. Gallos Blancos siguió insistiendo, al menos para lograr el empate, pero tampoco pudo anotar, y al final tuvo que cargar con la derrota por la mínima diferencia. En el grupo A de la tabla de posiciones, con una participación de 19.500 corredores,

0: corredoras y corredores inscritos y más de 3,800 sin registro. Se llevó a cabo la edición 16 del Querétaro Maratón. Más de 7,000 espectadores apoyaron a los participantes en los 5, 10, 21 y 42 kilómetros. La salida fue encabezada por el secretario de Gobierno, Eric Gudiño Torres, y la titular del INDEREC, Iridia Salazar Blanco. La prueba de 42 kilómetros tuvo como ganadores en femenil a la tapatía Fanny Jacqueline Oropesa Vázquez, registrando 2:44:20, y el mexiquense Emanuel Ángel Reyes Montes ganó en varonil con 2:23:27. En el medio maratón ganaron Adela Honorato Domínguez con registro de 1:15:38 y Cristian Yair Martínez con 1:05:26. Jenny Aide Hernández Mendieta y Gonzalo Valdovinos González conquistaron el primer lugar en el 21K sobre silla de ruedas. En esa distancia, María de los Ángeles Herrera Herrera y Alejandro Pacheco Castillo fueron los ganadores en ciegos y débiles visuales. 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En los 10 kilómetros del Querétaro Maratón 2026, en la rama varonil, el queretano Ángel Moreno Silva fue primer lugar con tiempo de 35.07. Ángel Manso se ubicó en el segundo lugar, registrando 35.41. En el tercer sitio se ubicó Carlos Vázquez, con registro de 35.49. En la rama femenil, Roxana López fue primer lugar, registrando 37.20. La segunda posición la ocupó Lizeth Cepeda, que marcó 38.51. Y en el tercer lugar cruzó la meta Griselda Hernández, con un tiempo de 42.56. 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
1: Pues francamente a mí me dio mucho gusto que esta vez no fuera el primer lugar de los kenianos. Yo sé que también tiene un gran valor su esfuerzo, pero oiga, andan de maratón en maratón, la verdad es que les funciona muy bien, casi casi que es como negocio. Entonces, qué bueno que esta vez fueron mexicanos y felicidades a todos los que participaron en el Querétaro Maratón, que nuevamente fue un éxito. Gracias a mis compañeros en la producción, a Andrés Segura, a Cristian Aviña, Alfonso Sánchez, Yael Senil y Aldo Martínez, y claro, gracias a usted que nos hace el favor de seguir la señal de Radio y Televisión Querétaro. Hoy cerramos este espacio con Emanuel, Sentirme Vivo. Buenas noches.

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0: Son las 8 en punto. 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
4: Sean bienvenidos a una emisión más de Banda Sonora, este espacio musical en donde hacemos un viaje en el tiempo para escuchar y disfrutar los mejores scores originales del séptimo arte que es el cine. Soy Luis Lozada, como siempre acompañándolos cada noche en este espacio a través de la frecuencia del 100.3 de FM en RTQ Radio, conectados contigo. Y en esta ocasión vamos a presentarles un score muy original. Se aleja mucho de lo habitual para las producciones cinematográficas debido a la composición de la misma música y de la banda en cuestión que se encargó de este score precisamente. Me voy a remontar al año 1987 cuando se estrenó una película extraña tipo western, pero con el tema vampiros. Esta película se tituló Near Dark o Viajeros de la Noche. Esta cinta fue dirigida por Catherine Bigelow y protagonizada por Lance Henriksen, Bill Paxton, Jeanette Goldstein, Adrian Pasdar y Jenny Wright. Y la música fue compuesta por la banda Tangerine Dream. Una película y un score que se volvieron prácticamente de culto con el pasar del tiempo. Así que sin más ni más, arrancamos este programa de Banda Sonora dedicado al score de la película Viajeros de la Noche de 1987. Y la primera pieza a presentarles se titula El Blues de Caleb. Solo aquí en Banda Sonora.

Acabamos de escuchar en banda sonora la música original de la película Viajeros de la Noche de 1987, con la pieza musical compuesta por la banda Tangerine Dream, que llevó por nombre el Blues de Caleb. Continuamos con más, pero antes de seguir con la música, déjenme platicarles un poco de esta cinta. Near Dark, o mejor conocida en Latinoamérica como Viajeros de la Noche, les comentaba, es una película estadounidense de terror neo-western, coescrita y dirigida por Catherine Bigelow en su debut como directora en solitario. Está protagonizada, como bien les comentaba, por Adrian Pasdar, Jenny Wright, Bill Paxton, Lance Henriksen y Jeanette Goldstein. La trama sigue a un joven de un pequeño pueblo de Oklahoma que se ve envuelto con una familia de vampiros estadounidenses nómadas. A pesar de su bajo rendimiento en taquilla, las críticas de esta película fueron generalmente positivas. Con el paso de los años, la cinta ha adquirido un estatus de culto. Tuvo un presupuesto de $5 millones y en las taquillas solo recaudó $3.4 millones, lo cual pues sí, no recuperó la ganancia, pero una película que conforme pasó el tiempo fue mejor aceptada, fue valorada, y como les comentaba, pues bueno, ya está en el apartado de cintas de culto, que vale la pena echarle un ojo a esta película. Es bastante entretenida, es oscura, es lúgubre, es algo violenta, es interesante las actuaciones, sobre todo la de Bill Paxton como un villano vampiro muy carismático, Severin, y bueno, pues tiene muchas cosas a destacar en cuanto a la producción de la película. Así que bueno, una recomendación que ojalá puedan conseguir en algún formato físico o en alguna plataforma de streaming. Vamos con más aquí en Banda Sonora, y ahora les vamos a presentar la siguiente pieza musical, que se titula Recoger al Mediodía. Comienza la aventura vampírica aquí en Banda Sonora.

Escuchamos en banda sonora la pieza musical que llevó por nombre Recoger al Mediodía, de la película Viajeros de la Noche de 1987, score compuesto por la banda Tangerine Dream. Vamos todavía con más información de esta película para quienes no la hayan visto. ¿De qué va la trama? Pues una noche, Caleb Colton, un joven de un pequeño pueblo de Oklahoma, conoce a una atractiva joven vagabunda llamada May. Justo antes del amanecer, ella lo muerde en el cuello y huye. May llega con un grupo de vampiros errantes en una caravana y se lo lleva. El más psicótico de los vampiros, Severin, interpretado por Bill Paxton, quiere matar a Caleb, pero May revela que ya lo ha convertido. Su carismático líder, Jesse Hooker, interpretado por Lance Henriksen, acepta a regañadientes que Caleb se quede con ellos una semana para ver si puede aprender a cazar y ganarse la confianza del grupo. Caleb se niega a matar para alimentarse, lo que lo aleja de los demás. Así la historia de esta película, bueno, la premisa.

Isa, ya no les cuento más para no caer en spoilers, pero la aventura se pone interesante, oscura y la verdad muy emocionante ya para lo que resta de la cinta. Así que bueno, una amplia recomendación de mi parte que espero pueda ser tomada en cuenta por si les gusta el género de vampiros. Vamos con más antes de ir a la pausa de la primera parte aquí en Banda Sonora y les vamos a presentar el siguiente tema musical titulado Estación de Autobuses. Disfrútenlo solo aquí en Banda Sonora.

Presentamos aquí en Banda Sonora el tema musical titulado Estación de Autobuses, que forma parte del score original de la película Viajeros de la Noche de 1987, compuesta por la banda Tangerine Dream, una cinta de culto dirigida por Catherine Bigelow y protagonizada por Lance Henriksen, Bill Paxton, Jeanette Goldstein, Adrian Pasdar y Jenny Wright. No se despeguen porque todavía tenemos lo mejor en la segunda parte de este programa de Banda Sonora. Continúen con nosotros en esta frecuencia del 100.3.

0: de FM en RTQ Radio Conectados Contigo. Está con ustedes Luis Lozada. Regresamos muy pronto, volando rápidamente con alas de vampiro. Y tengan cuidado porque ellos acechan en la noche, en la carretera y en cualquier lugar. Regresamos.
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0: Son las 8 con 29 minutos. 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

original de la película Viajeros de la Noche o Near Dark de 1987, score original compuesto por la banda Tangerine Dream para esta cinta de culto dirigida por Catherine Bigelow y protagonizada por Lance Henriksen, Bill Paxton, Jeanette Goldstein, Adrián Pasdar y Jenny Wright. Así que vamos rápidamente a la siguiente pieza musical para continuar con este extraordinario y único y particular score de Tangerine Dream. Antes de presentarles la siguiente pieza, déjenme platicarles un poquito de la producción de esta película. Pues Near Dark formó parte de un resurgimiento de las películas de vampiros estadounidenses en la década de 1980, junto con títulos como Fright Night, Once Bitten, ambas de 1985, Vamp de 1986, The Lost Boys y The Monster Squad, ambas de 1987. La directora y co-guionista Catherine Bigelow quería filmar una película del oeste. Cuando ella y su compañero co-guionista Eric Red encontraron difícil obtener financiación para un oeste, decidieron mezclar el género del oeste con el entonces más popular género de vampiros. Así pues, se gestó la idea para realizar esta película original de vampiros con un toque de western, terror, algo de gore, y pues bueno, resultó en este extraordinario relato de culto ya que fue Viajeros de la Noche o Near Dark. Vámonos rápidamente, el siguiente tema musical se titula Padre e Hijo, a cargo de la banda Tangerine Dream, con su particular estilo, y se los presentamos solamente aquí, en Bandas.

E Hijo es la pieza musical que les presentamos a cargo de Tangerine Dream, esta banda que compuso el score original para la película Viajeros de la Noche de 1987. Y tenemos más información sobre esta cinta. Un dato curioso y particular, tanto pues, para la película y para la directora. Catherine Bigelow, la directora de esta cinta, conocía y ya después se casó con el también director y afamado y multipremiado James Cameron, quien dirigió Aliens en 1986. Película que comparte tres miembros del reparto, como lo fueron Bill Paxton, Jenny Dolstein y Lance Henriksen, con Near Dark. Participaron estos tres actores tanto en esta cinta de Viajeros de la Noche como en Aliens de James Cameron del 86. Y también como dato adicional, al actor Michael Biehn, que salió también en la película Aliens como el Cabo Hicks, se le ofreció el papel de Jesse Hooker, el que interpretó Lance Henriksen, pero lo rechazó porque encontró el guión confuso. Lance Henriksen entonces asumió el papel. Y también otro dato curioso, en un cine que se ve al fondo al principio de la película de Near Dark o Viajeros de la Noche, tiene el título de Aliens en su marquesina. Ahí para que le echen un ojo cuando vean esta película. Vámonos con más música. Y ahora nos toca presentar la siguiente pieza musical que lleva por nombre La Muerte de Severin, el personaje psicótico magistralmente interpretado por Bill Paxton en un momento climático de esta cinta de culto. Disfrútenlo en banda sonora.

La muerte de Severin. Escuchamos en banda sonora como parte del score original compuesto por la banda Tangerine Dream para la película de 1987.

viajeros de la noche. Vámonos con más música. Ahora les presentamos el tema musical titulado Pelea al amanecer, el momento climático riesgoso y el enfrentamiento final de esta cinta de culto. Se los presentamos en Banda Sonora.

Pelea al amanecer es lo que disfrutamos en este espacio de banda sonora, una pieza original compuesta por la banda Tangerine Dream, que sirvió como score original para la película Viajeros de la Noche o Near Dark de 1987. Y déjenme platicarles un poco más en cuanto a esta banda sonora. Near Dark es el 32º lanzamiento importante y el 10º álbum de banda sonora de Tangerine Dream, que fue lanzado en 1988. Tangerine Dream tiene muchas colaboraciones con las producciones cinematográficas. En su haber tiene ya varias bandas sonoras. Y en cuanto a la recepción de esta cinta, como parte de un resurgimiento a finales de la década de 1980 de las representaciones serias de vampiros en la gran pantalla, recibió críticas mayoritariamente positivas por su mezcla de los géneros western, motero y de vampiros. En el sitio web de reseñas Rotten Tomatoes, Near Dark tiene una calificación de aprobación del 81% basada en 79 reseñas de los críticos, lo cual en un consenso general se dice que Near Dark es a la vez una película de vampiros escalofriante, un western emocionante y una conmovedora historia familiar con humor y sustos en abundancia. Así la calificación que se le da a Near Dark o Viajeros de la Noche de 1987. Vamos con el último tema para cerrar este espacio de banda sonora, y este lleva por nombre La Transformación de May. El final, el cierre de la película, se los presentamos solamente en banda sonora.

Eso fue La Transformación de May, el tema compuesto por Tangerine Dream, para cerrar el programa de banda sonora que dedicamos a este score original para la película Near Dark o Viajeros de la Noche de 1987, película dirigida por Catherine Bigelow y protagonizada por Lance Henriksen, Bill Paxton, Jeanette Goldstein, Adrián Pasdar y Jenny Wright. Esperando haya sido de su agrado y que nos sigan acompañando como cada noche en este espacio, aquí en esta frecuencia del 100.3 de FM, en RTQ Radio Conectados Contigo. Estuvo con ustedes Luis Lozada y, como siempre les digo, que aquí en Banda Sonora se escucha, se vive y se siente el cine. Yo los espero aquí próximamente. Recuerden buscar y disfrutar de estas películas que poco se conocen, que ya están en un apartado diferente y especial, lo que llaman de culto, y de verdad se encontrarán muchas sorpresas. Buen cine, con buena manufactura, con grandes actuaciones y que tal vez puedan convertirse en películas favoritas para ustedes. Hasta luego.

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1: Son las 9, en punto.
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7: Son las 9:30.

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4: Son las 10, con un minuto.

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6: Son las 10:37.

0: consumidor. Radio. ¿Alguna vez te has preguntado qué contiene la pasta dental que usas todos los días? Si no lo sabes, quédate porque hoy en Revista del Consumidor Radio te enseñamos cómo preparar tu propia pasta dental en casa. Y lo mejor, su preparación te toma solo 30 minutos. ¡Acompáñanos!
1: Revista del Consumidor.
2: Hoy vamos a preparar una tecnología doméstica, que es una excelente alternativa a los productos industrializados. Pasta dental. Además, es una receta validada por el Laboratorio Nacional de Protección al Consumidor.
0: Antes de comenzar, te compartimos los ingredientes que vamos a necesitar. 3 cucharadas de agua purificada, 2 cucharadas de glicerina pura, 2 cucharadas de lauril éter sulfato de sodio, media cucharadita de carboximetil celulosa, 1/4 de cucharada de carbonato de calcio, 1/4 de cucharada de mentol y 6 gotas de esencia de menta.
2: Ahora, los utensilios que debemos tener a la mano son una cuchara sopera, una cucharita cafetera, un tazón pequeño de vidrio, un tarro pequeño de plástico con tapa y un batidor de globo. Una vez que tenemos todo listo, vamos al procedimiento.
0: En el recipiente de vidrio, comenzamos vertiendo agua purificada, la glicerina y el mentol. Mezclamos con ayuda del batidor de globo hasta integrar los ingredientes. Sin dejar de mover, agregamos carbonato de calcio y la esencia de menta.
2: Después, incorporamos el lauril éter sulfato de sodio y agitamos suavemente hasta que se disuelva por completo. Poco a poco, añadimos la carboxilina y metilcelulosa lentamente sin dejar de mover, hasta obtener una mezcla homogénea y con una consistencia

0: sea más sólida.
1: Por último, envasamos la pasta dental en el tarro, tapamos muy bien y etiquetamos con la fecha de elaboración y de caducidad. En este caso, esta pasta tiene una caducidad de 6 meses y rinde aproximadamente 63 gramos o bien 50 mililitros.
0: Es importante que tomes en cuenta algunas recomendaciones de uso. Este producto no debe ser utilizado por menores de 6 años. En el caso de niñas y niños mayores de 6 años, puede sustituir el mentol por esencia de cereza. Si tienes sensibilidad dental, recuerda consultar previamente a tu odontóloga u odontólogo. Para conservar mejor el producto, te recomendamos mantener el recipiente bien cerrado, en un lugar fresco y seco y fuera del alcance de niñas y niños. Recuerda que todos los ingredientes que utilizamos en esta tecnología doméstica pueden encontrarse en establecimientos donde vendan productos de cuidado personal, belleza o cosmética, también conocidos como droguerías.
1: Preparar tu propia pasta dental en casa tiene varios beneficios. Requiere pocos ingredientes, son fáciles de conseguir, tiene certeza sobre su origen y además representa un ahorro económico. Incluso esta receta puede ser el inicio de un nuevo emprendimiento.
0: Anímate a preparar tu propia pasta dental y etiquétanos en Instagram usando el hashtag Tecnología Doméstica Profeco.
1: También puedes consultar esta tecnología doméstica en nuestro canal de YouTube, Profeco TV.
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5: Son las 11:05.

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5: Son las 11:31.

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1: Son las 12, en punto. ¡Media!

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12: Un equipo de científicos analizó genéticamente muestras de 8 mechones de pelo que se supone pertenecieron a Ludwig van Beethoven, con el fin de determinar la causa de su muerte y entender sus problemas de salud. 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
1: El psicólogo Martin Seligman creó en 1998 la psicología positiva, que estudia, entre otros temas, la felicidad, emoción que es analizada desde el punto de vista genético, neurológico, económico y socioambiental.
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0: Son las 4:03.

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5: Son las 4:36.

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0: 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Mes rosa, cáncer de mama.
1: El mes rosa, octubre, es clave mundialmente. Su meta es crear conciencia sobre el cáncer de mama, el tumor más común en mujeres. Busca promover la autoexploración y los estudios médicos para una detección temprana. Esto salva vidas, pues si se detecta a tiempo, hay hasta un 95% de probabilidad de cura. Para entender esta enfermedad, el cuerpo está formado por pequeños bloques llamados células. A veces estos bloques se multiplican sin control y forman una bola o bulto. Esto se conoce como tumor. En el cáncer de mama, este crecimiento descontrolado ocurre en el tejido del seno. Acciones básicas para el cuidado. 1. Autoexploración. Debes tocar tus senos una vez al mes para buscar bultos extraños o cambios en la piel. 2. Revisión médica. Visita a tu doctor cada año. 3. Mastografía. Es una radiografía de los senos que encuentra tumores antes de que se puedan sentir con los dedos. El listón rosa es el símbolo de esta lucha y de la esperanza.
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0: Son las 5:34.

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1: Son las 5, con 59 minutos. ¡México!

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Son las 6:15.

0: Son las 6 con 25 minutos.
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0: 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Comenzamos. Titulares.
2: Suman 64 conductores despedidos de Crobús por reprobar prueba de antidoping. Programa Contigo Sin Fronteras apoyará en una primera etapa 100 personas en la obtención de su visa para poder reencontrarse con sus familias. 9 de cada 10 casos de violencia laboral no se denuncian en Querétaro, informa Renace Paz. Candidatas y candidatos a rectoría de la UAC presentaron sus propuestas ante la comunidad universitaria para el periodo 2027-2030. El queretano Ahmed Ramos gana el Ariel por mejores efectos visuales en la cinta Un Cuento de Pescadores. En información nacional, en Jalisco, 5 nuevas familias reportaron el fallecimiento de

0: bebés internados en el IMSS de Guadalajara. En el panorama internacional, investigaciones sobre optogenética que permiten estudiar cómo determinadas células intervienen en procesos de aprendizaje, miedo, adicción y el movimiento, se llevan el Nobel de Medicina 2026.
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0: Comisión Estatal de Aguas informa para este martes. Mínima de 15 grados centígrados y máxima de 25 por la tarde, con un día nublado sin probabilidad de lluvia y una racha de viento en dirección hacia el noreste de 20 kilómetros por hora. El Marqués. Por la mañana se pronostica una jornada con un día nublado, sin lluvia y una variable en temperatura entre los 14 y los 24 grados centígrados. A Melco de Bonfil, la temperatura oscilará entre los 11 y los 23 grados centígrados, con un 30% de probabilidad de lluvia ligera y viento en dirección del noreste de 19 kilómetros por hora. Final de Amoles, mínima de 13 y máxima de 29 grados centígrados. Se pronostica una probabilidad de lluvia hasta un 40% con un viento en dirección del noreste de 12 kilómetros por hora. Y durante las próximas horas, miércoles, por la mañana se prevé una temperatura mínima de 14 grados centígrados y una máxima de 26 al caer la tarde, con un 30% de probabilidad de lluvia ligera y viento en dirección del noreste de 19 kilómetros por hora. Jueves, lluvia moderada con probabilidad de un 50%. La temperatura oscilará entre los 13 y los 26 grados centígrados. Y el viernes, mínima de 14 grados centígrados y máxima de 23 al caer la tarde. Se pronostica posible tormenta eléctrica con probabilidad de lluvia hasta de un 60%.
2: Buenos días, Querétaro. Buenos días con alegría en este martes 6 de octubre del 2026. Muchas gracias por permitirnos arrancar esta mañana, agradable mañana de martes, a través de nuestro primer servicio informativo de Noticias RTQ. De esto y más le vamos a platicar durante una hora y media a través del 100.3 de su frecuencia modulada, canal 10.1 señal abierta, 10 en Total Play, 10 de WIS, canal 110 en Megacable y el 63 en Supercable en Jalpan de Serra, donde estamos transmitiendo. También llegamos a todas partes vía streaming en www.rtq.mx. También pueden checar nuestras transmisiones a través de la web y en nuestra app de RTQ, que ustedes pueden descargar. Funciona muy bien para los dispositivos móviles que manejan el sistema Android. En redes sociales, le invito a que nos sigan. Ahí también publicamos, además de las noticias, los contenidos de nuestra programación, tanto para radio como para televisión, en Facebook, Radio Televisión Querétaro, Instagram y X, @RTCRO, o para entrar en contacto con nosotros, ya sea vía telefónica, en el 442-238-5111 o vía WhatsApp, 4426-760392, 4426-760392, o a través de nuestro WhatsApp en radio, 4427-860281, las formas para entrar en contacto, o por medio de mis redes sociales. También me pueden escribir en Facebook, la página Mariana Perusquía Mendoza, Instagram Mariana PM09 y en X Mariana PM84. Son las formas en las que nos podemos comunicar a través de la información. Bueno, y por supuesto, como todas las mañanas, me gusta agradecer a mis compañeros que hacen posible este espacio: Rubén García, que me acompaña detrás de las cámaras aquí en el estudio, a Fernando Lugo en la operación de switcher, Javier Rueda en el audio, Isabel González en máster, América Ruiz, peinado, maquillaje, Esteban Buquet en la edición de noticias y Juan Hernández en cabina al aire. Pues somos los que llegamos muy muy temprano para llevar la información hasta donde usted se encuentra. Así que vamos a arrancar hoy, que es 6 de octubre, es el Día Mundial de la Parálisis Cerebral. Itzel Feregrino tiene más detalles.
1: Efemérides.
3: El 6 de octubre se celebra en el mundo el Día Mundial de la Parálisis Cerebral, una fecha dedicada a los pacientes con esta condición y a sus familias, con el objetivo de visibilizar y reivindicar sus necesidades y darles el apoyo que necesitan.

La primera campaña se denominó Cambiar mi mundo en un minuto y se trataba de inventar cosas que eran necesarias para mejorar la vida de estos pacientes con parálisis cerebral. Se publicaron 470 ideas en la web de la organización, se preseleccionaron 3 de ellas y se desarrolló un prototipo de silla de ruedas que funcionaba con energía solar.

0: Seguimos compartiendo con ustedes la alerta Amber que se ha prorrogado para localizar a Valentina García Lugo, esta pequeñita de 5 años de edad que está siendo buscada por las autoridades después de que se activó la ficha de búsqueda de la menor desde el viernes pasado. El organismo investigador recordó que fue vista por última vez en la colonia Prados del Mirador, por lo que se sigue pidiendo la colaboración de la población para su localización.
1: Prorrogan autoridades en Querétaro la alerta Amber para la búsqueda y localización de la menor Valentina García Lugo, de 5 años de edad. Tras la activación de la ficha de búsqueda el viernes pasado, la Fiscalía General del Estado informó que prorrogó la alerta Amber de la menor, quien fue vista por última vez en la colonia Prados del Mirador, en la capital del estado. Cabe precisar que la infante mide 1.10 metros de altura, es de complexión delgada, tez blanca, con un peso aproximado de 30 kilos, ojos alargados color café oscuro, boca pequeña y cabello ondulado, castaño claro y largo. Como señas particulares, la niña tiene un lunar en la parte superior de cada mejilla y un hoyuelo en el cachete derecho cuando se ríe. Se continúa solicitando la colaboración de la ciudadanía para que, en caso de contar con información que ayude a dar con su paradero, la pueda compartir a través de Locatel al 442-229-1111, al número de emergencias 911 o de manera anónima al 089. Para Noticias RTQ, Víctor Cabeza.
0: Gracias, Vic. Bueno, pues ahí está la información. Si usted tiene datos, si la han visto, si hay alguna información que usted pudiera aportar para localizar a Valentina, ojalá pueda hacerlo a la brevedad y a estas vías de contacto. Hay un llamado por parte de Protección Civil para mantenerse atentos y que podamos tomar medidas preventivas ante el pronóstico de lluvias esta semana. Justo ayer, el panorama y los pronósticos, de hecho, indicaban que se iban a presentar lluvias. No fue así en todas partes, pero de acuerdo a los pronósticos, las lluvias irán de ligeras a moderadas en todo el estado.
2: La Coordinación Estatal de Protección Civil de Querétaro realizó un llamado a la población a mantenerse atenta y adoptar medidas preventivas ante el pronóstico de lluvias para la entidad durante la semana del 5 al 9 de octubre. De acuerdo con información del Servicio Meteorológico Nacional, se prevé alta probabilidad de lluvias de intensidad ligera a moderada en las zonas metropolitanas sur y centro, mientras que en la zona serrana se esperan lluvias ligeras a moderadas de manera intermitente. De forma general, existe potencial de un incremento en la intensidad de las precipitaciones hacia el fin de semana. Ante estas condiciones, se exhorta a la ciudadanía a fortalecer las medidas de prevención en hogares, centros de trabajo y durante los traslados. En este sentido, se realizaron algunas recomendaciones: evitar salir de casa de no ser necesario, no transitar por zonas con encharcamientos o corrientes de agua, evitar cruzar ríos, arroyos, drenes o vialidades inundadas, ya sea a pie o en vehículo, no tirar basura en las calles para evitar obstrucción de alcantarillas, pues ello incrementa el riesgo de encharcamientos e inundaciones. Mantenerse informado sobre las condiciones del tiempo mediante canales oficiales y extremar precauciones durante los traslados, así como atender las indicaciones de las autoridades. De igual forma, se invita a la población a registrarse en el sistema de alertamiento temprano Alerta Matías, el cual permite recibir mensajes directos en el celular sobre fenómenos naturales o emergencias, reforzando la prevención y la seguridad ciudadana mediante la descarga de la aplicación AppCrow, así como reportar cualquier situación de riesgo a la línea única de emergencias 911. Informo para Noticias RTQ, Viviana Ávila y Manuel Tobar.
0: Por cierto, también están reportando cierto riesgo para el ciclo agrícola 2027 ante el nivel de las presas, que está por debajo del 50% en Querétaro. Las autoridades ya están preparando algunos programas emergentes ante la posibilidad de enfrentar escasez de agua el próximo año.
3: Querétaro enfrenta un escenario de alerta para el sector agropecuario debido a que las presas y bordos se mantienen por debajo del 50% de su capacidad, situación que podría reducir la disponibilidad de agua para riego y abrevaderos durante el 2027, advirtió el secretario de Desarrollo Agropecuario Rosendo Anaya Aguilar para El Economista. A finales de septiembre, las presas registraban un almacenamiento promedio de 47%, luego de que las precipitaciones de este año resultaron insuficientes para recuperar las reservas. El riesgo tiene especial impacto en la agricultura del temporal, debido a que representa el 66.1% de la superficie agrícola activa del estado y depende directamente de las lluvias para mantener sus ciclos productivos, mientras únicamente el 33.9% corresponden a superficies de riego. El comportamiento de las precipitaciones también encendió las alertas entre los productores, mientras que en

0: El 2025 cerraron con 673.1 milímetros de lluvia acumulada. Entre enero y agosto del 2026 solamente se registraron 350 milímetros. Además, hasta el 15 de septiembre, dos municipios presentaban sequía moderada y ocho más presentaban condiciones anormalmente secas. Ante este panorama, la Secretaría de Desarrollo Agropecuario planteó preparar desde el cierre del 2026 programas emergentes para atender una eventual escasez durante el próximo año. Para Noticias RTQ, Paco Hernández.
1: Derivado de las últimas lluvias que se han presentado en municipios del semidesierto, es el caso de Cadereyta, autoridades atendieron el desprendimiento de material rocoso en la carretera federal San Juan del Río Gilitla, que pues literal ocasionó que se cerrara la vialidad en ambos sentidos.
2: Atienden autoridades derrumbe en el municipio de Cadereyta que provocó el bloqueo total de la carretera federal San Juan del Río Gilitla. La Coordinación Municipal de Protección Civil informó que derivado de diversos reportes ciudadanos, se encuentran atendiendo un derrumbe registrado sobre el kilómetro 80+600 de la carretera federal 120 San Juan del Río Gilitla, en la zona conocida como el Devisadero. En el sitio se realizan trabajos de remoción de sedimentos a la altura del crucero de la Culata y hasta el puente de Higuerillas para permitir el restablecimiento de la circulación vehicular. Autoridades exhortan a las y los automovilistas y población en general a evitar acercarse a la zona por el riesgo que representa, así como a tomar vías alternas, anticipar sus traslados y atender las indicaciones del personal a cargo. Se espera que en breve finalicen las labores de remoción de material rocoso y de limpieza en el sitio para restablecer la circulación vehicular en esta importante vía de comunicación federal en la zona del semidesierto queretano. Para Noticias RTQ, Víctor Cabeza.
1: Bueno, y precisamente las lluvias que han dejado pues también derrumbes y otras afectaciones en la Sierra Gorda, pues ya también se están monitoreando los ríos y los arroyos y se está pidiendo a la población que extremen precauciones cuando se presenten precipitaciones. Obras en la carretera federal 120 están quedando inconclusas y generan inconformidad entre los habitantes de la sierra.
3: Habitantes, transportistas y visitantes de la región serrana han expresado creciente inconformidad por la suspensión de los trabajos de rehabilitación de la carretera federal 120 en el tramo Jalpan de Serra Landa de Matamoros, donde las labores se detuvieron hace aproximadamente 3 semanas sin avance visible, dejando la vía en peores condiciones que antes del inicio de la obra. Los trabajos de rehabilitación dieron inicio a finales de agosto del 2026 con una inversión anunciada de 77.2 millones de pesos por parte de la Secretaría de Infraestructura, Comunicación y Transportes dentro del programa federal Megabachetón para cubrir 31 kilómetros con fresado, reencarpetado y señalamiento. Sin embargo, desde hace cerca de 21 días, cuadrillas y maquinaria dejaron de asistir al tramo carretero. Usuarios y conductores reportan que la vía presenta hoy abundantes baches, zonas de pavimento removido sin reponer y tramos irregulares que dificultan el tránsito, aumentando los tiempos de recorrido y han propiciado percances vehiculares. Comerciantes y prestadores de servicios señalan afectaciones directas a la economía local. Según la información disponible, la paralización responde principalmente a retrasos en la liberación de recursos presupuestarios federales, lo que ha impedido a la empresa contratista cubrir pagos a personal y proveedores de materiales. A ello se suma que las lluvias registradas en las últimas semanas han dificultado la aplicación de carpeta asfáltica en condiciones adecuadas, generando además daños en lo poco avanzado. La población exige a la Secretaría de Comunicación y Transportes un calendario claro de reinicio y conclusión de las obras, así como la reparación inmediata de los tramos afectados para garantizar la seguridad vial mientras se resuelve la situación. La vía es considerada esencial para la conectividad entre los municipios de la Sierra Gorda y el resto del estado, informó para Noticias RTQ Pedro Sierra.
1: Gracias, Pedro, por la información. Vámonos a otras cosas. También hablando de obras, pero con la Secretaría de Desarrollo Urbano y Obras Públicas, que ya se está listando con los proyectos de obra que vendrán para el 2027. Y entre los principales proyectos que están trabajando, se contemplan proyectos pluviales, a propósito del tema que estamos compartiendo, en las cuencas de Paseo de la República, Tremec y también la zona elevada de Menchaca.
4: La Secretaría de Desarrollo Urbano y Obras Públicas ya trabaja en la elaboración de los proyectos ejecutivos de distintas obras hidráulicas para el 2027, entre ellas las cuencas de Paseo de la República, Tremec y la zona alta de Menchaca. De acuerdo con el titular de la dependencia, José Pío X Salgado Tovar, el objetivo de trabajar en la elaboración de estos proyectos de infraestructura pluvial es para mitigar las inundaciones en la zona de Paseo 5 de Febrero y Tremec, la cual se ve afectada cada temporada de

0: lluvias. Dijo, se estima poder contar con los proyectos en el mes de marzo, ello a fin de comenzar a determinar los montos de inversión y definir las fuentes de financiamiento para su ejecución.
1: Nosotros los tenemos muy presentes desde el gobierno del estado, aunque son sectores en los cuales pues solamente son más pequeños, pero también les podemos ayudar. Acuacultores, apicultores, cunicultores, ganaderos, agricultores, al final de cuentas, en todos los casos buscamos el poderles ayudar.
0: Sobre el tema señaló que también se iniciaron conversaciones con la empresa Michelin para platicar sobre la posibilidad de construir un vaso regulador en sus instalaciones, el cual tendrá el objetivo de ayudar a evitar inundaciones en la zona, proyecto para el cual existe disposición para trabajar por parte de la empresa e incluso se ha ofrecido apoyo técnico para llevar a cabo los trabajos. Finalmente, Pío Salgado señaló que los proyectos cuentan con una partida de aproximadamente 12 millones de pesos dentro del Programa Operativo Anual 2026, mientras que el presupuesto para ejecutar las obras está por definirse. Informó para Noticias RTQ, Viviana Ávila y Manuel Tobar.
2: La Agencia de Movilidad en el estado de Querétaro compartió que son ya o suman ya 64 operadores de Crubús que han sido dados de baja. ¿Por qué cree usted que han sido dados de baja? Porque no pasan las pruebas antidoping. De acuerdo con la agencia, también se ha amonestado a conductores que van manejando y utilizan el teléfono celular.
0: Un total de 64 conductores del transporte público Crubús han sido despedidos por haber reprobado la prueba de antidoping y alcoholímetro que les es aplicada como parte del protocolo del servicio al interior de la empresa. El director de la Agencia de Movilidad, Gerardo Cuanelo Santos, informó que además de no pasar el antidoping, temas como conductas agresivas y manejo imprudente, así como tener la responsabilidad en algún accidente, se han sumado a estas causas de despido.
3: Van haciéndose tanto antidoping, alcoholimetría, como sanciones por el uso del teléfono celular, sí lo seguimos haciendo.
0: También recordó que los conductores pueden ser sancionados por el uso de celulares mientras manejan, haciéndose acreedores a multas hasta por 2,600 pesos. En este sentido, llamó a los usuarios a reportar cualquier incidencia o conducta por parte de los operadores a los canales oficiales de la agencia o por medio de la app Crubús. Informó para Noticias RTQ, Viviana Ávila y Manuel Tobar.
2: Que por cierto, el servicio gratuito de internet en algunas unidades de Crubús ya está operando en 5 nuevas rutas. A partir de este lunes pasado, el servicio ya está disponible en la T02, T08, T09, T12 y la C52.
0: A partir de este lunes 5 de octubre, la Agencia de Movilidad del Estado pone en marcha el servicio de internet gratuito en las rutas Crubús T02, T08, T09, T12 y C52, con el objetivo de mejorar la experiencia de viaje de las y los usuarios, así como brindar herramientas de conectividad que les permitan mantenerse comunicados durante sus traslados diarios. El servicio no tiene costo para las y los usuarios que viajen a bordo de las unidades habilitadas. Su uso no tiene límite de tiempo, mientras se permanezca dentro del autobús. Asimismo, para acceder a la conexión no se requieren requisitos, aplicaciones adicionales ni ningún otro trámite, garantizando un acceso fácil y práctico para la ciudadanía. La implementación de internet en las unidades Crubús se llevará a cabo de manera gradual a través de distintas etapas. De esta primera fase se priorizaron las rutas con mayor afluencia de usuarios, con el propósito de beneficiar al mayor número posible de personas. Posteriormente se buscará que la cobertura se extienda a más rutas conforme avance el proyecto. Con estas acciones, la MEC refrenda el compromiso con las y los queretanos para ofrecer un sistema de transporte público más moderno, eficiente y cercano mediante la incorporación de herramientas tecnológicas que contribuyan a fortalecer la movilidad en Querétaro. Informó para Noticias RTQ, Viviana Ávila y Manuel Tobar.
2: Vamos a cambiar de información. El dato de Renace Paz es duro. 9 de cada 10 personas o casos de violencia laboral no se están denunciando en Querétaro. El miedo a perder su trabajo o tener represalias mantiene a las víctimas en silencio. Las mujeres, presentan la mayor prevalencia de violencia en los centros de trabajo.
4: Cerca del 90% de los casos de violencia laboral no llega a una denuncia formal en Querétaro, debido principalmente al temor de las víctimas a perder su empleo, enfrentar represalias o sufrir afectaciones profesionales, advirtió la Fundación Renace Paz, que llamó a fortalecer los mecanismos de prevención y atención dentro de las empresas e instituciones. Durante

0: De la presentación del cuarto congreso Violencia Sexual en el Entorno Laboral, la presidenta de la Fundación Renace Paz, Mónica Gutiérrez, señaló que la denuncia se mantiene por debajo del 10% de manera general, mientras que en zonas urbanas alcanza alrededor del 12% y en municipios rurales se ubica por debajo del 5%.
1: En Querétaro, 24.6% de las mujeres reportó haber vivido violencia laboral durante los 12 meses previos a la ENDIRE 2021.
0: Entre las conductas señaladas se encuentran comentarios e insinuaciones sexuales, contacto físico no consentido, mensajes de contenido sexual, condicionamiento de beneficios laborales, amenazas y represalias. La Fundación Renace Paz advirtió que parte de la problemática radica en la normalización de comportamientos como los comentarios sobre el cuerpo, roces o tocamientos y otras conductas consideradas inapropiadas, por lo que planteó la necesidad de establecer protocolos claros, canales confidenciales de denuncia y capacitación permanente. Para Noticias RTQ, Paco Hernández.
2: Gracias, Paco. La Dirección de Atención a Víctimas de Violencia de Otra Índole, Violencia Familiar y de Género de la Secretaría de Seguridad Pública entregaron hasta 43 brazaletes del programa De la Mano por Tu Seguridad. Esto fue tan solo en una semana, así que si en su casa hay un adulto mayor que cuente con un diagnóstico sobre pérdida de memoria, pueden acudir a este programa que es vital.
3: Del 25 de septiembre al 1 de octubre, la Secretaría de Seguridad Pública Municipal de Querétaro, a través de la Dirección de Atención a Víctimas de Violencia Familiar y de Género, entregó 43 brazaletes del programa De la Mano por Tu Seguridad a personas adultas mayores con problemas de memoria o desorientación. Esta herramienta permite facilitar la identificación y localización de las personas adultas mayores en caso de extravío, además de agilizar su reintegración con familiares o redes de apoyo bajo un esquema de atención integral. En este mismo periodo de tiempo, la dirección ya mencionada brindó atención especializada y diferenciada a 115 personas en situación de vulnerabilidad, además de implementar 9 acciones de difusión con la ciudadanía para socializar los diferentes servicios y programas disponibles. Por otra parte, mediante la coordinación con autoridades investigadoras y personal, cooperó en la localización de 4 personas que contaban con carpeta de investigación o ficha de búsqueda. De la Mano por Tu Seguridad está diseñado especialmente para la atención de personas adultas mayores que sufren alguna alteración asociada con la pérdida de memoria, a quienes se les entrega un brazalete con un código QR grabado, el cual puede ser escaneado exclusivamente por personal policial para acceder a su información y datos de contacto de familiares o red de apoyo y puedan regresar a casa. Para mayores informes del programa y los requisitos de inscripción para algún familiar, se pone a disposición el número 442-427-6700, extensión 4905. Para Noticias RTQ, Aurora Vizcaíno Ruiz.
4: Continuamos.
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9: Son las 6:59, que no se le haga tarde la mañana de este martes. Y si es el caso, pues tómelo con calma y seamos empáticos en las calles de esta ciudad que mucho hacen falta. Nuestras vías de contacto para que usted nos deje sus comentarios, mensajes, algún reporte o queja ciudadana, el 4426-760392, la línea para que nos puedan hacer llegar todos sus comentarios. Mientras tanto, es momento de presentarle lo más destacado de la información nacional e internacional.
10: Nacionales.
11: Secretaría de Hacienda destacó que el Fondo Monetario Internacional reconoció la mejoría en el crecimiento económico de México al prever que el PIB se fortalecerá de 1.5% en 2026 a 1.8% en 2027, impulsado por las exportaciones. Sin embargo, el organismo recomendó a las autoridades financieras del país acelerar y hacer más ambiciosa la consolidación fiscal para colocar la deuda pública en una firme trayectoria descendente y recuperar margen de maniobra para la política fiscal. La consolidación fiscal continuó en 2026, aunque a un ritmo más lento, después de la marcada reducción del déficit registrada en 2025. Hacia adelante, la propuesta de presupuesto para 2027 implica una consolidación más gradual que la anunciada anteriormente y una trayectoria ascendente para la deuda en los siguientes años. En Jalisco, 5 nuevas familias reportaron el fallecimiento de bebés internados en la unidad de cuidados intensivos neonatales del Hospital de Ginecobstetricia del Centro Médico Nacional de Occidente del IMSS en Guadalajara, donde se habían identificado brotes de las bacterias Klebsiella pneumoniae y el hongo Candida albicans. Los 5 fallecidos

0: Fallecimientos ocurrieron entre el 29 de marzo y el 28 de septiembre de 2026, es decir, un periodo de prácticamente 6 meses. Se suman a los 3 denunciados por otras familias cuyos bebés también permanecieron internados en áreas del Centro Médico de Occidente y cuyos decesos fueron relacionados por sus padres con infecciones por estos microorganismos. La UNAM se ubicó entre las 10 mejores universidades de América Latina en las ediciones 2027 de los rankings QS y Times Higher Education, dos de las principales clasificaciones internacionales de instituciones de educación superior. En el ranking regional de QS, la Universidad Nacional ocupó el noveno lugar entre 517 instituciones de 27 países. En tanto, D la colocó en el rango 701-800 a nivel mundial y en el séptimo lugar de América Latina. La UNAM alcanzó el noveno lugar en el QS World University Rankings Latin America and the Caribbean 2027, que se publicó el 1 de octubre. La clasificación evalúa a las universidades mediante 8 indicadores. La institución mexicana obtuvo 100 puntos en 4 de ellos: reputación académica, reputación entre empleadores, red internacional de investigación e impacto web.
1: Internacionales.
0: Este domingo 4 de octubre de 2026 se llevó a cabo la primer vuelta de las elecciones en Brasil, donde el derechista Flávio Bolsonaro obtuvo más votos que el izquierdista Luis Inácio Lula da Silva, aunque sin alcanzar el mínimo para evitar el balotaje en la definición del avance de la derecha en Latinoamérica. Luego del conteo de más del 90% de los votos, no lograron reunir el 50% que pide la ley brasileña para evitar la segunda vuelta que ocurrirá el próximo 25 de octubre. Mientras la presidencia se decidirá el balotaje este domingo, se resolvió la nueva configuración del Congreso brasileño, mayoría conservadora y favorable a conceder una amnistía al expresidente Jair Bolsonaro, preso por golpismo. El Partido Liberal de Bolsonaro aseguró 19 de 54 bancas en el Senado, convirtiéndose en su mayor fuerza, aunque sin alcanzar la mayoría de 81 senadores. Para la Cámara de Diputados, el partido también fue el más exitoso y sale de la elección con al menos 85 de los 513 asientos asegurados. Las autoridades rusas intentaron este lunes calmar la preocupación suscitada por la muerte de una trabajadora de un instituto especializado en la peste neumónica en Siberia, al asegurar que las pruebas realizadas tras su fallecimiento no detectaron rastros de la enfermedad y que la situación está bajo control. La muerte de Daria H., técnica de laboratorio de 28 años del Instituto de Investigación contra la Peste de Irkutsk en la ciudad de Chelyabinsk, había generado inquietud después de que un medio informara de que podría haber contraído peste neumónica tras la rotura de un tubo de ensayo. Sin embargo, una comisión especial de expertos concluyó que la causa de la muerte fue una neumonía de etiología indeterminada. Así lo afirmó el gobernador de la región de Irkutsk, Igor Kopsev. En un inicio se informó que varios hospitales de la región siberiana de Irkutsk habían sido puestos en cuarentena por sospechas de peste pulmonar, según el canal independiente ruso Lyudy Baikala. El Nobel de Medicina 2026 fue otorgado este lunes al estadounidense Carl Deisseroth y a los alemanes Peter Hegemann y George Nagel por sus investigaciones sobre la optogenética, una disciplina que permite estudiar cómo determinadas células intervienen en procesos como el aprendizaje, el miedo, la adicción y el movimiento. El trabajo de los tres científicos permitió avanzar en la comprensión de los circuitos neuronales que participan en recuerdos, sentimientos y comportamientos. El Comité Nobel destacó que sus hallazgos podrían abrir el camino a nuevos tratamientos para trastornos neurológicos y psiquiátricos. La optogenética ha permitido a los investigadores observar y controlar la actividad de células específicas para entender mejor cómo funciona el cerebro. De acuerdo con el Comité Nobel, esta técnica ha ayudado a identificar circuitos relacionados con distintas conductas y enfermedades. Bueno, pues ahí está información nacional e internacional, de vuelta a lo que sucede.

0: En Querétaro, vámonos con pues esta situación que destacó el gobernador Mauricio Curi tras la visita del embajador de Estados Unidos en México, Ronald Johnson, al estado. Esta visita que derivó en que se fortalecieran los vínculos de coordinación. De igual forma destacó la presentación de una nueva estrategia para el cuidado de la salud mental y también el lanzamiento del programa denominado Listos a Jugar, que impulsa la educación, pero desde un nivel temprano. Y también la visita del embajador de México en Corea, Carlos Peñafiel, fueron varios de los temas que tocó el gobernador Mauricio Curi en su mensaje semanal.
1: Durante su mensaje semanal, el gobernador del estado, Mauricio Curi, destacó las actividades realizadas durante la semana saliente, enmarcando la visita del embajador de Estados Unidos en México, Ronald Johnson, quien durante su visita realizó un recorrido por la Universidad Aeronáutica de Querétaro, una cena y la colocación de la primera piedra del nuevo centro de capacitación para policías en el complejo de seguridad estatal. De acuerdo con el mandatario estatal, esta visita refuerza los trabajos de cooperación y coordinación con el país vecino, quien recordó, es el principal socio comercial no solo de México, sino del estado. Curi González precisó que el embajador pudo conocer parte de las capacidades de Querétaro en materia aeroespacial y de seguridad.
2: Y de verdad que fue una gran experiencia para un servidor recibir a él y a su esposa, y se dieron cuenta de lo que es Querétaro, caminaron por el centro, la pasaron muy pero muy bien, y creo que eso nos ayuda muchísimo para nuestra principal relación internacional, que es con Estados Unidos. Yo me fui a una cena a Aguascalientes a cenar con las gobernadoras de Guanajuato y Aguascalientes.
1: De igual forma, como parte de su agenda pública, resaltó el encuentro con Carlos Peñalosa Nieto, embajador de México en Corea, con quien abordó oportunidades para mantener la relación entre Querétaro y ese país. Entre otros trabajos, resaltó el reporte de los trabajos en torno a la salud mental, la puesta en marcha del programa Listos a Jugar, que impulsa la educación desde edad temprana, y la realización de una nueva edición del Querétaro Maratón. Informó para Noticias RTQ, Viviana Ávila y Manuel Tobar.
0: También el gobernador sostuvo una reunión importante con representantes de la empresa CloudHQ, con quienes conversó sobre los avances de este proyecto de inversión que ya se está desarrollando en Querétaro para instalar un campus que tendrá 6 data centers.
3: Ratifica la empresa CloudHQ su confianza en Querétaro, incrementando su inversión a casi 6 mil millones de dólares para la instalación de 6 data centers. El gobernador Mauricio Curi González recibió en Palacio de la Corregidora a una comitiva de representantes de la empresa, con quienes conversó sobre los avances del proyecto de inversión que se desarrolla en la entidad, en conjunto con el gobierno del estado, para la instalación de un campus con 6 data centers. La reunión de trabajo en la que la empresa especializada en tecnologías de la información reafirmó su confianza en la certidumbre que ofrece Querétaro como destino de inversión fue el marco para anunciar el aumento de la capacidad energética completamente a cargo de la firma estadounidense de 200 megavatios a casi 1000, con lo que se generará mayor capacidad de transmisión para garantizar los servicios que se prestarán. Durante el encuentro y en cumplimiento del compromiso de mantener el crecimiento de sus operaciones en el estado, se informó que el monto de financiamiento del proyecto en general aumentará de 4.800 millones de dólares a casi 6.000 millones. Finalmente, los directivos expusieron a las autoridades la actualización de los trabajos y los detalles del calendario de ejecución del proyecto, cuyo avance se indicó se mantiene conforme a los tiempos establecidos. Para Noticias RTQ, Víctor Cabeza.
0: Gracias, Víctor. Derivado de la activación de mecanismos de cooperación internacional, pero en Lima, Perú, le comento, fue detenida María N., era requerida por las autoridades del estado de Querétaro por su presunta responsabilidad en el delito de fraude genérico. Fíjense que esta mujer de nacionalidad mexicana y argentina contaba con alerta migratoria y notificación roja para su localización. Fue asegurada por la policía del país sudamericano en la zona de vuelos internacionales del Aeropuerto Internacional Jorge Chávez. La Fiscalía General del Estado mantiene coordinación con las autoridades competentes para seguir los procedimientos que corresponden. La idea, pues, de que esta mujer sea puesta a disposición de la autoridad judicial que la requiere aquí en el estado de Querétaro. Y bueno, pues sale muy sonriente en la fotografía que le toman para, pues, justo hacer la documentación.

0: situación ahí con los oficiales que la llevan ya detenida. 7:12, Alejandra Contreras, médico residente del Instituto Mexicano del Seguro Social en Querétaro, presentó en Alemania un proyecto de investigación clínica que está enfocado en la rehabilitación cardíaca como terapia simultánea para el tratamiento de la disautonomía, una alteración del sistema nervioso que afecta la regulación de varias funciones, entre ellas, por ejemplo, la presión arterial, la frecuencia cardíaca e incluso la digestión.
1: Presenta doctora queretana del Seguro Social, proyecto de investigación clínica enfocado en la rehabilitación cardíaca en Alemania. El Instituto Mexicano del Seguro Social en el Estado informó que impulsó un proyecto de investigación clínica enfocado en la rehabilitación cardíaca como terapia simultánea para el tratamiento de la disautonomía, una alteración del sistema nervioso autónomo que afecta la regulación de funciones como la presión arterial, la frecuencia cardíaca y la digestión. La doctora Alexandra Contreras Lugo, médica residente del segundo año del curso de especialización en medicina interna y autora del estudio, explicó que el proyecto fue presentado en el Congreso Europeo de Cardiología 2026 en Múnich, Alemania, tras demostrarse que las y los pacientes lograron disminuir un 80% de la dosis inicial de su tratamiento farmacológico, dando como resultado que la rehabilitación cardíaca contribuyera a mejorar su calidad de vida y a disminuir los síntomas.
2: No en cualquier lugar encuentras algo como esto, y este tipo de investigaciones sí terminan cambiando la dinámica con la que trabajan, con la que van a terminar trabajando cientos miles de médicos alrededor del mundo con sus pacientes. Y yo creo que también todos esos pacientes van a terminar estando agradecidos con las personas que influimos en esta investigación.
1: La profesional de la salud resaltó que el estudio de investigación contó con la colaboración de un equipo multidisciplinario queretano, integrado por personal médico, de enfermería y rehabilitadores cardíacos, así como de la participación de 104 pacientes durante un periodo de 6 meses, a quienes reconoció su compromiso para asistir a sus sesiones y por exponer su cuerpo a ese esfuerzo máximo hasta llegar a la meta. Para Noticias RTQ, Víctor Cabeza.
0: La presidenta del Sistema Estatal DIF, Car Herrera de Curi, en compañía de Jairo Morales, que es alcalde de Huimilpan, pues encabezaron la entrega de la rehabilitación del aula cocina de la Escuela Primaria Cristóbal Colón, que está ubicada en la comunidad Huitrón. Herrera de Curi mencionó que este año la dependencia gestionó la remodelación de espacios alimentarios en 3 municipios para permitir que este programa continúe sus operaciones.
1: Refuerza el sistema estatal DIF de Querétaro la alimentación escolar con la rehabilitación de aulas cocina. La presidenta del patronato del sistema estatal DIF, Car Herrera de Curi, en compañía del presidente municipal de Huimilpan, Jairo Morales Martínez, entregó la rehabilitación del aula cocina de la escuela primaria Cristóbal Colón, ubicada en la localidad de Huitrón, que beneficia a más de 35 estudiantes. Herrera de Curi mencionó que este año la dependencia gestionó, ante el Instituto de Infraestructura Física Educativa del Estado de Querétaro, la remodelación de espacios alimentarios en los municipios de Querétaro, Amealco y Huimilpan, sobre todo en aquellos donde las instalaciones no se encontraban en óptimas condiciones y hacían imposible la operación del programa. Asimismo, aseguró que la alimentación de las niñas y los niños es esencial para su crecimiento y desarrollo. Por ello, agradeció la colaboración del DIF municipal, IFEC y UCEBEC, para seguir impulsando a los comités de madres de familia a preparar los desayunos en la modalidad de caliente. Por su parte, el presidente municipal de Huimilpan, Jairo Morales, junto a la presidenta del sistema municipal DIF, Ana Karen de León Servín, manifestó que en la localidad se ha superado la meta de los 100.000 desayunos en caliente y que se continúa dando mantenimiento a las 39 aulas cocina que tiene el municipio. Cabe señalar que los trabajos de rehabilitación en esta aula cocina consistieron en la reparación de techo, paredes, ventanas e iluminación. Para Noticias RTQ, Víctor Cabeza.
0: Hablando de entrega de apoyos, la organización Entrelazados Querétaro está superando los 6.000 apoyos directos en Querétaro y busca ampliar su red de voluntariado a partir de los 3 años de que sea fundado. ¿Cuál es su labor? Principalmente consiste en conectar a la sociedad civil con personas que necesiten sus servicios o que desean ayudar a su causa y que han logrado más de 1,000,000 de pesos canalizados mediante aportaciones ciudadanas.
3: La organización Entrelazados reportó alrededor de 6.300 impactos

0: Directos durante sus primeros 3 años de trabajo en Querétaro, mediante un modelo que conecta a ciudadanos dispuestos a aportar tiempo, conocimientos o recursos con personas y organizaciones que requieren este apoyo. La integrante de la organización y regidora, Gabriela Monjarás Moguel, aseguró que la agrupación celebrará su 3er aniversario el próximo 8 de octubre y aprovechará el encuentro para convocar a nuevos voluntarios. Durante este periodo, la red reunió más de 1,000,000 pesos en recursos a través de convocatorias y aportaciones voluntarias, sin establecer una cantidad obligatoria para participar. La organización realiza al menos una actividad mensual y a partir de octubre incorporará talleres para quienes forman parte de esta comunidad. Entre las acciones con mayor alcance se encuentra la entrega de alimentos a familiares y personas que permanecen en hospitales, programa mediante el cual se distribuyeron alrededor de 4,900 tortas y botanas.
1: Hoy, alrededor de estos 3 años, se han juntado en recursos más de 1,000,000 pesos.
0: La celebración se realizará el 8 de octubre a las 4:30 p.m. y la incorporación de nuevos voluntarios podrá gestionarse a través de redes sociales de Entrelazados. Para Noticias RTQ, Paco Hernández.
2: Por otro lado, la Secretaría de Desarrollo Social está aperturando su convocatoria para apoyo a pensionados y jubilados, pero en el sector educativo. El programa contempla una ayuda económica de hasta 3,000 pesos para cada persona beneficiaria. Si usted está interesado o interesada, hay que realizar su registro. Tienen hasta el día 16 de este mes a través de la plataforma programas.querétaro.gov.mx en diagonal CIPROS.
3: La Secretaría de Desarrollo Social del Estado, en coordinación con la Unidad de Servicios para la Educación Básica en el Estado de Querétaro, SEBEC, abrió la convocatoria de apoyos a pensionados y jubilados del sector educativo. El programa contempla una ayuda social económica de hasta 3,000 pesos por única ocasión para cada persona beneficiaria, sujeta a la suficiencia y disponibilidad presupuestal. Esta cobertura considera los 18 municipios del Estado. Las personas interesadas deben realizar su registro del 5 al 16 de octubre del 2026 a través de la plataforma CIPROS, disponible en programas.querétaro.gob.mx/CIPROS/. Entre los requisitos se encuentran presentar identificación oficial vigente, CURP, comprobante de domicilio, cuando sea necesario, correo electrónico, teléfono, documento que acredite la condición de pensionado o jubilado del sector educativo público de educación básica y certificado de no inscripción en el Registro Nacional de Obligaciones Alimentarias. La SEDESOC informó que las solicitudes deben presentarse en la plataforma y dentro del periodo establecido. Aquellas que no cumplan con la forma y los plazos señalados se tendrán por no presentadas. La entrega de la ayuda social se realizará en coordinación con la USEBIC. Para facilitar el registro, las personas interesadas también podrán solicitar orientación vía telefónica o WhatsApp en las oficinas centrales y regionales de la USEBIC del 5 al 16 de octubre, de lunes a viernes de las 8 a las 15 horas. Informo para Noticias RTQ, Viviana Ávila y Manuel Tobar.
2: Por cierto, el programa Contigo Sin Fronteras estará apoyando en una primera etapa a 100 personas para que puedan obtener su visa americana y que esto les permita nuevamente poderse reunir con sus familias. Es una convocatoria que, bueno, ya cerró, pero se va a contar con una nueva convocatoria en los próximos meses. Es importante que la aprobación, y reiterar que la aprobación de la visa corresponde a la autoridad competente.
3: La Secretaría de Desarrollo Social del Estado informó que la convocatoria de la Estrategia Contigo Sin Fronteras cerró con un total de 170 registros, misma que busca facilitar el trámite para la obtención de la visa americana y contribuir al reencuentro de las familias. Se trata de una estrategia diseñada para las familias radicadas en Querétaro y que tienen años sin ver a sus familiares que viven en Estados Unidos, estrategia con la que se busca generar nuevamente esos encuentros. Tras el cierre de la convocatoria y el proceso de revisión correspondiente, se contempla beneficiar a 100 personas, quienes recibirán el apoyo de acuerdo con los criterios establecidos en la convocatoria, reiterando que la aprobación de la visa corresponde a la autoridad competente. Cabe recordar que Contigo Sin Fronteras, el gobierno del estado de Querétaro, a través de la SEDESOC, fortalece las acciones dirigidas a las y los queretanos que tienen familia en Estados Unidos, contribuyendo a mantener los vínculos con sus comunidades y acercando programas que favorezcan su desarrollo social y bienestar. Informo para Noticias RTQ, Viviana Ávila y Manuel Tobar.
2: Hablando de fronteras, el vuelo Querétaro-Madrid está teniendo éxito, ha crecido alrededor del, bueno, entre un 5 y un 10% según las estimaciones que tiene Turismo Europeo hacia el estado.

0: para fines ya de este año. Actualmente la ruta opera con 2 frecuencias, tiene una ocupación del 95%. Para lo que resta del año, prácticamente todos los vuelos ya están vendidos.
1: Para finales del presente año podría incrementarse entre un 5 y un 10% la llegada de turismo europeo a la entidad, ello gracias al vuelo directo Querétaro-Madrid. De acuerdo con Rodrigo Ibarra Lozano, director de promoción turística, dicho vuelo mantiene una ocupación del 95% tanto en sus vuelos de ida como de regreso y tiene prácticamente vendidos los vuelos que restan del año.
2: Es un vuelo que viene operando en sus 2 frecuencias con un 95% de ocupación, tanto de ida como de regreso. Nosotros tenemos el reporte que, bueno, para de aquí a lo que resta del año está prácticamente vendidos todos los vuelos con esta ocupación que te digo del 95%. Es el vuelo que mayor porcentaje de ocupación tiene de los que operan, se operan desde el aeropuerto.
1: De acuerdo con el funcionario, la ruta opera actualmente con 2 frecuencias y se ha convertido en una de las principales vías para fortalecer la llegada de visitantes provenientes de Europa. Respecto al impacto que esta conexión aérea ha tenido en el turismo procedente de Europa, el funcionario señaló que todavía es necesario realizar un cierre de información con la aerolínea y el aeropuerto. Informó para Noticias RTQ, Viviana Ávila y Manuel Tobar.
0: A la Autónoma de Querétaro, que reafirma la importancia de preservar el maíz nativo, esto en la conmemoración del Día Nacional del Maíz, que reunió a integrantes de la comunidad universitaria, productores, habitantes de la región e incluso autoridades.
3: La Universidad Autónoma de Querétaro, a través de la Facultad de Ciencias Naturales, junto con otras unidades académicas de esta Casa de Estudios, instituciones educativas y organismos, impulsó la celebración del Día Nacional del Maíz en Santa Rosa Jauregui, como parte del programa del Festival del Buen Comer y del Patrimonio Alimentario 2026. El encuentro permitió acercar a la población diferentes actividades educativas, culturales y de divulgación relacionadas con el maíz, promoviendo el intercambio de conocimientos entre investigadores, estudiantes, productores y habitantes de las comunidades. Así la UAC fortalece su relación con el territorio y contribuye a partir de la investigación y la educación al cuidado de recursos naturales y saberes. Se ha trabajado de manera conjunta con la Facultad de Ingeniería en procesos relacionados con la conservación y selección de semillas, con el propósito de contribuir al resguardo de la diversidad genética del maíz. Este trabajo cobra especial relevancia frente a los retos que enfrenta la protección de las variedades nativas, así como ante la presencia de semillas de otras procedencias que pueden presentar características como mayor resistencia a determinadas plagas. Durante la inauguración, tanto autoridades universitarias como municipales coincidieron en señalar que el maíz forma parte esencial de la vida de las personas y representa mucho más que un alimento, pues está vinculado con los conocimientos tradicionales, las prácticas agrícolas, la gastronomía, la biodiversidad y la identidad cultural de México. Para Noticias RTQ, Aurora Vizcaíno Ruiz.
4: Continuamos.
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5: ¡Ey!

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1: Me da mucho gusto estar ya de regreso después de la pausa, pero me da mucho gusto estar esta mañana platicando aquí en el estudio con Stephanie Aldana, y es directora general y escénica de la compañía Abanico Teatro, que es una compañía de teatro queretana. Stephanie, buenos días, ¿cómo estás?
2: Buenos días, muy bien, muy feliz, como siempre, un gusto estar aquí contigo.
1: El gusto es mío, porque además, bueno, estamos ya en octubre, con todo el tema, pues, de nuestras tradiciones, de Día de Muertos y estas temáticas que ahora llegan a Abanico Teatro para hablarnos de la obra que se va a estrenar, que es Cuentos para Morir de Miedo, volumen 1, a la que nos vienes a invitar el próximo domingo.
2: Sí, pues de hecho sí, o sea, estamos muy, muy contentos porque justamente ahorita en esta, pues como ya sabemos que Abanico es un abanico de posibilidades, un abanico de emociones, estamos muy contentos porque ahorita estamos implementando este nuevo género dentro de la compañía, que es el terror, ¿no? Pero pues como siempre dentro de la compañía no es de que nos vamos nada más con lo básico, con lo superficial, sino nos vamos más allá, ¿no? Entonces aquí estamos manejando lo que es un terror psicológico, pero dentro de una fantasía oscura.
1: Ok. Ajá. Va a ser, es la historia, bueno, entiendo que el texto es de Víctor R. Fuentes, uh-huh. Él escribió la obra, un poco si nos platicas para no spoilear tanto, pero ¿qué es? ¿De qué trata o qué es lo que vamos a...?
2: Sí, claro que sí. Bueno, pues de hecho, aquí en este, o sea, él es el escritor, porque uh-huh. él escribe, pero él escribe más narrativo, más como de novela, ¿no? Entonces, lo que hemos hecho, de hecho, desde Cuéntame un Cuento, agarré uno de sus escritos que se llamaba El Monstruo Bajo la Cama, y de ahí, pues yo lo adapté para que fuera una...

0: una dramaturgia infantil, okay, ¿no? Entonces, lo que ahorita se está haciendo es que en el momento en el que él tiene así como que toda esta historia que es el jardinero, y de ahí viene, dije, yo quiero como que adaptarla como así. Entonces, lo que hicimos fue crear todo un mundo completo de todo este jardín, ¿no? Entonces, aquí todo se lleva en el jardín de Lucy, ¿no?
1: Okay.
0: Y entonces, ahí viene, pues como sabemos, todo jardín tiene flores, ¿no? Entonces, cada una de estas flores tiene una historia que quiere ser escuchada, ¿no? Entonces, todo se va a ir como que relacionando a partir de Lucy y de cómo se van dando a conocer todas estas historias que de repente nos pueden llegar como que a identificar incluible, o sea, porque es de cuáles son los miedos que tú tienes, ¿no? ¿Cuáles son las cosas que de repente te gustaría hacer, pero no te atreves a hacerlas? Y vamos a descubrir cuál es tu oscuridad que tú tienes.
1: Tu mayor miedo.
0: Ajá.
1: ¡Wow! ¡Qué fuerte! Bueno, esto es para adultos, totalmente.
0: Totalmente. Okay. Sí, de hecho, nosotros estamos, o sea, como a partir de los 15 años, porque de hecho tengo alumnos que de repente están diciendo, yo quiero ir. Y son mis alumnos de 13 años, ¿no? O sea, pero digo, pues mira, o sea, puedes ir, claro, acompañado de tus papás, padres, ¿no? O sea, con el permiso de ellos, firmado, casi, casi, ¿no? O sea, pero sí, o sea, es sumergirte en este mundo, en este jardín, o sea, la idea es que desde que entres ya estás entrando a este jardín, ¿no? O sea, que se abren las puertas, ya está toda la ambientación.
1: Muy bien, pues estrenan el próximo domingo. ¿A qué hora es el estreno? ¿Dónde puedo conseguir mis boletos?
0: Sí, claro que sí. Bueno, pues nosotros vamos a estar todos los domingos de octubre, el 11, el 18 y el 25 de octubre, y también vamos a ver la posibilidad de extendernos en noviembre, el 1, el primero, el 8, el 15 y el 22 de noviembre, para ahí en La Mirruña vamos a estar a las 8 de la noche, es la función. Entonces el estreno, acuérdense, el estreno es el 11 de octubre.
1: Este domingo, 11 a las 8 de la noche, lleguen 7:30 de la tarde. Y bueno, ¿los boletos dónde los podemos comprar?
0: Claro que sí, los boletos, bueno, pues en todas nuestras redes sociales nos pueden encontrar como Abanico Teatro con K. Y entonces ahí también nos pueden escribir, nos pueden mandar mensajito a nuestro WhatsApp. Es el 446-121-4011. O también, incluso también estamos dentro de la boletera de La Mirruña. Ahí también nos pueden encontrar. Es Boleteatro Mirruña. Entonces ahí estamos ya también como que
1: disponibles,
0: exactamente.
1: Bueno, ya para cerrar, ¿tú qué personaje haces?
0: Ay, bueno, pues es un personaje que, de hecho, este personaje ya lo había hecho anteriormente cuando estuvimos en la noche de museos en el CEART. Y dimos ahí como una pequeña probadita. Uh-huh. El personaje que yo interpreto se llama Melissa.
1: Melissa. ¿Y cuál es el mayor miedo de Melissa? Bueno, no, a lo mejor no lo podemos esperar.
0: No lo podemos esperar.
1: Ah, ok. Hay que esperar. Váyanse el próximo domingo a disfrutar de esta obra de teatro. Estefanía, ¿algo que nos falte por agregar?
0: Pues que nos encantaría verlos por allá, que sigan nuestras redes sociales, porque ahí vamos lanzando también promociones. De hecho, ahorita hay una promoción que tienes que votar por tu mejor grito, que está ahí en un video, y pues ahí participas para una rifa de un boleto gratis.
1: Excelente. Pues te agradezco mucho la visita. Mucho éxito para Abanico en este nuevo género que están incursionando. Vayan a verlo, consuman teatro hecho en Querétaro, ahí en La Mirruña, que está aquí sobre 5 de mayo, número 48.
0: Sí, claro.
1: Muchas gracias.
0: Muchísimas gracias, Mariana.
1: Bueno, y vámonos con Edson Ávila y la nota curiosa del día de hoy. Un hallazgo inédito en el abismo marino. No lo podían creer, captaron las primeras imágenes en vivo de la criatura más misteriosa del océano.
2: Un grupo de oceanógrafos e investigadores internacionales logró lo que parecía imposible: registrar por primera vez en video de alta definición una de las criaturas más elusivas y misteriosas de las profundidades marinas. El histórico hallazgo ocurrió durante una expedición oceanográfica en la zona abismal del Océano Pacífico, entre las costas de México y Hawái. Mediante el uso de vehículos sumergibles operados de manera remota, la criatura, de apariencia alienígena y estructura criatura traslúcida fue captada con vida a más de 4.000 metros de profundidad gracias a sensores bioluminiscentes con el objetivo de cartografiar

Ecosistemas vírgenes que la ciencia jamás había logrado documentar. El origen de este asombroso avistamiento radica en el rápido avance de la tecnología robótica submarina. Hasta hace pocos años, explorar presiones superiores a las 400 atmósferas era técnicamente inviable. Hoy, estos sistemas permiten monitorear zonas que permanecían en completa penumbra.

0: se teorizaba. Sin embargo, el descubrimiento llega con un tono de alerta. Estas áreas albergan codiciados yacimientos minerales, lo que pone a la especie en riesgo inminente ante los proyectos de minería submarina que hoy se debaten en organismos internacionales. Biólogos marinos de la Universidad Autónoma de México y especialistas internacionales coinciden en que apenas conocemos el 5% del fondo oceánico. Expertos señalan que el estudio de la fisiología de esta criatura revelará claves importantes sobre cómo la vida puede prosperar en condiciones de cero luz, temperaturas gélidas y presiones extremas. Estaremos a las puertas de redescubrir la vida en nuestro propio planeta antes de buscarla en otros mundos. Para Noticias RTQ, Edson Ávila.
1: Hablando de otras especies, pero ya aterrizándola aquí en Querétaro, en Cadereyta autoridades lograron la reintroducción exitosa de un búho virginiano a su hábitat natural en una zona boscosa de El Palmar. Fíjense que este ejemplar lo rescataron a mediados de septiembre en este lugar. Fueron parte del equipo de bomberos e integrantes del Centro de Atención Animal que lo encontraron lesionado y bueno, afortunadamente ya está de vuelta y será reincorporado a su hábitat.
2: Liberan autoridades a ejemplar de búho virginiano rehabilitado en el municipio de Cadereyta de Montes. El pasado 18 de septiembre, el Centro de Atención Animal de Tequisquiapan recibió un ejemplar de búho virginiano proveniente del municipio de Cadereyta, donde fue rescatado con apoyo de bomberos voluntarios y de integrantes del Centro de Atención Animal Municipal tras hallarlo con diversas lesiones. Una vez que se realizó su evaluación médica, atención y posterior rehabilitación, se determinó que el ave se encontraba en condiciones adecuadas para regresar a la vida silvestre. Por tal motivo se llevó a cabo la reintroducción del ejemplar en la comunidad del Palmar, Cadereyta de Montes, zona donde fue rescatado, permitiéndole continuar con su vida en libertad dentro de su área de distribución natural. La liberación del ejemplar silvestre fue notificada a las autoridades federales competentes en la materia como parte de la coordinación entre las dependencias de los diferentes niveles de gobierno. Para Noticias RTQ, Víctor Cabeza.
1: Los Tigres del Norte y los Tucanes de Tijuana van a encabezar la cartelera en el Teatro del Pueblo para la Feria de Colón de este 2026. Así que si a usted le gustan estos grupos, anótense, vayan viendo porque del 11 al 18 de octubre pues se va a presentar esta feria en una nueva sede.
3: El municipio de Colón presentó la edición 2026 de su feria, que se realizará del 11 al 18 de octubre con actividades culturales, deportivas, gastronómicas y artísticas, además de cabalgatas, charreadas, juegos mecánicos y espacios para productores, comerciantes y artesanos. Los organizadores informaron que alrededor de 100 expositores participan durante los 8 días de actividades. Por primera vez, la feria cambiará de sede a un rancho ubicado enfrente de la unidad deportiva, decisión que, de acuerdo con el presidente municipal de Colón, Gaspar Trueba, permitirá evitar daños a la infraestructura deportiva. El espacio se encuentra en proceso de adaptación para recibir a los visitantes y concentrará el área gastronómica, juegos mecánicos, foro alterno y teatro del pueblo. La cartelera del Teatro del Pueblo tendrá entre sus principales atractivos a los Tigres del Norte, quienes se presentarán el 11 de octubre, mientras que el grupo originario de Colón, los Boys, compartirá escenario durante esa jornada. En materia de seguridad, durante los días de mayor afluencia se desplegarán hasta 350 elementos de corporaciones y seguridad privada, además de 59 unidades con apoyo de policías de 10 municipios y autoridades estatales. Los accesos tendrán un coste de $150 los días 11 y 18 de octubre y se realizará el acto protocolario de inauguración, además de ofrecer juegos mecánicos sin costo para niñas y niños. Para Noticias RTQ, Paco Hernández.
1: Vámonos a nuestra cultura informativa. El próximo jueves se va a presentar el libro de Juan Antonio Isla, Ricarda y otras obsesiones. Vamos a ver de qué se trata.
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5: Este jueves 8 de octubre a las 19 horas, el escritor Juan Antonio Isla presenta Ricarda y otras obsesiones en el Auditorio Francisco Muñoz del Centro de las Artes de Querétaro. Se trata de un libro de cuentos, alrededor de 13 relatos que giran en torno a la obsesión. El texto abre con una obra dedicada a Erik Satie, impresionista, pianista y compositor francés, conocido como el Caballero de Terciopelo Verde, que compuso con una especie de iteración y cuya lectura será parte de la presentación con Elizabeth González, Carlos.

0: Los Campos y la joven pianista Tiffany Alessandra, quien dará un espectáculo performático.
1: Es un texto un poco psicológico, que tiene un final inesperado, como los debe de ser en los cuentos. Pero hay otros temas interesantes, como el coleccionista, que es un tipo que se asemeja un poco a la película del coleccionista, una película de los años 60.
0: Isla recuerda que comenzó a redactar un texto basado en la trama de la búsqueda de un detective obsesionado en indagar el caso del homicidio de Colosio, personaje que va a Lomas Taurinas y entrevista a quien se supone viaja en el avión en donde llevan a Ciudad de México al presunto homicida. Esa marcada obsesión caracterizó a este relato, al cual le siguieron historias como la de Nina, un personaje psicológico bipolar, o de Ricarda, pollerista que persigue a su víctima. Libro que Juan Antonio publica de manera independiente a través de Helvética, editorial queretana.
1: Helvética es la editorial regional más importante del país. Está produciendo unos 5, 6 o 7 libros por año. Y entonces ya tiene un acervo importante. El diseño se refiere, tuvimos varios prospectos y finalmente decidimos por este, que es un poco como de marketing, porque una de las obsesiones de presentes en el texto de Ricarda es que ella muestra sus piernas.
0: Juan Antonio Isla comenzó a escribir cuando era un adolescente. Recuerda que en la preparatoria le comenzaron a llamar poeta, pues colaboraba en distintos textos que fueron su punto de partida en la era universitaria, aunque reconoce que su padre, quien estudió en el seminario, tenía esa habilidad para expresarse y que en vida escribió unas bellísimas cartas que su madre difundió cuando él trascendió, de manera que sí, siempre tuvo presente a la escritura en su vida, por lo cual la literatura es clave en su día a día.
1: Ay, eso es una muy buena pregunta. Yo creo que la necesidad de escribir, no hay otra, no hay una satisfacción de egoica, no hay, no persigo el reconocimiento, simplemente me interesa escribir, desarrollar temas y luego corregir, porque la corrección es básica en la escritura, en el trabajo, en el oficio literario. No solamente se trata de escribir y escribir, sino de corregir y corregir. Entonces esa tarea, ese oficio, me gusta y trato de practicarlo todos los días.
0: Si eres un amante de la literatura y las obsesiones, no te pierdas la presentación, en donde habrá venta de ejemplares. Informes a través de redes sociales, en Instagram como @juanantonioisla o bien vía @helvetica.ediciones. En la cultura, Mariana Perusquía, Noticias RTQ.
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3: Así es, tiempo de los deportes. Toño Romero, ¿cómo estás?
4: Buenos días, aquí estamos ya listos. Vamos a arrancar con los deportes.
3: ¿Qué nos cuentas hoy?
4: Pues vámonos todavía con datos del Querétaro Maratón en cuanto a los resultados que se dieron, pero vamos a arrancar con esta nota. Gracias a los amigos de radio, los de tele. Gatos Salvajes celebró un aniversario más, este equipo de los tradicionales en el fútbol americano. Acuérdense de los duelos que se empezaron a dar entre gatos y zorros. Pues bueno, el equipo de Gatos Salvajes estuvo ya festejando ni más ni menos que 56 años.
5: El equipo de fútbol americano Gatos Salvajes de la UAC cumplió 56 años desde su fundación. Por tal motivo, los exjugadores de esta escuadra se reunieron para recordar a los que ya no están y también para convivir y recordar las anécdotas que han marcado su historia a lo largo de 56 años. El festejo inició con una misa de acción de gracias en la Iglesia de la Cruz, posteriormente en la residencia de Alfredo La Mosca Bielma, hubo guateque y una grata convivencia. La Mosca Bielma recordó que el nacimiento de Gatos Salvajes se dio cuando regresó a Querétaro.

0: Pero cautivado por el equipo de la UNAM y con el objetivo de crear una escuadra de garra que representara a Querétaro. En ese entonces se contó con todo el apoyo del rector de la UAC, José Guadalupe Ramírez Álvarez, y en las canchas universitarias empezó la aventura llamada Gatos Salvajes de la UAC. Entre los pioneros están Jorge Hernández, Anastasio Vega, Ricardo Saldumbide, Willy Murillo y Alejandro Medina, quien ya falleció. La semilla pegó fuerte, tanto así que un año después nació el equipo de los Zorros del TEC de Querétaro. 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
1: Pues felicidades a este equipo de Gatos Salvajes, a todos los que están y que fueron a ese evento, y a los que no están también, que formaron parte importante de esta organización. Oiga, pues vámonos con más resultados del Querétaro Maratón 2026. Ya habíamos hablado ayer de los de 42 y 21. Ahorita se los recordamos. Por lo pronto, vámonos con los ganadores de 10 kilómetros.
0: En los 10 kilómetros del Querétaro Maratón 2026, en la rama varonil, el queretano Ángel Moreno Silva fue primer lugar con tiempo de 35.07. Ángel Manso se ubicó en el segundo lugar registrando 35.41. En el tercer sitio se ubicó Carlos Vázquez con registro de 35.49. En la rama femenil, Roxana López fue primer lugar, registrando 37.20. La segunda posición la ocupó Lisette Cepeda, que marcó 38.51. Y en el tercer lugar cruzó la meta Griselda Hernández, con un tiempo de 42.56. 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
1: Bueno, le recordamos que en femenil 42 kilómetros ganó la tapatía Fanny Jacqueline Oropesa Vázquez con 2:44.20, y el mexiquense Manuel Ángel Reyes pues dio la cara por México, el del Estado de México, en la rama varonil con 2:23.27. En el medio maratón ganaron Adela Honorato Domínguez con 1:15.38 y Cristian Yair Martínez Sanquille con 1:05.26. Y Jenny Aide Hernández Mendieta y Gonzalo Valdovinos González conquistaron el primer lugar en el 21K sobre silla de ruedas. En esa distancia, María de los Ángeles Herrera y Alejandro Pacheco Castillo fueron los ganadores en ciegos y débiles visuales. También tenemos a los ganadores en el 5K.
0: La corredora sanjuanense Karen Selene Martínez, con tiempo de 17.29, logró el primer lugar en el 5K rama femenil dentro del Querétaro Maratón 2026. El segundo lugar fue para Jimena Citlali Toriz de la Ciudad de México, con tiempo de 18.24. En tercer lugar cruzó la meta Marta Gloria Uribe, con un tiempo de 18.24. En la rama varonil, en los 5 kilómetros, el primero en cruzar la meta fue Kenneth Antonio Talavera de Chihuahua, con registro de 14.21. El queretano Marc Emanuel López se colocó en el segundo lugar, realizando un tiempo de 14.36. Por su parte, Armando Ramírez Cano hizo el recorrido en 15 minutos y se ubicó en la tercera posición. 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
1: Y rumbo a Lima 2027 en Nayarit, se da una nueva generación, o Nayarit recibe una nueva generación de halterofilia a nivel continental.
0: México recibe a las nuevas figuras de la halterofilia continental con el Campeonato Panamericano Junior de Levantamiento de Pesas 2026 en Nayarit, donde están reunidos representantes de 20 países en una competencia clave rumbo a los Juegos Panamericanos de Lima 2027. La inauguración del evento fue presidida por el subdirector de calidad para el deporte de la CONADE, Luis Rivera, representando al titular Rommel Pacheco, y por el gobernador de Nayarit, Miguel Ángel Navarro Quintero. El campeonato representa además el segundo evento clasificatorio rumbo a los Juegos Panamericanos de Lima 2027, por lo que los resultados obtenidos en Tepic, Nayarit, forman parte del proceso hacia la justa continental. 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
1: En femenil, hablando de fútbol, Gallos Blancos enfrentó al San Luis.
0: En la fecha 10, Gallos Blancos recibió al San Luis en la Liga MX Femenil. Querétaro perdió y sumó su octavo descalabro en el torneo. Otra vez, las plumíferas no aprovecharon su condición de locales. Desde el arranque, Gallos Blancos tocó la puerta del San Luis, pero no pudieron reflejarlo en el marcador. La escuadra sanluisina fue más efectiva a la hora de definir, y al minuto 9, la venezolana Engerliani Siguera aprovechó un error garrafal en la saga queretana para para meter el 1-0. Querétaro buscó con todo el gol.

0: de la igualada y estuvo cerca del empate, pero nunca llegó, y así se fueron al descanso. En el
1: segundo... Bueno, ahí tuvimos algún pequeño problema con las imágenes, pero Gallos Blancos jugó de local en el Estadio Corregidor, hablando del equipo femenil, y tuvo derrota nuevamente, octavo descalabro en la Liga MX Femenil, al perder ante San Luis 1-0. Los deportes en esta mañana, buenos días.
2: Muchas gracias, Toño Romero. Ya nos vamos con música nueva. Este video que me encontré de Ricardo Arjona, que va a venir a Querétaro, por cierto, con Grupo Firme. La canción se llama Amor Factura. A ver qué les parece, con eso cerramos. Pues a ver qué nos canta, a ver qué les parece el video. Mañana nos vemos y escuchamos, 6:30 de la mañana, Toño. Gracias. Gracias a todos. Gracias.

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2: Son las 7:55.
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2: 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Era de noche cuando, de manera por demás agitada, sonó la contraseña en la puerta de la casa del presbítero José María Sánchez. Ahí estaban reunidos los conspiradores de Querétaro. Era Joaquín Arias, capitán del regimiento de Celaya.
3: Buenas noches. Disculpen mi atrevimiento, pero vengo a notificarles que acaba de pasar la caravana.
4: ¿A qué se refiere?
3: La caravana que transporta a los que fueron aprehendidos en la conspiración de Valladolid.
5: ¿Fue descubierta? Válgame Dios.
3: Sí, doña Josefa. El soplón fue el cura del Sagrario, Francisco de la Concha.
6: ¡Qué traidor! Díganos más.
3: Ahora llevan presos a los conjurados hacia la capital. Se sabe que participaron los hermanos Michelena, García Obeso, Santa María y Zazaga.
6: También Allende participaba en esa confabulación, ¿o no?
5: ¿Allende, licenciado de la Parra? Dígame, capitán, ¿qué le sucedió?
3: No se preocupe, señora. El capitán estaba en contacto con los conjurados, pero tal parece que nunca asistió a las reuniones de Valladolid.
5: Entonces está a salvo.
4: ¿Pero qué le va a pasar a los presos?
3: El virrey quiere entrevistar a los conjurados en la capital, señor presbítero. ¿Por eso se los llevan para allá?
4: Son las 10, la hora de la queda. Si les pasa algo a los conjurados de Valladolid, que Dios los tenga en su santa gloria.
6: No solo eso, Galván. Los

0: Sucedido en Valladolid es una advertencia. Tenemos que actuar con extremo cuidado, mantener todo en secreto. Un mal paso podría costarnos la vida.
1: Pero en caso de que alguno de nosotros corra peligro, ¿cómo nos comunicaremos?
2: Con cuetones. Según el capitán Aldama, debemos tener todos en nuestras casas 3 cuetones listos para encenderse, en caso de que la conspiración sea denunciada.
3: La propuesta fue rechazada por estruendosa. Una mezcla extraña de temor y júbilo flotó en el salón como si un pintor lo hubiera coloreado de pronto con pinceladas rojas y grises. La reunión había sido intensa y fructífera. No sabían, sin embargo, que entre los conjurados había un espía, un traidor, o dos.
4: San Miguel, a 27 de febrero de 1810. Doña María Josefa y don Miguel Domínguez. El movimiento insurgente es ya imparable. Aquí en mi ciudad natal, las reuniones se realizan constantemente. Somos precavidos. Pintamos en la puerta del entrepiso unos números con una secuencia extraña, y solo quienes los desciframos tenemos derecho a pasar. En alguna ocasión, les mencioné que una de las primeras personas que invité a participar en nuestro movimiento fue don Miguel Hidalgo y Costilla, cura de la parroquia de Dolores. Es un hombre de gran ilustración, cuya prudencia es proverbial, y su cercanía con sus feligreses es innegable. Don Miguel Hidalgo no ha resuelto aún tomar parte en empresa tan arriesgada. Mi preocupación es aumentar el número de conjurados. Desgraciadamente, mis paisanos hacen el sordo. A causa de esta situación, me he visto obligado a tender mis redes más allá de San Miguel, en Querétaro, San Miguel, Guanajuato, Celaya. Para iluminar mi perspectiva de los acontecimientos, ruego me manden a la brevedad su respuesta. Con el mayor de mis respetos, Capitán de Regimiento Ignacio Allende.
2: Querétaro, a 9 de marzo de 1810. Estimado Capitán Ignacio Allende, me dirijo a usted de manera personal porque sé que comparte mis ideales de libertad y no se detendrá ante nada. Su osadía me inspira. Es usted un baluarte para la causa. Necesito su fuerza. Estamos conspirando con el yugo hispano y tanto mi vida como la de los míos corre peligro. ¿Está usted seguro que el levantamiento armado es el mejor camino? Al igual que en San Miguel el Grande, aquí en Querétaro, las reuniones se realizan cada vez con más frecuencia. El número de asistentes aumenta, así como el peligro de ser descubiertos. Para evitar sospechas, cambiamos continuamente de lugar. Además de acudir a la casa del presbítero don José María Sánchez y de su sobrino Juan Epomuceno, Mier y Altamirano, se han realizado reuniones en la casa del licenciado Lorenzo de la Parra y en la tienda llamada La Concepción, de los hermanos Epigmenio y Emeterio González, y que usted suele frecuentar. Sé poco de usted. Cuénteme. Tengo la misma curiosidad de un viajero por explorar su territorio. Por mi marido sé que usted es viudo. Solicito a usted la mayor privacidad y reserva en este intercambio epistolar. Quedando a la espera de su respuesta, lo saluda con el mayor de los afectos, Josefa Ortiz de Domínguez.
4: San Miguel, a 4 de abril de 1810. Excelente señora. Soy el más dichoso de los caballeros por recibir carta suya. Por fortuna, después de efectuar varios viajes a Dolores para platicar con el cura Hidalgo y asegurarle que 300 hombres de Querétaro y haciendas aledañas están dispuestos a participar en el movimiento, ha aceptado por fin unirse a los conjurados. La saluda con afecto y mucho merecimiento su fiel servidor, Ignacio Allende.
3: Los días pasaron después del intercambio de correspondencia entre Josefa y el capitán Allende. Una tarde, en la cocina, Apolonia llenó un balde con agua.

0: agua caliente y luego se dirigió al pequeño cuarto donde Josefa tomaba su baño. Con delicadeza, vació el agua dentro de la tina y colocó una toalla limpia sobre un perchero.
1: La gente habla. Habla mucho, Apolonia. Puras calumnias. Mi comadre, Justa Aldama, dice que las señoras creen, las muy ilusas, que Allende visita a María Ignacia por ser un ángel, por hermosa. Pero también dicen que no creen esas patrañas y que es a mí a quien visita ese dragón. Yo niego todo, Apolonia. ¿Quién les da el derecho de juzgar mi intimidad? La misma Justa Aldama se refiere a Ignacio como un don Juan, un libertino, y toda clase de sinónimos que comprometen su honor. Mi comadre iza una bandera contra la inmoralidad y me la restriega en la cara. Mi culpa de ser infiel.
2: El cepillo para que se talle, señora.
1: Tú has sido testigo, Nana, de que el capitán Allende comenzó a frecuentar esta casa para apoyar la conspiración. Nada más. Pepita y Domingo solían apoyarnos. María Ignacia y José María Florencio, curiosos, escuchaban nuestras pláticas. Ponme más agua, Polonia. Mi hijo Miguel María, deslumbrado con la espada y los galones que portaba Ignacio, solía llenarlo de preguntas. Quería ser dragón de la reina. Ignacio prometió enseñarlo a montar y a manejar las armas. El corregidor accedió, pues había notado en su hijo ciertos desplantes femeninos y el ofrecimiento del capitán era un medio para convertirlo en hombrecito.
2: Ya va a ser hora de cenar, señora.
1: Quédate, Nana. Necesito hablar, desahogarme. A nadie puedo contarle esto más que a ti. Miguel se dio cuenta de que Ignacio venía a casa a la hora de las audiencias, cuando solo yo podía atenderlo. Y para colmo, el cochero habló de más. Le dijo que las lecciones de Miguel María eran un pretexto para pasear con el capitán Allende.
2: ¡Dios nos libre!
1: Lo cierto es que Miguel encolerizó. Celos furiosos lo desquiciaron. Nunca lo había visto gritar así. Me llamó libertina, descarada. Me humilló sin piedad. Como castigo me prohibió terminantemente salir de casa y realizar cualquier actividad política. ¿Por qué me miras así, Apolonia?
2: Aquí está la toalla, señora.
1: Dámela, Apolonia. Y pásame también ese espejo. A ver si esta vez sí se me borran las patas de gallo.
0: Josefa salió de la tina. Sobre el azogue del espejo vio una mujer entrada en años. La mirada, sin embargo, era la de dos ojos vivaces. Dos faroles de luz perpetua iluminaban su rostro. Con el corazón agitado, recordó el día en que Miguel María se había escapado con el capitán Aldama a la montaña e Ignacio se atrevió a invitarla a la cascada de la Cañada. Para calmar los efectos de los hirientes rayos del sol, se sentaron sobre unas rocas y se dejaron empapar por el torrente de agua. Fuera de la mirada del mundo, se atrevieron a proclamar su propia independencia. Fueron cómplices de la misma idea de libertad. Luego Josefa pensó en Miguel. Pese a su ira, nunca la echó de la casa familiar. Sin embargo, el distanciamiento fue notorio. No le dirigía palabra, la ignoraba. ¿Por qué la mantenía a su lado? Suenan tres golpes de tacón. Son tres golpes de tacón que tocan. Es la independencia nacional que se precipita. Tres golpes de tacón. Escrita por Rebeca Orozco, es la vida novelada de Josefa Ortiz de Domínguez, heroína de la insurgencia de México. Una producción del Gobierno del Estado de Querétaro a través de la Comisión Centenarios 2010. Con la actuación de Nadia Legarreta como Josefa Ortiz de Domínguez. La actuación especial de Pedro Armendáriz como el corregidor Miguel Domínguez. Y la narración en voz de Vanessa Bauche. Dirección y

0: Producción, Dora Guzmán. Productor ejecutivo, Manuel Naredo. Adaptación, Tarcisio García Oliva. Música original, Felipe López del Prado. En este capítulo actuaron Edgar Montoya, Román García, Jorge Baduy, René Barragán, Luis Adrián Samperio y Clementina Arbizu. Dirección técnica, José Ramírez Juárez. Asistente de dirección, Tatiana Vallejo. Coordinación, efectos de sonido y escenografía, Ana Paula Zárate. Efectos de sonido y escenografía, María Fernanda Ábalos y Ariana Espinel. Asistente de producción y técnico, Omar Saucedo. Asistente técnico, Lucy García Madrid. Coordinación de casting, Miguel Loyola. Asistente de dirección en cabina, Margot Fernández. Grabado en los estudios del Instituto Tecnológico de Estudios Superiores de Monterrey, Campus Querétaro, 2010.
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2: Son las 8:14.

0: Son las 8 con 25 minutos.
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0: Muy buenos días, queridos amigos. Estamos en martes, martes 6 de octubre del año 2026. Quédense con nosotros de aquí hasta las 10 y media. Yo digo que la vamos a pasar muy, pero muy bien. Ana Descalza, ¿cómo estás? Muy buen día.
1: Muy bien, contenta de estar aquí contigo en este martes. Otra vez regresaron las lluvias.
0: Ya, ¿qué tal? Volvió a llover ayer y llovió en serio en algunas partes, así es que hay que sacar el paraguas, hay que sacar el impermeable si lo tenemos y tomar nuestras precauciones.
1: Así es, toda la semana está pronosticada lluvia para que también manejemos con cuidado y contribuyamos a la paz vial, porque eso es algo que falta.
0: ¿Sabes que me encanta ver todos los cerros verdes?
1: Ay, sí.
0: Porque a veces yo digo, uy, otra vez la lluvia, y luego decimos, qué bueno que siga lloviendo porque se mantienen verdes nuestros cerros. Y creo que el ánimo cambia cuando está pues este verdor alrededor, porque además se secan rapidísimo.
1: Sí, yo los invito ahora a que aprovechemos, porque a veces tenemos muy en la mente las estaciones, por ejemplo, de países más del norte, por ejemplo, Estados Unidos, el norte de Europa, etcétera, en donde la primavera es la que se llena de flores. Pero en nuestro ecosistema, en realidad estamos a punto de entrar a la temporada de flores. Si se fijan en el cerro, ya hay muchos árboles amarillos y no es porque se estén secando, sino que están llenos de flores amarillas. Van a empezar a ver cosmos, un montón de florecitas que ahorita es nuestra temporada. Así que para deleitarnos y fijarnos dónde están esas flores, que ahora es el momento de buscarlas.
0: Y yo creo que vale la pena disfrutar la temporada que tengamos. Si es lluvia, pues disfrutemos la lluvia. Si hace calor, si hace frío, porque si no nos la pasamos en la queja y eso no queremos. Gracias por acompañarnos, gracias por seguirnos, radio, televisión, redes sociales, como usted disponga.
1: Así es, nos pueden escuchar en la radio 100.3 de FM aquí en Querétaro, 1200 de AM si se encuentran en la Sierra Gorda a través de la señal de Radio Jalpan. Gracias a todos los de la Sierra que nos escuchan, nos da muchísimo gusto saber cuando nos mandan sus mensajitos que desde ahí nos pueden escuchar. También en el canal 10 de Televisión Abierta aquí en Querétaro, canal 63 en la Sierra Gorda y en algunos sistemas de cable como Easy Mega Cable y Total Play alrededor también del canal 10. En cualquier dispositivo electrónico y cualquier parte del mundo nos pueden sintonizar a través de www.rtq.mx. Aquí vamos a estar estas dos horas con los mejores invitados y expertos. Y también los invitamos a que nos sigan en nuestras redes sociales. Ame está como En Confianza con Amelia y yo como Ana Descalza. También por ahí podemos seguirnos.
0: Y fíjense que el qué tal si hoy, amigos, médicos y nutriólogos nos han dicho hasta el cansancio que es importantísimo el desayuno, porque le quitamos el ayuno, las horas que pasamos en la noche de no comer. Entonces, que el desayuno es el alimento más importante del día, eso lo he oído hasta el cansancio. Si es el más importante, ¿por qué desayunar con prisa? Y peor aún, ¿por qué no desayunar? Es que no me da hambre. Y otros dicen, es que no me da tiempo. ¿Cuánto tiempo se pueden llevar en desayunar? ¿10 minutos? ¿15 minutos ya si somos lentitos para comer? Bueno, ¿qué tal si hoy desayuno sin prisas? Y yo le agregaría a esta sugerencia, ¿qué tal si hoy planeo que mañana ya sepa qué voy a desayunar? Ya lo tenga medio listo, porque si hoy me levanto y digo, quiero unos huevos cocidos. No, ya valieron, porque si no estaban cocidos desde ayer, ya no hay manera de que se apure el asunto. Pero si lo vamos planeando, y el hecho de planear nos hace ordenarnos más, nos hace seguir rutinas buenas para nosotros. Así es que vamos desayunando, bien desayunados, para que no a las 11 de la mañana corramos a la tiendita de la esquina y nos empujemos algo de bolsita, ya saben, sea galletas, papitas, etcétera, que son deliciosos, sí, pero que no nos están haciendo nada bien a nuestra salud.
1: Y ahí también está, que podamos masticar, ¿no? Dicen la importancia de masticar. No sé cuántas veces, si 20 o 10
0: eso
1: veces.
0: Dicen algunos.
1: Y luego cuenta cuántas veces. Cuando yo lo conté me sorprendí. O sea, me voy a ventanear aquí, pero yo masticaba como 3.
0: Sí.
1: Y ya me lo tragaba.
0: Sí.
1: Y si te das el tiempo de masticar, dicen que es muchísimo mejor para la digestión, para el metabolismo, para todo. Y vamos con tanta prisa que ni siquiera masticamos la
0: comida.
1: Yo
0: me he sentido perro muchas veces. ¿Has visto cómo le lanzas un pedazo de comida al perro y lo pesca en el aire y se lo traga y dices, mastícalo? Bueno, yo me he sentido así de repente que, y me

lo degluto en 2 segundos. Con calma, que llevo prisa, dicen por ahí. Entonces, más vale masticar bien por nuestra salud física, pero también por nuestra salud mental. Qué bueno poder disfrutar lo que me estoy comiendo bocado a bocado. Y después de comer o durante la comida, pues hay que beber. Y si vamos a beber, en muchas comunidades se utiliza.

0: prestigio al pulque. De hecho, muchas veces a la mayoría de personas que conozcas les puedes decir, ¿te gusta el pulque? Ay, no, o ni siquiera lo han probado. Y esto tiene que ver con la historia que tiene. Pero vamos a empezar por de dónde sale el pulque. El pulque sale del maguey, del agave. Es la savia de esa planta. Y lo que hacen es que permiten que el agave crezca hasta que sea un adulto. Para esto pueden pasar entre 6 y 14 años. A veces tienes que esperar 14 años para poder obtener tu pulque, y por eso es que es una bebida tan especial y tan sagrada. Y después, del centro del agave, si nos lo imaginamos así como una rosetita, puedes quitar el centro y comienzas a raspar lo de alrededor. Eso hace que, bueno, generes una lesión en la planta y lo que hace es liberar su savia. Digamos, sería como la sangre de la planta. ¿Esto qué implica? Que está llenísima de nutrientes. De hecho, para muchas, por ejemplo, mujeres que acaban de parir, es muy bueno tomar aguamiel. El aguamiel no tiene alcohol, simplemente es la savia de la planta. Y ese aguamiel tiene un montón de hierro, de calcio, de un montón de minerales muy sanos para todos los que lo consumen. Esos son los minerales que utilizaba el agave para, bueno, como su circulación. Y si tú esa aguamiel la sacas y la pones en un fermento, como lo haces, por ejemplo, para hacer yogur o para hacer queso, que tienes organismos que van fermentando esa leche, entonces ellos hacen lo mismo, pero con las bacterias que fermentan el pulque. Y entonces esa aguamiel dulce es lo de lo que se alimenta la bacteria y entonces te queda una bebida fermentada. Todas las bebidas fermentadas son probióticos, porque estas bacterias que están en la bebida, que son benéficas, la mayoría de bacterias que existen en el mundo son benéficas o neutrales para nosotros, son bien poquitas las que realmente nos causan enfermedades. Y entonces este pulque ya fermentado nos funciona como probiótico y como prebiótico para ayudar a nuestra flora intestinal, a nuestra microbiota. Y además es sumamente nutritivo. Hay algunos que dicen que le falta un grado para hacer carne por todos los nutrientes que decíamos que tiene el aguamiel. Si no te gusta el pulque, prueba el aguamiel. También es muy rico, es dulce y es sumamente sano. Se piensa, bueno, la propuesta es que hace algunos años, cuando el pulque era la bebida más consumida en México por casi todos los mexicanos, lo que sucedió es que entró la industria cervecera y no podía competir con el pulque porque todos querían pues pulque, y es sencillo de hacer, es tradicional, es sumamente enraizado en nuestras raíces mexicanas. Entonces empezaron a desprestigiarlo para decir que era sucio, que lo hacían con estiércol, que se podría y luego te lo daban, y todo eso es mentira. En realidad un buen pulque huele bien, sabe bien, no tiene olor ni sabor a estiércol. Todo eso son mentiras que se fueron como uniendo para generar pues este desprestigio a esta bebida que en realidad es tan buena y ahora está retomando nuevamente. Si no te gusta el pulque solito, ya hay un montón de curados donde puedes juntarlo con algunos otros condimentos o frutas, etcétera. Y bueno, es una bebida sumamente sana. Yo los invito a que la prueben, porque también con ella, cuando apoyamos a aquellos que todavía hacen pulque, apoyamos a nuestras tradiciones, a nuestras raíces, a nuestros campesinos mexicanos que con muchísimo orgullo generan el pulque que hoy podemos tomar.
1: Pues ahí está, más de cultura y de nuestra cultura. Y además, bueno, pues hemos estado en lugares donde extraen el pulque y la verdad es que es pues toda una comunidad y toda una tradición en nuestro México. Bueno, déjenme decirles de qué se va a tratar el programa el día de hoy. Ya sé que todo septiembre hablamos del testamento, pero mucha gente pregunta, y ya no lo hice, ¿y ahora qué? Somos únicos, dejaríamos de ser mexicanos, ya saben, la cola para hacer el trámite, que usted me diga cuándo es el último día. Bueno, pues esto ya se nos acabó con lo del testamento, entonces no lo firmaron en septiembre, en octubre, ¿qué es lo que podemos hacer? El de los martes, Eric Espinosa estará con nosotros para platicarnos de estos temas. Miren, son 11 meses al año, que no es el mes del testamento, pero que también lo podemos hacer. No se esperen al año que entra, pero bueno, a ver qué nos dice pues el que sabe de esto. La doctora Tatiana, fíjense que ella es acupunturista y tiene muchos conocimientos médicos. Bueno, es doctora, es alópata, pero además tiene mucha preparación en estos asuntos de acupuntura y el día de hoy viene a platicar justamente de acupuntura y dietoterapia china en práctica. clínicas.

0: a las famosas dietas, porque además ahorita, pues prácticamente en vísperas de diciembre, todo el mundo le entra la prisa. Me da risa cómo somos los mexicanos, seguimos como somos los mexicanos. Hay que adelgazar para engordar en diciembre. Hay que adelgazar porque viene el Día de Muertos y los tamales, ¿no?
1: Sí, ya empezó. ¿Cómo dicen la dieta?
0: El Guadalupe.
1: Pero eso hasta Guadalupe.
0: Mucho,
1: es hasta Guadalupe. ¿Y el pan de muerto no cuenta o qué?
0: Yo creo que sí, ni modo de saltarnos el pan de muerto. Entonces, bueno, para todas las que tenemos o los que tenemos esa mentalidad de sí voy a bajar porque como ya me voy de vacaciones y seguro voy a engordar. Entonces, bueno, dicen que tenemos mentalidad de gordos, pero muchos sí la tenemos. Ahora sí que sí, ¿qué? Así es. Somos, pero bueno, vamos a ver de qué manera nos puede ayudar la acupuntura para bajar el peso, que qué barbaridad, qué manera de subir fácilmente y qué trabajo, sobre todo a ciertas edades, para bajar 100 gramos. Yo digo, bajé una barrita de mantequilla, me cuidé una semana o 15 días, baja 100 gramos, es un poco desilusionante. Pero bueno, aquí estamos batallando con el peso. Eli Machado, ella es coach en liderazgo, es una delicia escuchar a mi querida Eli. ¿Cómo vencer las creencias que nos limitan? También hemos hablado muchísimo de creencias limitantes. Pues sí, sí son limitantes, pero ¿y ahora qué hago con ellas? ¿Cómo le hago para dejar de creer algo que tengo 60 años creyendo en lo mismo y que a lo mejor mi mamá que vivió 69 años también creía en lo mismo y la mamá de mi mamá? Y así vamos adquiriendo una serie de creencias que pueden venir del legado familiar o de la sociedad o de los mexicanos o de lo que ustedes quieran.
1: Y justo por eso muchas veces ni nos damos cuenta que la tenemos, ¿no?
0: Sí.
1: Identificar que tú crees que estar descalza es malo es interesante, ¿no? A mí sí. Un montón de gente me dice, ¿cómo descalza? El frío entra por los pies.
0: Sí, sí,
1: ¿no?
0: Sí.
1: Y están seguros de eso. Y entonces es una creencia que no te das cuenta, pero pues te limita a quitarte los zapatos.
0: Y la niña más sana que conozco es Ana, que no es enferma de catarro, ni de garganta, ni de nada. Y no tiene que ver porque esté descalza. Pero muchos creíamos que por ahí se enfermaba uno.
1: Y tan fuerte es que hay gente que se quita los zapatos y se enferma.
0: Sí.
1: O sea, solo por pensar que ya se los quitó.
0: Pero aquí déjenme decirles, amigos, que tenemos muchos invitados, que es así como, oye, pero no se enferma, Ana. No, no se enferma. Como que quieren que yo convenza a Ana que se ponga zapatos. Nunca se va a poner zapatos esta criatura. O sea, no, digo, se los pone para andar en la calle, pero en el programa no, en si escala un cerro, casi no.
1: No.
0: No. ¿Te acuerdas cuando fuimos que el guía o la persona que te permitía el acceso, que nos me llevaste un cerro no sé dónde y la cascada? Y
1: fuimos a la sierra, al Cedral.
0: Al Cedral. Y entonces le decía, señorita, no puede ir descalza. Y ella, ¿por qué no voy a poder ir descalza? Siempre he ido descalza. No, porque, ¿qué tal si le pasa algo? El de ahí.
1: Ajá.
0: Y Ana, no me pasa nada, es bajo mi responsabilidad. Bueno, ahí yo dije, a ver, ¿quién va a ganar aquí este pleito? Hasta que ganó Ana y se subió descalza y no pasa nada. Pero ellos mismos te decían, es que no se puede ir descalza.
1: Sí, muchas veces.
0: No está en el reglamento, sí se puede.
1: Sí, parece sorpresa, pero bueno, pues los pies están hechos para caminar. No, no es una invitación, si quien no quiera, pues que suba
0: claro.
1: Con zapatos. Pero también funciona ir descalzo y no pasa nada.
0: Pues este será uno de nuestros temas el día de hoy. Sí tenemos creencias limitantes, sí. Ahora, ¿cómo le hacemos para vencer estas mismas creencias? Andrés Díaz, él es psicólogo y vamos a hablar de las famosísimas redes sociales. Si son adictivas, pero por supuesto yo digo que sí, son súper adictivas. El acompañamiento familiar que deben de tener los niños y los adolescentes. Escuchaba por ahí una frase que se me puso la piel de gallina, que dice que las redes sociales en los adolescentes es una puerta de entrada a la pornografía, y por supuesto que sí. Ay, no, mi niño no, de 13, 14, ay, no, claro que no. Bueno, pues claro que sí, porque además lo dicen los que han estudiado y sobre todo los que han visto los resultados después de años de estos pequeños que se meten y que los envuelven y que los embaucan, porque de que hay gente mala suelta por ahí, por el mundo, sí la hay, y que queremos a nuestros hijos no tenerlos en una burbuja de cristal, pero sí protegerlos mientras todavía son vulnerables, mientras todavía son niños y adolescentes de esta cantidad de gente mala que les puede dañar seriamente para toda la vida, bueno, pues también los papás tendríamos que estar muy al pendiente de esto. Marta Álvarez, skincare, vamos a hablar del famoso skincare coreano. Ahora resulta, bueno, siempre ha resultado, pero ahora nos enteramos

0: que los coreanos y las coreanas tienen una piel envidiable. Entonces ahora ya todo es skin coreano y la crema coreana.
1: ¿Pero has visto los anuncios? De repente, o sea, dicen, es que te pones esta crema y ya te queda la piel, pero hasta se ve rara, ¿no? Como de cristal,
0: como, sí,
1: de cristal, como hasta hinchadita, pero no hinchada así. Pues sí, casi como brillosa.
0: Que sí se antoja, pero yo no sé si nosotros, piel mexicana, si te pones la cremita esa, vas a acabar como piel coreana.
1: Porque además la promesa que te hacen es ponte esta crema,
0: sí,
1: y vas a quedar como coreana, ¿no? Y que rejuveneces. Yo digo que eso es mentira, la verdad, pero alguien que se ve como de mi edad dice, sí, yo tengo 60 años y con esta skincare coreana me veo como me veo. Y yo digo, ay, no creo que tenga 60.
0: Primero no tienes 60, segundo tienes muy buena piel o hay filtros. Ciertamente las coreanas tienen una piel maravillosa. Tengo una amiga, un matrimonio que vivió en Corea, él dedicado a la aviación, y decía, es que no sabes, o sea, es de llamar la atención todas las coreanas, la piel maravillosa que tienen. Sí. Pero yo creo que también tiene que ver con la alimentación de toda la vida, con los cuidados que han tenido,
1: el sol,
0: un asunto genético, se cuidan del sol que no les dé, bueno. Pero bueno, vamos a ver
1: si es real,
0: mitos
1: o no,
0: y realidades de la famosísima piel coreana y productos coreanos. Y desde luego, Alexis Flores, ya tienen preparadas fanfarrias y todo, que es nuestro productor, y aquí los que le hacemos la barba, mi querido Alexis, los martes está con nosotros para platicarnos de las tendencias en redes sociales. Así es que acompáñenos, la verdad yo creo que la vamos a pasar muy bien de aquí a las 10:30 a.m. Si quiere llamarnos, 442-238-5255, nuestro número telefónico. Si usted prefiere mandar un mensaje de WhatsApp, hágalo a través del 442-676-0392. Helen Keller, esta escritora, activista estadounidense, dijo la frase que vamos a platicarles el día de hoy. La vida es una sucesión de lecciones que deben ser vividas para ser comprendidas. La vida es una sucesión, y sí es una sucesión de lecciones. Ay, es que yo quiero todo bonito. Sí, pero no son huevos al gusto, señora. Pues todos queremos todo bonito, ¿no? ¿Cómo quieren sus huevos? Pues al gusto, se los podemos hacer. No, la vida no son huevos al gusto, es una sucesión de lecciones, y las lecciones son para aprender. Algunos eventos de nuestra vida son maravillosos y debemos de atesorarlos, digo yo, pero algunos otros, pues pueden llegar a ser terriblemente dolorosos. Así es que ahí están las lecciones, no podemos no vivirlas. Es como cuando ya te aventaste del tobogán, que dices, no, mejor no, no, pues ya, ¿qué crees? Ya estás de bajada, como gorda en tobogán, y así creo que es la vida. Nacemos en la punta alta del tobogán y nos avientan a la hora del nacimiento, y habrán curvas que nos duelen, habrán rectas que nos hacen reír, pero finalmente pues todos llegaremos a nuestro destino. ¿Cómo quiere disfrutar su viaje? ¿Cómo quiere disfrutar el tobogán? Pues ya será cuestión de cada uno de ustedes. Déjenme decirles que hoy vamos a hablar de un tema interesante, que está bajo nuestro control y que no está bajo nuestro control. Comenzamos. Fíjense que ahí está. Esto es lo que quería comentarles. Ana, está padrísimo.
1: Sí, mucho del sufrimiento que tenemos el día a día, y no lo digo yo, lo dice mucha gente que sí sabe más, es por querer controlar cosas que no podemos controlar.
0: Así,
1: ¿no?
0: Es.
1: Buscar que por ejemplo, ahí dice que el clima mejore o que el tiempo no pase. Eso no está bajo tu control. ¿Qué puede estar bajo tu control que haga que tú te sientas bien, incluso cuando haya una temporada de huracanes? Incluso cuando el sol esté tan fuerte que te quema. Incluso cuando ya el pasado no se puede modificar y tampoco podemos conocer el futuro, ¿no? Y elegir qué es lo que sí podemos controlar. Por ejemplo, tu actitud.
0: Claro. Tu actitud de acuerdo al clima, si el clima no lo controlamos. Te está lloviendo, sí está lloviendo. No puedo hacer que deje de llover, pues ni que fuera la palabra ladino, Tlaloc. Pero lo que sí podemos hacer es llevar paraguas o no salir, o dependiendo de cada quien, salir con tiempo, buscar rutas alternas para que no nos pesque mucho tráfico. Eso sí se puede. Hay otra cosa que le angustia a mucha gente, Ana, amigos, que es el futuro. Es que quiero un futuro para...

0: para mis hijos maravilloso. Todos queremos lo mismo, todos queremos un futuro maravilloso para nuestros hijos, pero ¿podemos controlarlo? No hay manera.
1: No, pero sí puedes controlar, por ejemplo, tu como la habilidad que tienes para tener fe y esperanza, ¿no? Sí. ¿Qué pasa si en vez de estar, es que el futuro y es que todo está horrible, dices, bueno, yo confío en que va a ser un buen futuro y que va a ser lo mejor? Eso lo puedes controlar tú.
0: Claro.
1: Desde lo que tú sientes, ¿no?
0: Claro, yo puedo desear que mis hijos sean exitosos, no lo sabemos, pero sí puedo controlar su educación, ¿no? Enviarlos a la escuela, checar sus vacunas, que tengan una buena salud, que hagan la tarea, que se rodeen de buenas amistades. Eso sí está bajo mi control. El futuro, pues no sabemos. Ese sí no sabemos si sí o si no. Nosotros vamos a hacer una pausa y regresamos con qué sí está en nuestro control, qué no está en nuestro control y por qué tanto sufrimiento y tanto brinco estando el suelo tan parejo. Continuamos.
2: Continuamos. Son las 8 con 54 minutos.
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2: Regresamos.

0: El de los martes está con nosotros, pero ¿qué creen que ya es octubre? Y luego el testamento, entonces ¿cómo le vamos a hacer? Ya pasó el mes del testamento, no firmamos y entonces ahora, ¿quién podrá ayudarnos? Eric Espinosa, ¿cómo estás?
1: Salió como el Chapulín Colorado, pero pues ahí voy.
0: Aquí está el Chapulín Colorado.
1: ¿Quién podrá defendernos aquí?
0: ¿Quién podrá defendernos?
1: Pues
0: es
1: a
0: que
1: ver,
0: hay 11 meses
1: sí.
0: restantes, aparte del mes
1: y,
0: del
1: y la gente dice, ahora para el próximo septiembre.
0: Sí, claro.
1: Ay, hijo espero. Mío. Pídele a Dios que te dé garantía de vida.
0: Porque, que llegues.
1: Sí, sí, y luego no. Y déjate de vida, cuando menos que tengas capacidad intelectual para poder definir, porque luego hasta eso se nos llega a deschavetar y entonces ya valió todo. Vamos a entrar de lleno porque ahora, pues ahora lo que vamos a ver es, oye, y si no hice testamento, entonces ahora, ¿qué pasa? Pues lo puedo decir, no se muera, por favor, no se muera.
0: De preferencia tantito. No se muera, sí, sí. De aquí hasta
1: las sugerencias, no se muera, hasta que no haga testamento.
0: Sí.
1: Vamos a ver qué es lo que pasa, pero antes traigo dos mini comerciales.
0: Bien.
1: A ver, hay tres municipios que están poniéndose guapos. El municipio de Querétaro trae un descuento del 100% de recargos en cuestión de traslado mínimo, predial, etcétera, impuestos inmobiliarios. Acuda durante el mes de octubre, solo en octubre, por piedad, lo que no gastaste en tu
0: de
1: testamento.
0: Descuento
1: sí,
0: en
1: sí.
0: recargos.
1: O sea,
0: no
1: multas.
0: Va a haber multa.
1: No hay recargos, no hay multas, no hay
0: incluso
1: gastos
0: municipios?
1: De ejecución. Solo Querétaro.
0: Querétaro.
1: Corregidora, Corregidora viene en decreciente, dice octubre, noviembre, diciembre, va a ir bajando los porcentajes. Y el otro que tiene, no es descuentos del 100%, sino el programa que amplió, fue el municipio de San Juan del Río,
0: uh-huh.
1: y lo va a ampliar hasta el mes de diciembre para trámites de sucesiones y donaciones. Sin dejar de recordar que el municipio de Querétaro tiene un programa espectacular para lo que es donaciones y trámites sucesorios durante todo este año. Ese sí es durante todo este año.
0: Digamos que
1: el municipio que se puso las tres estrellitas, sí, sí es el nuestro, es Querétaro. Conste que no soy partidario de absolutamente nada político, pero sí se la puso, sí se la puso. Hay que,
0: pues es que aquí
1: honor,
0: criticamos
1: que merece,
0: o no
1: punto.
0: Criticamos
1: sí,
0: o alabamos sí. o aplaudimos
1: sí, definitivamente.
0: A quien se lo merece. Okay.
1: Ahora,
0: ajá.
1: fuera de nuestro comercial, vamos para que le comience a doler el chin, ¿por qué no lo hice? Sí, siquiera para que se arrepienta tanto.
0: Es el momento cruel sí. del programa.
1: A ver, número uno. Con su muerte se abre la sucesión.
0: Ajá.
1: Entonces, al momento en que tú falleces, se abre una sucesión. Así como si fuera una cajita de Pandora, ¿no? En automático, sí, en automático. No es que a partir de ese momento ya esté todo radicado y tramitado. No. A ver, pues que la muerte acaba con muchas cosas e inicia con otras. Y entonces por eso que se dice la sucesión. ¿Quién sucede? ¿Quién sigue? ¿Qué es lo que viene más para adelante? Y pues bueno, por eso hay que tener mucho cuidado con las figuras que dejamos dentro del testamento, donde incluso luego hasta el testador decía, yo eximo de cualquier caución o fianza al albacea. A ver, tú no lo puedes eximir. ¿Qué quiere decir eso? Tú no le puedes decir al hacer tu testamento que no ponga fianza al albacea, que no le pongan una garantía. Eso le toca a los herederos, punto. Eso,
0: o sea,
1: eso
0: tú
1: no
0: ya
1: te toca.
0: Moriste ya,
1: sí, ya
0: a lo tuyo.
1: Sí, ya. Y recuérdate que, pues bueno, si tú te mueres y no hiciste nada, se abre una sucesión intestamentaria o llamada legítima, porque no hay testamento, y aquí van a entrar

0: de entrada todos tus parientes dentro del cuarto grado. Y vamos a comenzar a preguntar una. ¿Qué pasa si se muere el cónyuge y queda el otro vivo con sus hijitos? A ver, de entrada, si no hiciste testamento en ninguno de estos supuestos, muere el cónyuge y se queda el otro con los hijitos. Vamos a ponerle cuatro para que sea la mano completa, si no, no me alcanza. Cónyuge pasa a ser el hijo número 5. Y la ley establece desde el año 2019 que el cónyuge que sobrevivió, le llamamos elegantemente el supérstite, el que sobrevivió tiene derecho a usufructo vitalicio que no puede renunciar. Pero entonces, si tú te mueres y no hiciste testamento y dejaste a tu pareja, tu cónyuge y tus hijos, todos pasan en el mismo nivel. En el entendido de que si tu cónyuge ya tiene bienes, él no tiene derecho a nada hasta que lo igualen estos otros hijos que dejaste también. Se supone que tenemos que ponerlos parejos al nivel de un hijo. Oye, eso no es justo. Bueno, o sea, te estoy diciendo lo que la ley dice, porque no lo hiciste. ¿Qué pasa si se muere el cónyuge y se queda el otro con sus papis, o sea, con tus suegros? Sopas. ¿Quiénes heredan? La mitad. Los papás y la mitad el cónyuge.
1: A ver, ¿le vas a acabar dejando la mitad a los suegros?
0: Ay, tan claro que sí. A ver, me muero yo.
1: Llévese bien con
0: los suegros. Tú eres mi esposa, tú eres mi esposa. Entonces, me muero yo.
1: Mi mamá es de esas suegras canijas.
0: Pero me pelo yo, mis parientes cercanos son mis papás esos, que son tus suegros.
1: Sí.
0: Se queda la mitad mis papás y la otra mitad te la quedas tú.
1: Ok.
0: Punto. Entonces te toca.
1: ¿Para qué no hiciste
0: testamento? Te toca convivir con tus suegritos queridos. O sea, con mis papis te toca convivir, te guste o no te guste.
1: Hay que llevarse bien.
0: Oye, no se vale. Sí. Y además es 50 y 50. O sea, imagínate que queda mi papá y mi mamá, se llevaron la mitad y tú te llevaste la otra mitad. No es justo, bueno, es lo que la ley marca. ¿Para qué no hace testamento?
1: Y si es una sola casa, ya me vi viviendo con
0: pues
1: con
0: bueno, suegros. Sí, y bueno, ahí tienes derecho al usufructo vitalicio.
1: Yo como cónyuge.
0: Sí, entonces okay. Ahí sí no te puedo hablar. También desde el año 2019. Otra, ¿qué pasa si queda mi esposa y mis hermanos? Sópales, entonces mis hermanos tendrían derecho. Bueno, tienen derecho a alimentos solo si lo llegan a necesitar. Aguas, porque puedo tener a lo mejor un hermano con alguna discapacidad,
1: claro.
0: Y entonces, perdón, pero le toca. Oye, pero yo soy la esposa. Sí, pero ellos son mis hermanos. Entonces, otra que también se puede presentar.
1: ¿Tienes la posibilidad de esposa, hijos y hermanos y papás?
0: Esposa, hijos, hermanos. A ver, sí, los parientes.
1: O sea, la familia completa.
0: Sí, a ver, sí. Termino mi lista y claro que voy contigo. Por supuesto que sí, para todos tenemos.
1: Ay, aquí da tiempo,
0: surtido rico. Este de los martes hace milagros. A ver, ¿qué pasa si yo dejo hijos y nietos? Porque a lo mejor uno de mis hijos ya se me peló antes de tiempo, ya se me murió. Y entonces solo quedó a mis nietecillos. Ok, vamos a pensar que yo tengo 4 hijos. Y uno que se me murió, pues el año pasado. Me muero yo. ¿Quiénes heredan estos 4 hijitos? Y tengo que mandar llamar a los nietos. Y estos nietos heredan, obviamente, una quinta parte. Fueron 4 hijos más el hijo premuerto. Todos
1: los hijos
0: tienen derecho.
1: Del muerto.
0: ¿Mis nietecillos tienen derecho? Sí, definitivamente sí. ¿Qué pasa si yo dejo? Ya no están mis papás, no está mi esposa, no tengo pues más que a mis hermanos. Y uno de mis hermanos ya se murió y dejó a sus hijitos. Ah, bueno, pues entonces, si es así, los hermanos heredan y los sobrinos, hijitos de este premuerto, una parte proporcional también. Oye, pues si nunca nos llevamos con ellos, qué pena, te los tienes que traer. ¿Por qué? Porque la ley lo establece por no haber hecho testamento. ¿Qué pasa si en un momento dado dejo a mi concubino porque no nos quisimos casar? Aguas, concubinato debe ser acreditado en un juzgado y tiene que haber pasado cuando menos 3 años de cohabitación o haber tenido un hijo. Si no es así, Pues bueno, perdón, pero no es concubinato.
1: ¿Esto es igual en todos los estados? Estamos hablando del estado de
0: Querétaro. Te diría que prácticamente sí, prácticamente sí. Okay. A lo mejor las diferencias de los usufructos que se metieron en 2019, sí, pero los códigos son casi idénticos igual en todos los estados.
1: Ok.
0: ¿Qué pasa si dejé, y no se ría el primero estar en soy yo, pero no se ría, dejé varias concubinas o varios concubinos, que sí se puede, claro, hay quien nos puede y puede mucho más, ¿qué crees? Ninguno es concubino. Oye, en todos mis amores, a tus amores no les dejaste nada. Y ahora sí voy con la que tú me decías, a ver, dejaste esposa, dejaste papás, dejaste hijos. Número uno, los parientes más cercanos siempre excluyen a los lejanos. Entonces, si yo dejo a mi esposa, a mis hijos y a mis padres están fuera. Oye, son parientes en primer grado, sí, pero ahorita no entran. Solamente estarían entrando mis hijos y mi esposa. En el entendido de que, pues bueno, si mi esposa ya tiene bienes, mi esposa se hace un ladito. No va a poder figurar como ella quisiera porque se supone que ya tiene bienes. Aguas con estos matrimonios en los que estamos casados bajo el régimen de sociedad conyugal, porque de entrada todo lo suyo es mío y lo mío es suyo, traemos micha y micha. Para que no haya esa mitad, ella debió haber adquirido sus bienes estando soltera. O sea, ya me llega al matrimonio con bienes, lo cual me hizo muy atractiva a mi novia y más atractiva a mi esposa. Pues viene con propiedades, como no la voy a querer, dijeron los Pumas. Claro que me la llevo, ¿no? Y lo mismo ella, va a decir, oye, este viene con premio. Pues claro, ya no te fijas, que dice, como dicen por ahí, no es el interés por el cual te casas, ¿no? Pues es por el capital.
1: Por el capital.
0: ¿Sí? Pues es realmente por lo que te casas, ¿no? El patrimonio completo. Entonces, a ver, sí debes de tener muy en cuenta que al hacer análisis de la situación en la que estás viviendo, es donde debes de realmente meditar si lo que te hace falta es acudir al notario, aunque no sea septiembre, e ir a elaborar tu testamento. Yo he tenido consultas en las que la gente va para ver si hacemos lo de la donación en el municipio de Querétaro, y hay ocasiones en que no nos conviene hacer la donación, sino que nos conviene esperarnos a la muerte. Y así se los digo crudamente, ¿qué es lo que más nos conviene? Que usted se muera, porque acuérdense que Querétaro es el único de los estados en la República en el que si tú falleces y dejas una propiedad y esa propiedad se la dejas a tus descendientes, llámese hijos, nietos, bisnietos, o te la dejas a tu cónyuge, ese pasa exento de impuestos. Entonces, pues bueno, ¿para qué estamos haciendo el juego de la donación? Ahora,
1: porque hay casos que sí convienen, hay la casos mayoría que sí conviene, de los casos.
0: Y mira, ha habido casos, hay veces en que corremos el lápiz, porque hay ocasiones en que el gasto de abrir una sucesión, tramitar lo que es el cambio de propietario, aunque vaya exento de impuestos, lo ves en que sale más caro que estar haciendo la donación ahorita en vida. ¿Cuáles son esos casos? Pues es que todo depende del valor de las propiedades. Entonces hay que estar haciendo análisis en todos y cada uno de los supuestos. Yo por eso es que sí les seguiré insistiendo. A ver, nuestras asesorías son gratuitas, propiedad, aprovechenlas. Vayan con nosotros, dense cuenta de lo que a ustedes les conviene en este momento. Y pues bueno, ahorita ya podemos cuando menos voltear a ver al municipio de San Juan del Río y al municipio de Querétaro. No volteo todavía el de Corregidora, porque el de Corregidora es solamente el programa que yo les decía al inicio, es solamente descuento de recargos, son cosas diferentes. Una cosa son los recargos, otra cosa es el impuesto. El municipio de Querétaro sí trae lo que sería el impuesto. Entonces, no dejen de acercarse para que se asesoren correctamente. Ya se les fue el avión de octubre, de septiembre, mucho gusto, pésquense otro avión, pero no se esperen hasta el próximo septiembre, quién sabe si nos vamos.
1: Oye,
0: a ver, es más, yo no sé si voy a estar el próximo septiembre.
1: Lo sabemos. ¿Cuánto cuesta la asesoría?
0: $0.
1: Ahí
0: cero
1: está,
0: pesos.
1: O sea, ya, por así conveniencia, hombre.
0: Ahora, si dicen incluso que van de parte del programa Amelia, $0 también. Pero díganlo siquiera para que nos sigan escuchando.
1: Para que sepan quién.
0: Sí.
1: 442-212-1100 o bien 442-125-3051.
0: Viéntoles.
1: ¿Qué
0: excelente
1: tal?
0: Excelente memoria.
1: Y si no, en tus redes, bueno, pues ya ahí sabemos. Estamos. Notaría 10:48.
0: 10:48, un día me dijo un señor, me iban a mandar a la 48. Es de mi hijo, propiedad.
1: Es lo mismo.
0: Estamos los dos al mismo tiempo.
1: Sí. Es lo mismo. Muchísimas gracias.
0: Un placer.
1: Gracias. Vamos a hablar de acupuntura. ¿Qué tiene que ver la acupuntura para este asunto? bajar de peso, que tiene que ver los chinos, qué fue lo que crearon o inventaron para, pues, beneficio de nuestra salud. La doctora Tatiana está con nosotros. Continuamos.

0: vamos a hablar de acupuntura china y dietoterapia. Doctora Tatiana, bienvenida, ¿cómo estás?
1: Buenos días, bien, gracias.
2: ¿Cómo estás, Tatiana? Qué gustazo.
1: Igualmente, gracias.
2: Gracias, Tatiana Prokhorova. Siempre me cuesta trabajo Prokhorova. Tu apellido. ¿Qué tiene que ver la acupuntura con la... ¿Qué es? ¿Dietoterapia con la dieta?
1: Dietoterapia china en práctica clínica.
2: Ajá.
1: Es tema bastante interesante lo que yo quiero presentar ahora. ¿Qué es nutrición clásico que nosotros sabemos? Nutrición clásico es cuando vamos con un nutriólogo y nos da plan de comida, proteínas, carbohidratos, grasas, etc. Dietoterapia china está basada en color, sabor, naturaleza, yin y yang de cada alimento. Entonces, cuando viene paciente en la consulta, viene para acupuntura, primero le estamos haciendo historia clínica, un poco diferente que hacen los doctores alópatos, para poder diagnosticar dónde viene raíz de la problema según punto de vista de acupuntura y medicina tradicional china. Para los chinos, según su filosofía, no existen enfermedades. Persona está sana cuando todos órganos están en equilibrio, como 50-50. Cuando hay alguna enfermedad, se rompe este equilibrio. Unos órganos están en exceso, otros están en deficiencia. ¿Qué hacemos con agujas? Tonificamos órganos que están en deficiencia y sedamos que están en exceso. Pero aparte de tratamiento de acupuntura, estamos haciendo una recomendación al paciente según su padecimiento, qué es lo que tiene que comer y qué tiene que eliminar de su comida para poder mejorar sus síntomas. Por ejemplo, si viene un síntoma viene muy rara vez. Por ejemplo, viene una mujer con síntomas de tengo insomnio, tengo ansiedad, tengo coraje, cuando baja mi periodo, tengo cólicos, tengo coágulos. Y por otro lado, tengo distensión abdominal, manos y pies frías, no tolero muy bien algún tipo de alimentos. Entonces, ¿qué estamos haciendo en este caso? Según cinco elementos en medicina tradicional china, en caso de este ejemplo, hígado y corazón están en exceso y órgano bazo está en deficiencia. ¿Qué recomendamos en este caso? Cuando persona está muy alterada, tiene bochornos o tiene ansiedad, insomnio, hay que quitar alimentos de fuego. Todo el picante, café, chocolate negro, bebidas calientes con jengibre, cúrcuma. ¿Por qué? Porque es alimentos fuego, alimentos yang. Y mujer también tiene calor adentro. Entonces, si metemos calor con calor, mujer sigue comiendo esta comida, va a tener una fogata dentro de su cuerpo. Y por otro lado, manos y pies frías, distensión abdominal, que es, hay que quitar de su comida los lácteos que produce, que están afectando el órgano bazo, que principalmente en acupuntura y medicina tradicional china, este órgano que da energía a todo su cuerpo. Entonces, es uno de los ejemplos cómo nos podemos ayudar a la persona a mejorar mucho, aparte de acupuntura, en su dietoterapia y para mejorar y quitar los síntomas. Por ejemplo, que ahora es mes de cáncer de mama, vienen pacientes con este padecimiento principalmente, y que en medicina alópata no manejan tanto, hay que quitar azúcares principalmente. Cáncer de mama, quitar todos los azúcares refinados de su comida y los lácteos. Eso es número uno que quitamos al paciente, para que células cancerosas no tienen de dónde...
2: O sea, se alimentan de azúcares.
1: De azúcares, y de lácteos. Exacto.
2: Este asunto, estamos viendo, amigos de radio, les platico, estamos viendo en las pantallas, los que estamos a través de la televisión, las agujas que ustedes ponen de acupuntura. ¿Cuánto tiempo se dejan? Y vemos como que las conectas a una... Como si
1: es electroacupuntura en casa.

0: Acupuntura de dolor.
1: Se llama. Lo ponemos al paciente, hay diferentes técnicas de aplicar agujas. En medicina, en acupuntura convencional clásica, colocamos agujas y dejamos media hora en cuerpo del paciente y después los quitamos. En caso necesario, conectamos con el aparato de electroacupuntura para uh-huh. dar estímulo eléctrico para poder quitar más efectivamente el dolor. Pero hay otra técnica, es muy individual, de un doctor Liu Chong, con quien yo aprendí, es un doctor chino. Es técnica de una sola aguja. Cuando viene paciente con un dolor, por ejemplo, dolor de migraña o dolor de lumbalgia o de ciática, con esta técnica localizamos, diagnosticamos cuál órgano en este caso está relacionado y afectado, si es vesícula biliar, si es vejiga, y ponemos una sola aguja. Digamos, si es dolor de ciática, ponemos una aguja aquí en la muñeca, estimulamos con estímulo fuerte a mano y paciente está 9 minutos con esta aguja. Después yo regreso, otra vez hago este estímulo. Son 3 veces de 9 minutos. Y dicen pacientes, doctora, es una magia. Y acupuntura no es magia, acupuntura es ciencia.
0: ¿Cómo funciona? O sea, tú con la aguja no entras tan profundo en la piel, o sea, no llegas al hueso ni nada.
1: No,
0: entonces,
1: no.
0: ¿cómo puede ser que órganos que están muy adentro cambien o se curen si la aguja está muy superficial?
1: No es superficial. Hay varias teorías que explican cómo funciona acupuntura. Una de las teorías más comprobadas es teoría neurohumoral, que está diciendo cuando ponemos aguja dentro del cuerpo, nos estimulamos terminaciones nerviosas. Por vía aferente nos mandamos este estímulo hasta el cerebro y desde el cerebro se baja estímulo hasta órganos o sistema de los órganos sobre el cual yo quiero trabajar. Esta es una de las teorías más comprobadas en medicina occidental, cómo funciona acupuntura.
2: ¿A partir de qué edad puedes aplicar acupuntura?
1: No tiene edad. Cuando yo estudiaba en China, ya vi los niños de un año, menos de un año. Yo realmente recomiendo, para que no provocar estrés a un niño.
2: Es angustiante un poco el tema de las...
1: Cuando ven aguja.
2: Sí.
1: Pero a partir de 5 o 6 años aguantan perfectamente y realmente son mejores pacientes los niños a veces que los hombres.
2: Queda clarísimo. ¿Podemos decir que la acupuntura cura o quita los síntomas?
1: Cura.
2: Cura.
1: Acupuntura cura. Hay unos padecimientos que no puede curar, desgraciadamente, como por ejemplo artritis reumatoide o algunas otras enfermedades como lupus, autoinmunes, pero mejora calidad de vida. Mejora calidad de vida, quita los síntomas por muy buen tiempo y aparte complementando con dietoterapia china, eso nos hace doble efecto, beneficio al paciente.
2: La dietoterapia, Tatiana, no es la misma para todos, depende de cuál es tu padecimiento, los alimentos
1: es muy
2: que debes
1: individual.
2: De, es individual.
1: Pero existe unos
2: como
1: tip en general para todos a quien yo puedo recomendar, por ejemplo, según 5 elementos en medicina tradicional china y reloj biológico, existen los horarios cuando mejor tú puedes comer y alimentos dirigen en tu cuerpo. De 7 a 11 de la mañana tiene que ser desayuno, porque es horario, cada órgano en medicina tradicional china tiene su propio horario cuando mejor funciona. Entonces, de 7 a 9 de la mañana es órgano del, es horario de estómago y de 9 a 11 es horario del bazo. Entonces, mejor tiempo para desayuno.
2: De 7 a 11.
1: De 7 a 11. Okay. Almorzar tenemos de 1 a 3 de la tarde porque es horario de intestino delgado, que mejora metabolismo y absorbe mejor todos los alimentos. Y cenar, todos sabemos en medicina occidental, no debo de cenar después 6-7 de la noche, pero nunca explican por qué. Y medicina tradicional china sí explica, después de 7 de la noche no hay órganos que participan en digestión. Entonces, todos los alimentos

0: alimentos que estamos comiendo después de las 7 de la noche no se dirigen bien y principalmente se convierte en grasa. Eso no, es la razón.
1: Pues eso explica todo, pues sí, entre el pozole, las gorditas, el taco de no sé qué, pues sí. Y nunca es antes de las 7 de la noche.
0: Después de las 7 no hay que cenar.
1: O sea, nosotros nunca cenamos antes de las 7, entonces hay que modificar
0: este hábito.
1: Hábitos.
0: Otro ejemplo, vamos en restaurante y aquí en México ya veo primero que piden ensalada y después plato fuerte. Eso es gran error, porque ensalada sí es alimento frío. Entonces, primero tenemos que pedir comer una sopa o un plato fuerte acompañando con ensalada. No al revés.
2: ¿Dónde te podemos localizar, Tatiana?
0: Estoy en Torre Médica del Sur. Edificio está cerca de Hospital Ángeles Centro Sur, consultorio 203.
2: Perfecto, y tenemos un teléfono en pantalla, 442-186-8573.
0: Correcto.
1: Muchísimas gracias, Tatiana.
0: Mucho gusto. Gracias.
1: Nosotros hacemos una pausa, no se vayan, estamos en confianza.
3: Continuamos. Son las 9 con 24 minutos. 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
13: El mes rosa, octubre, es clave mundialmente. Su meta es crear conciencia sobre el cáncer de mama, el tumor más común en mujeres. Busca promover la autoexploración y los estudios médicos para una detección temprana. Esto salva vidas, pues si se detecta a tiempo, hay hasta un 95% de probabilidad de cura. Para entender esta enfermedad, el cuerpo está formado por pequeños bloques llamados células. A veces, estos bloques se multiplican sin control y forman una bola o bulto. Esto se conoce como tumor. En el cáncer de mama, este crecimiento descontrolado ocurre en el tejido del seno. Acciones básicas para el cuidado. 1. 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Es una radiografía de los senos que encuentra tumores antes de que se puedan sentir con los dedos. El listón rosa es el símbolo de esta lucha y de la esperanza.
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5: Regresamos. Eli Machado, como siempre, un gusto enorme poder platicar con esta mujer que estudia y estudia y estudia para beneficio de todos los pacientes y todos los grupos que ayude, de todas las empresas, coach en liderazgo, y ya vas por el doctorado, que ya casi.
6: Bienvenida. Ya.
7: Muchas gracias. Bienvenida. Muchas gracias a las dos, muchas gracias por la invitación, encantada y bueno, ávida de platicar de este super mega temón.
5: Es un tema maravilloso, porque yo le decía a Eli, sí, ya sé que tengo creencias limitantes, ya lo sé, ya lo entendí, ya me lo aprendí, ahora dime qué hago con ellas. Y ese es el tema, sí tenemos creencias limitantes, ¿cómo enfrentarlas? ¿Qué hacemos con nuestras creencias limitantes? No las quiero tener, ¿cómo le hago?
7: Pues lo primero que necesitamos hacer es no tenerlas de manera inconsciente, porque el problema de las creencias limitantes es que cuando las tengo de manera inconsciente y no las pongo frente, ellas me dominan. El otro día estaba leyendo un libro que me encantó, que habla justamente la diferencia entre ideas y creencias. Una idea es un pensamiento que tú tienes. Una creencia es aquella que domina el comportamiento humano. Entonces, si yo tengo una idea de algo, está bien, es pasajera, no me afecta el comportamiento. Pero cuando yo tengo una creencia, esa creencia sí me limita el accionar. O sea, es una conversación que me limita. Y de ahí nos vamos a los miedos. No voy a entrar porque te puedo abrir 1200 ventanas. Pero la creencia limitante va muy relacionada también a los miedos. Sin embargo, la creencia limitante es, o la limitadora, es aquella que yo creo que es absoluta y no he puesto en tela de juicio. Lo peor es cuando trabajan de manera inconsciente, porque si están inconscientes, pues no las pongo enfrente, entonces por consiguiente no la resuelvo. Entonces lo primero que necesitamos hacer es ponerla enfrente. O sea, le tengo que poner nombre y apellido. Esto que me está pasando, ¿por qué lo estoy haciendo? ¿Desde dónde surge? ¿Es una conversación mía? ¿Es una conversación familiar? ¿Es una conversación de una experiencia que me sucedió cuando era chiquita? Entonces yo ya me limito de que no soy lo suficiente. Entonces, lo primero es sacar del inconsciente y ponerlo de manera consciente. O sea, lo primero. Lo segundo es que a veces, y esto no lo hacemos, Amelia, y ahorita que te lo estoy platicando, es pedir feedback a las personas que nos aman y que nosotros amamos también y que le tenemos confianza.
5: Que no lo hacemos, ciertamente.
7: Es que imagínate que podamos pedir este feedback y que nos den esta retroalimentación y digan, oye, ¿y lo has intentado? ¿O por qué no? ¿Por qué no te vas al programa con Amelia y con Ana? O sea, ¿por qué no te atreves a hacer cosas diferentes? Entonces, pedir esta retroalimentación a otras personas nos ayuda mucho también para que nos hagan visible aquello que tenemos invisible. Entonces, ¿cómo combato una creencia limitante? Punto número uno, hacerla de pasar de inconsciente a consciente. Si ya la tienes consciente, ya tienes un buen terreno caminado.
5: Ya avanzas.
7: Entonces, cuestionarte por qué no lo hago, o por qué no lo hice, o por qué no me atrevo, es el primer check. El segundo es, si esta conversación me limita, ¿desde dónde me está

0: limitando y cómo puedo transformarla. Y cuando te digo desde dónde me está limitando desde una historia familiar, me está limitando desde una historia que me sucedió en algún momento de mi vida y eso ya me etiqueta en que no soy suficiente, no puedo. De hecho, de las creencias limitantes que más ocupamos es no soy suficiente, no lo merezco, no puedo. Entonces,
1: no es para mí, en la familia nunca.
0: Es correcto.
1: No.
0: Y entonces, eso ya me está limitando. Entonces, hacerlo consciente sería uno. Número dos es cuestionarlas. ¿Desde dónde? ¿Desde dónde? Tercero, ver el antagonista sería, ¿en qué momentos de tu vida fuiste capaz con esa situación? Entonces la empiezas a confrontar. O sea, tal vez en un momento de mi vida no fui suficiente para esto y en esto me fue mal. Check, perfecto. ¿En qué otras situaciones de tu vida sí pudiste? ¿En qué otras situaciones de tu vida te miraste en el espejo con orgullo y dijiste, ay, que no puedo decir malas palabras, pero qué buena soy, que
1: toda en sí.
0: Sí, ¿verdad? Claro. Entonces, cuando tú te ves en el espejo y dices, bueno, ¿me puedo alimentar de la Eli miedosa o me puedo alimentar de la Eli poderosa?
1: Eli, porque tú te llamas Eli, cada quien se pone su nombre.
0: Exactamente, exactamente. Bueno, si quieren usar mi nombre, yo encantada de la vida también.
2: Pero fíjate, Eli, yo creo, estoy segura que la mayoría de las personas tenemos más palomitas en nuestra vida que taches. Nada más que yo me acuerdo que en la boleta, no sé ahorita cómo se usa, te ponían el 5 con rojo. Yo decía, ¿por qué todo con negro y el 5 que se vea?
1: Que se vea que
2: no,
1: es el que
2: está
1: mal.
2: Que se note que reprobó matemáticas. Bueno, así seguimos muchos de nosotros, que se note que no me salió bien algo. Pero todo lo demás sí me salió bien, en todo lo demás me saqué 8, 9 o 10.
0: Claro, y es terrible porque es un reforzador. O sea, claro. Estoy reforzando que en eso soy malísima. Y no me estoy reforzando justamente. Y eso es otro problema que tenemos en las creencias limitantes. Reforzamos tanto lo que no puedo y dejo de alimentar lo que sí
2: lo
0: puedo.
2: Que sí puedes.
0: Y ahora, no voy a entrar en otros temas, pero vivimos en un mundo tan anestesiado y de tanta inmediatez y de tanto que estos 5 minutos de digestión para la gente que nos está viendo en este momento, date estos 5 minutos, 5 minutos para voltearte a ver también tus fortalezas,
2: claro.
0: lo que sí puedes, que no dejemos de soñar, ese es otro antídoto. O sea, si yo tengo un sueño sumamente poderoso hacia dónde quiero ir y tengo una creencia limitante,
2: claro.
0: ¿Qué crees? La cuestionas, la cuestionas. ¿Sí? Y trabajas de manera inconsciente con esa creencia limitante porque el sueño es un estímulo tan poderoso que yo transito hacia poderlo lograr, ¿no?
3: ¿Hay creencias que puedan ser buenas? O sea, yo puedo, así como generar una creencia que me da miedo, hacer una creencia buena que se quede arraigada y entonces hacer cosas que me beneficien.
0: Claro que sí, Ana. Incluso puedes hacer declaraciones. Hay declaraciones lingüísticas en programación neurolingüística que tú las puedes realizar y son muy sencillas. Incluso hay declaraciones con 4P, presente, primera persona, positivo y propositivo. Entonces, cuando tú haces una declaración, por ejemplo, una declaración presente, primera persona, positivo y propositivo, puede decir, yo Eli, en presente, soy una mujer luchona, inteligente, y mírate al espejo, ¿no? Y decláralo. Incluso hay maneras de realizarlo kinestésicamente con ciertas metodologías, está el método Silva también, que es muy reconocido, para que tú puedas anclar lo que estás diciendo con lo que estás viendo, y kinestésicamente, como se conecta con tu sistema nervioso central, reafirmas, así como lo hicimos de manera negativa, con ese 5 en rojo, puedes reprogramarte y programarte, claro, con una nueva información, con una declaración, por ejemplo. O sea, hacerla en primera persona, presente, positivo y propositivo, son las 4P de una declaración. Y otra sugerencia es que también tengas anclas. O sea, anclas visuales, anclas kinestésicas. Incluso yo a veces les digo a mis coaches, ponte post-it en los lugares donde pases más tiempo, incluso a veces en el baño, en el espejo, donde puedas voltearte a ver y recordarte lo bueno y lo maravilloso que eres, ¿no? Entonces, es como esta historia de qué lobo va a vivir más, el que más alimentes. Si alimentas tus creencias limitantes, pues vas a ser más fuerte, ¿no?
2: Ponnos un ejemplo de esto que podríamos hacer como la propuesta, en primera persona.

0: persona. Yo, Amelia, Joana, Yoeli.
1: Okay. ¿Qué seguido? Soy en primera persona, el verbo en presente,
0: okay.
1: Positivo, propositivo. Por ejemplo, si yo ocupo la palabra no, y te dijera, no pienses en la cámara que está enfrente, no pienses, lo primero que estás haciendo
0: en la
1: es
0: cámara que está enfrente.
1: Correcto. Entonces, por eso lo transformamos en

0: humanidad.
1: ¡Ay, qué
0: eso
1: bonito!
0: Me hace feliz. Claro. Sí. Entonces, cuando le das un propósito, wow, o sea, la vida te cambia.
1: ¿No? Y si esto te lo repites, te la vas a acabar creyendo.
0: Totalmente claro. De acuerdo. Es alimentar este
1: el lobo
0: bueno. Bueno, correcto. ¿No? Pues por ahí va un poquito el poder irnos alimentando estas creencias positivas para que las podamos, primero que nada, tener conscientes. O sea, pidamos ayuda también, ¿no? Atrévanse a soñar. Porque sí. Cuando tú te atreves a soñar, lobito se hace chiquito, ¿no? Confróntalo, cuestiónalo, ¿no? ¿Desde dónde viene? ¿Por qué? ¿Qué podría ser diferente? ¿En qué momento histórico de mi vida yo logré ciertas cosas para que se vaya haciendo pequeño? Ahora, recordemos que a veces estas creencias limitantes vienen camuflajeadas con miedos. Y es más fácil a veces verbalizar un miedo que una creencia limitante. El miedo no es malo, nos protege. La creencia limitante te detiene.
1: Pero además hay creencias, Eli, me parece, tú me corregirás, que ni siquiera eran mías. Esas me chocan, esas son peores. Sí. Mi mamá dijo, que seguramente su mamá dijo, y dice, yo ni conozco a la primera que dijo esto. Y puede ser, hoy poníamos el ejemplo de pisar el suelo descalza porque no te vayas a enfermar, o hay gente que te dice, cada vez que como melón me duele no sé qué. ¿Y por qué a toda la humanidad que come melón no le duele nada?
0: Y mira, y lo estás diciendo, yo te quiero compartir.
1: ¿Te reíste? ¿Te acordaste?
0: Sí, de picardías. Fíjate que te voy a compartir algo muy personal, y que si le ayuda a otras mujeres, me encantaría. Una creencia limitante que yo tenía y que me repetía, y era un tema ancestral, era: toda mujer exitosa es divorciada. Concedido. Me divorcié por primera vez. Toda mujer exitosa es divorciada. Claro, el éxito y el matrimonio
1: no es compatible.
0: Es una creencia. Y mi nueva creencia es: toda mujer exitosa es tan buena, tan fregona, que es capaz de ser exitosa y brillar con lo que está realizando y tener un hogar integrado. Por eso es exitosa, porque es inteligente, porque sabe integrar, porque es holística, porque se integra. ¿Y qué crees? Llevo 16 años casado con el amor de mi vida.
1: Claro. Entonces, y sigue siendo exitosa, cada vez más exitosa.
2: Y qué fuerte, porque tal vez si tú piensas que si una mujer exitosa está divorciada, pues puede que propicies tú misma un divorcio, ¿no?
0: Correcto, eso es lo que hacen las creencias limitantes. Te van convenciendo y te van llevando a un territorio donde es absoluto y lo confirmas. El 5 te dijo de matemáticas, soy mala para matemáticas.
1: Hasta ahorita, 2 y 2 no me dan. No, tampoco. Pero sí, hasta ahorita las matemáticas nomás no somos amigas. Claro.
0: Correcto.
1: Me la creí, la compré.
0: Y lo reafirmamos. Y entonces, cuando cambias el chip y le metes una información poderosa, te cambia la vida, te cambian las acciones y cambias la manera de relacionarte. Entonces, bueno, es un tema, la verdad, súper, súper, súper.
1: Da para mucho. Pero me encantó porque nos dejas muchísima tarea. O sea, tenemos todo el tiempo para poder analizar cuáles son estas creencias, sacarlas del inconsciente.
0: Pedir ayuda cuando no sepamos, no nos damos cuenta, porque son como roedores.
1: Sí, sí, sí, pero es el diablito que te está dando lata y lata y lata y no puedes, no puedes. No, hay que
0: juntarte con gente que crea en tu poder.
1: Ay, sí, eso está maravilloso. Siempre. Eli Machado, muchísimas gracias. ¿En dónde podemos contactarte?
0: Muchas gracias. Les voy a dar mi correo electrónico. Sí. Las redes sociales, que bueno, la Interpol y yo somos uno mismo. Pongan Coach Eli Machado, Coach Eli Machado, en Instagram, en LinkedIn, es de los lugares donde más publico, en TikTok también, Facebook, bueno, búsquenme, yo encantada de la vida.
1: Eli Machado, muchísimas gracias.
0: Gracias a las dos.
1: No nos vamos a cansar de tocar este tema, las redes sociales, los niños, los adolescentes, ¿y dónde están los papás? ¿Qué hacemos como familia para protegerlos de esto que pues ya es una verdadera amenaza para muchos de nuestros pequeñitos? Con este tema continuamos.
2: Andrés Díaz, él es psicólogo y vamos a platicar de la adicción a las redes sociales. Andrés, ¿cómo estás? Bienvenido.
3: Hola, buenos días. Gracias.
2: Platíquenos, ¿son una adicción o no las redes sociales?
3: Miren, nuestro cerebro libera diferentes sustancias, entre ellas la

0: dopamina. Está estudiado que al respecto de las redes sociales, del algoritmo, de las pantallas, nuestro cerebro libera lo que es la dopamina. En ese sentido se puede catalogar como una adicción. Entre más estemos en redes sociales, más se libera esta sustancia en nuestro cerebro, lo cual lo hace una adicción.
1: ¿Cómo podríamos comprobar si nosotros somos adictos a las redes sociales o si solamente las utilizamos?
0: Bueno, en algún momento un profesor me dijo, hay que extraer de las redes lo que sea beneficioso para nosotros, ¿no? Si en algún momento una persona deriva mucho tiempo en sus redes o deja de hacer cosas coloquiales como comer, dormir, incluso hay gente que pues se lleva el celular al baño, ¿no? Uh-huh. Y tarda bastante tiempo, pues entonces ahí sí lo podríamos catalogar como un problema en ese sentido. ¿Por qué? Porque al final de cuentas estamos dejando hacer cosas que tendríamos que hacer por el aspecto de estar en un móvil, en una pantalla.
1: Uh-huh. Así como no se recomienda que haya alcohol, por ejemplo, en niños, porque pues, genera muchos más problemas en adolescentes, tienes que esperarte a tener 18 años. ¿Mm? Con las redes sociales, o sea, si al final es una adicción, me imagino que también hay más riesgo o más temas siendo niños. ¿Qué pasa cuando tú tienes esta adicción desde que eres un bebé?
0: Desafortunadamente, nuestros métodos de crianza han evolucionado a eso, ¿no? Que una pantalla puede criar a un bebé, a una persona chica. Regularmente, lejos de hacerse cargo, a veces les ponemos una pantalla para que puedan distraerse en ese sentido. Pero ese niño va a ir creciendo al respecto de una pantalla. Y pocas veces, cuando en algún momento es un adolescente, dicen es que no me hace caso, es que pierdo el control, es que de una otra manera no me respeta, ¿no? Pues si vemos en ese patrón, fue creciendo durante una pantalla. Entonces no podría haber esa comunicación que podría haber entre papá e hijo, por ejemplo. Tocas un tema importante porque actualmente se da que el algoritmo lleva mucha violencia. Y los niños crecen, los adolescentes crecen viendo violencia en ese sentido. Pero violencia no como la que veíamos anteriormente en películas, etcétera, sino de la vida real. Uh-huh. Casos que en algún momento fueron violentos al respecto a lo mejor de una comunidad estudiantil, en la sociedad. Y de una otra forma hay un proceso de imitación en ese sentido. Entonces hay que tener mucho en cuenta eso porque los adolescentes crecen viendo personajes que en algún momento pueden ser sujeto de admiración.
1: Sí, ahorita hablábamos, por ejemplo, con Eli Machado de las creencias limitantes y muchas veces puede ser lo que te dijo tu papá, ay no, tú no puedes, que te trauma, ¿no? Pero ahora, ¿qué pasa si estás abierto a la opinión, a la influencia de todo el mundo?
0: Sí.
1: ¿No? Y que puede haber, pues en general hay anuncios muy violentos y no necesariamente violencia física, ¿no? Muchas veces hay violencia, por ejemplo, para las niñas del cuerpo. Ah, es que tú estás gorda y el anuncio es de que no la juntan y luego te dice, ah, tómate jengibre.
0: Sí.
1: ¿No? Y son como cosas bien violentas que si la ve una niña de 13 años, pues claro que la puede llevar a un desorden alimenticio.
0: Claro. El algoritmo que en algún momento a lo mejor te dan aplicaciones como Instagram, ¿no? Que te salen personas sumamente estéticas. Uh-huh. En algún momento las chicas que tienen acceso a este tipo de plataformas, aunque sean muy pequeñas, pueden tener la tendencia de decir, yo quiero hacer esto. Uh-huh. Y lo que muchas veces no se preguntan las familias o las chicas es que son fotos que a lo mejor ni siquiera son reales. Pueden ser creadas hasta con inteligencia artificial.
1: Pero super editadas, ¿no? Porque eso ya estaba desde antes, yo creo.
0: Y entonces pueden fingir como que en algún momento es algo real. Y quieren llevarlo a la vida real las chicas o los chicos en ese sentido.
1: Andrés, yo quisiera platicar de las redes sociales son un problema, pero por ejemplo, ¿qué pasa con los videojuegos? Yo siento que los hemos dejado un poco a un lado, así como que no los hemos tomado tanto en cuenta, pero por ejemplo, ¿ahí qué pasa con la normalización de la violencia? Tenemos niños de 8 años que ya están jugando a matar, ¿no? Todos los días, y también hay una adicción a los videojuegos. Entonces, ¿cómo se normaliza en esos casos la violencia?
0: Pues sí, la mayoría de los juegos son violentos, ¿no? En ese sentido, se ha demostrado, por ejemplo, hay estudios en ese sentido que son relacionados con el entrenamiento militar, ¿no? Uh-huh. Hay videojuegos que se utilizan precisamente para eso, para entrenar soldados, pero también son de libre venta. Entonces, literalmente estás entrenando a un chico a que tome un arma, ¿no? Uh-huh. O a perder esa sensibilidad respecto de la otra persona, en relación a ser violento. Ese tema es importante porque vivimos en un país en donde diario hay eventos violentos desafortunadamente, pero también los chicos van creciendo en ese sentido, desde un videojuego hasta una red social. Uh-huh. No aprenden a distinguir entre el aspecto de lo que es un videojuego y lo que es la vida.

0: sentido, porque crecieron en relación a una pantalla. Entonces, obviamente, no hay esta distinción entre lo real y lo que es ficción, por así
1: claro,
0: decirlo.
1: Claro, y antes jugabas con, tal vez con la pistolita que puedas hacer con tu dedo índice y el pulgar, uh-huh. pero ahora sí están viendo armas reales, sí. ¿no? Y así como tus sueños, si ves princesas, es ser una princesa, uh-huh. tus sueños, si juegas videojuegos violentos, puede ser disparar un arma.
0: Sí, y lo hemos visto. Miren, hay que tener mucha atención en ese sentido, porque muchas veces los padres me dicen, es que ¿cómo les controlo las redes sociales? No es controlar, simple y sencillamente es tener comunicación en ese sentido. Porque al final hay que estar enteradas o enterados de lo que sus hijos ven mediante las redes.
1: ¿Y cómo puedes estar enterado?
0: Hay que limitar el acceso. Por ejemplo, antes de los 18 años, los mismos dispositivos te ponen lo que es un control parental. Entonces hay que activarlo en ese sentido. ¿Por qué? Porque así limitamos lo que pueden ver las chicas y los chicos. Está entrando una regulación en redes sociales, sí es positivo, porque al final a veces el algoritmo no lo controla. Y si no hay este control parental en los dispositivos de los chicos o de las chicas, pues entonces pueden ver de todo, buscar de todo. Uh-huh. Entonces pueden tener acceso a información que en algún momento puede ser contraproducente al respecto de ellos. Se ha encontrado que incluso hay chats, lo que mencionabas hace un momento, en donde se busca atacar a las chicas de una u otra manera, porque son chicos que en algún momento a lo mejor no tienen, por así decirlo coloquialmente, un pegue, ¿no? Con las uh-huh. chicas. Entonces buscan en ese sentido violentar respecto de eso. Si ya no me vas a hacer caso, pues entonces te voy a atacar de esta manera o de otra forma, ¿no? Hay que tener en cuenta que nosotros en las redes sociales muchas veces manejamos información personal de la que no sabemos quién pueda hacer uso. Entonces tenemos que también tener ese control, decir, no puedes poner este tipo de información porque no sabemos quién tenga acceso a ella. Entonces hay que tener mucho control en ese sentido.
1: ¿Cómo estamos de niveles de adicciones en adultos, adolescentes y niños?
0: Mira, principalmente yo creo que debe de ser un ejemplo, ¿no? Si los padres en algún momento pasan mucho tiempo en sus dispositivos, pues date cuenta que en algún momento los chicos van aprendiendo en ese sentido, ¿no? Y se van a volver adictos en ese aspecto también. Y cuando tú quieras una convivencia con los adolescentes o los chicos de la casa, pues te van a decir, pues convivimos por el móvil porque todos están en el celular. Yo creo que es una parte de ejemplo. Sí hay un disparo en ese sentido hacia arriba respecto de la adicción a las redes sociales, pero nada que no pueda ser controlable por los hábitos en casa. En una reunión, pues a lo mejor poner el límite, decir, ¿sabes qué? Vamos a convivir y hay que dejar los teléfonos de lado. O incluso en algunas clases. Hay alumnos que directamente todo el tiempo se la pasan en su móvil. Y los profes toman la decisión de decir, ¿sabes qué? No se entra con teléfonos. Y no es una prohibición como tal, porque al final de cuentas vas a clase, no vas a estar en el teléfono. Entonces yo creo que todo está en cuestión de hábitos. Podemos menguar esta situación, sí, pero es cuestión de que en algún momento todos pongamos de nuestra disposición.
1: Claro, porque además, pues como dices, el ejemplo es lo que arrastra.
0: Sí.
1: ¿Cómo crees que sea la repercusión que tenemos? Porque digo, ahorita están empezando las regulaciones hacia las redes sociales, ¿no? Entonces, sí. Los niños que actualmente sí. tienen celular ya no van a poder estar todo el tiempo, digamos, pues ahí pegados, al menos en la escuela. Pero ¿qué pasa con toda la generación previa donde no había una regulación?
0: Pues obviamente es un tema, ¿no? Porque al final de cuentas lo importante es que en algún momento haya esa regulación al respecto de las redes, porque cada vez son más violentas. Atenderse psicológicamente en ese sentido es importante, porque al final de cuentas la información que yo tuve acceso a lo mejor cuando era un adolescente no es la misma que ahora tienen acceso los chicos de estos tiempos. Entonces trabajar ese aspecto psicológico, en el aspecto de decir, bueno, yo tuve acceso a las redes sociales abiertas y a lo mejor en algún momento pudo haber una situación de violencia. No generada por mí, pero a lo mejor por mi círculo en ese sentido. Entonces todo ese tipo de situaciones se trabajan psicológicamente hablando, o en familia también, es decir, ¿sabes qué? De una u otra forma regularlo cada vez más en familia, es decir, en ciertos tiempos, en ciertos momentos, en ciertos aspectos de nuestra vida cotidiana, ir limitando ese tipo de redes, ¿no?
1: Así es, y tomar en cuenta que ya son algo que es parte de la vida, entonces son conversaciones que tenemos que tener, son límites que tenemos que poner, ya es algo cotidiano,
0: ¿sí?
1: que necesitamos poner nuestra atención en ello y tomar decisiones con nuestros niños y adolescentes, incluso nosotros como adultos. ¿Dónde te podemos encontrar, Andrés?
0: Mi teléfono es 442-647-0629. Ahí puedo dar la atención.
1: Perfecto. Y tenemos un correo electrónico, díazgarcíaandrés28@gmail.com, por si te quieren comunicar.

0: también ahí contigo. Andrés Díaz, psicólogo, muchísimas gracias por estar con nosotros. Y nosotros nos vamos a una breve pausa, no se despeguen, estamos en confianza.
1: Revista del Consumidor. ¿Te da miedo que tu plancha queme tu blusa favorita? En nuestro estudio de calidad pusimos a prueba distintas planchas de vapor y te demostraremos que no necesitas gastar una fortuna para tenerla mejor.
2: Quédate y descubre cómo cuidar tu dinero.
1: Revista del Consumidor.
2: ¿Cuánto tiempo inviertes a la semana tratando de quitarle las arrugas a tu ropa favorita? El ritmo de vida actual exige que el cuidado de nuestras prendas sea rápido, seguro y eficiente.
1: Y aunque existen textiles que no necesitan alisarse, la plancha de vapor ha evolucionado para seguir siendo una pieza clave en nuestro hogar.
2: A diferencia de las tradicionales planchas secas, las de vapor requieren menos esfuerzo y reducen el riesgo de dañar tejidos como el algodón, lino, mezclilla o poliéster.
1: En su interior cuentan con un depósito de agua que al calentarse libera vapor a través de los orificios ubicados en la suela. La combinación de calor y humedad suaviza las fibras de tela, lo que permite que se estiren y recuperen su forma original.
2: Además, en la actualidad existen algunas que cuentan con tecnología antizarro, golpe de vapor para arrugas difíciles y funciones verticales para alisar sin una tabla de planchado.
1: Para que tu compra sea inteligente y elijas una aliada que mantenga tu ropa en óptimas condiciones, realizamos un estudio de calidad en el que se pusieron a prueba algunas planchas de vapor.
3: En este estudio de calidad de planchas analizamos 23 modelos de planchas de 11 marcas distintas.
2: Para garantizar tu seguridad y el cuidado de tu economía, el laboratorio verificó la resistencia del cable a las altas temperaturas, el consumo eléctrico y que ninguna plancha presentara escurrimientos o calentamiento en las zonas que tocas con las manos.
1: También pusimos a prueba su desempeño, qué tan rápido calientan, qué tan bien distribuyen el calor en la suela y, por supuesto, su capacidad real para desarrugar distintos tipos de tela.
2: La buena noticia es que todos los modelos analizados son seguros para usarse en casa. Además, 6 modelos obtuvieron la máxima calificación en su desempeño general. Hablamos de equipos de Black & Decker, Advio Home, Hamilton Beach, Koblenz, Taurus y Tefal.
1: Si planchas con el tiempo contado antes de salir al trabajo, considera esto. 3 modelos de la marca Rowenta y uno de Tefal fueron los que más tardaron en alcanzar su temperatura máxima.
2: Y hablando de temperatura, el control del calor es clave para no arruinar tus prendas. En nuestras pruebas, un modelo de Oster y uno de Rowenta no lograron distribuir la temperatura de manera uniforme en toda la suela.
1: También deberás tener cuidado al planchar telas delicadas con un modelo de Black & Decker, Chi, Mainstays, Oster y 2 modelos de Hamilton Beach, ya que presentaron variaciones térmicas importantes al cambiar sus ajustes de calor.
2: Además, toma en cuenta que un modelo de Hamilton Beach y las versiones Etna y Sakura Steam de Taurus requieren más pasadas para quitar las arrugas.
1: Y mucha atención al etiquetado, ya que 20 de 23 modelos analizados incumplen la norma oficial mexicana. Esto porque no presentan la información comercial completa en sus empaques, instructivos o garantías. Revisa muy bien lo que compras.
2: Un detalle que llamó mucho nuestra atención es cómo se relaciona el precio con la calidad. A veces creemos que invertir más garantiza el mejor equipo, pero comparar opciones nos puede dar grandes sorpresas.
1: Por ejemplo, en el mercado puedes encontrar un modelo de Rowenta y uno de Chi que rebasan los 2,000 pesos, obteniendo en el laboratorio calificaciones de bueno y muy bueno.
2: Mientras que, por el lado de las opciones más económicas, un modelo de Taurus y otro de Black & Decker, que rondan los 300 pesos, alcanzaron la excelencia en su desempeño.
1: Al final, la mejor plancha no es necesariamente la más costosa o la de diseño más llamativo, sino aquella que se adapta a tu ritmo de vida, cuida tus prendas favoritas y se ajusta a tu presupuesto.
3: La información completa de este estudio de calidad la puedes revisar en la Revista del Consumidor en su versión digital y su versión impresa.
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2: Mencionábamos al inicio, está muy en boga la piel tipo coreana, skincare coreano se llama. Bienvenida, ¿cómo estás?
3: Bienvenida. Muchas gracias, sí, justo. El K-Beauty, o bien conocido como skincare coreano, ha tomado mucha importancia pues en los últimos tiempos, sobre todo porque viene con una filosofía diferente a todos los skincare actuales, que es más que nada prevención, hidratación y reforzamiento de nuestra piel, de la barrera cutánea.
4: Porque te puedes poner un montón de productos para que tu piel se vea bien y eso no necesariamente implica que estás sana, ¿cierto?
3: Justo, no es necesario de que 10 pasos, 15 pasos para poder obtener una piel saludable, que es lo más importante en esta nueva filosofía.
2: Ahora, una piel saludable viene desde adentro.
3: Exactamente.
2: Tiene que ver con alimentación, no sé, con cuidado al sol, con la cantidad de líquido o de agua, que no te deshidrates. ¿Con qué más tiene que ver una buena piel antes de llegar a los cuidados de skincare?
3: Exactamente. Bueno, este skincare habla mucho o tiene mucho énfasis en la microbiota de la piel, que significa tener el equilibrio entre bacterias buenas y malas en nuestra piel para poder tener este efecto de luminosidad natural, saludable, de una textura uniforme, pero desde la salud, no tanto desde un objetivo pues que no sea real, ¿no?
4: ¿Y esto de cristal cómo es? Porque justo ahorita hablábamos de redes sociales, etcétera, y bueno, en redes te ponen así casi que me puse una mascarilla y luego ya te la quitas y eres como una muñequita de porcelana.
3: Exacto. Sí, digo, hay muchos muy buenos activos, muy buenos productos, pero ningún activo, ningún producto es milagroso. Significa que nos tenemos que tener una constancia, que tenemos que cuidarnos y tenemos que saber desde dónde partimos, no con un objetivo estandarizado para todo tipo de pieles o con un objetivo ideal que de pronto vemos en redes sociales, sino más bien desde buscar la salud de nuestra piel, porque una piel, a veces que tengamos textura o diferentes tipos de tono, también puede ser saludable. Aquí el objetivo es mejorar cada una de nuestras pieles con las particularidades que tenga.
2: ¿Qué estudias cuando alguien llega a una consulta y te digo, a ver, mejórame la piel? ¿Qué tiene que ver? Obviamente no es lo mismo la piel de 20 y tantos que de 60 y tantos. ¿Qué le estudias a las personas?
3: Se estudia, por ejemplo, el manto hidrolipídico, que es la hidratación que nosotros estamos reteniendo en la piel. Nosotros, la mejor hidratación, por supuesto, va a ser tomar agua, pero si nosotros no estamos reteniendo esa hidratación, nuestra piel no va a tener la elasticidad adecuada y podemos producir pues un envejecimiento prematuro, un adelgazamiento de la piel, sensibilidad principalmente. En estos estudios actuales se ha visto la importancia de esta parte de la salud de la piel para no tener diferentes tipos de afectaciones posteriores como adelgazamiento, como algún tipo de piel atópica, que son pieles sensibles o pieles con diferentes tipos de patologías que ya necesiten como tal ayuda de algún dermatólogo o algún profesional de la salud que estén ya involucrándose en algo, alguna afectación específica de la piel, más que algo estético, vamos.
2: ¿En qué consisten estos tratamientos?
3: Los tratamientos de K-Beauty, pues principalmente...
2: ¿Qué son estos coreanos?
3: Sí. Exacto. Internacionalmente se les da ese nombre de K-Beauty a todo el skincare coreano por la importancia que ha tenido.
2: ¿En qué consiste? Un boom, ¿verdad?
4: Sí.
2: De repente, bueno,
4: nunca se había escuchado.
2: Nunca habíamos escuchado la piel de los coreanos y de las coreanas, y de repente ahora todo es piel de coreanos.
3: Justo. Sí, este boom es principalmente para darle importancia a la prevención del fortalecimiento de esta barrera cutánea. Nuestra barrera cutánea, que también se ve en consulta, qué tan dañada está o qué tan fortalecida, es la barrera que es la de respuesta ante cualquier agresión del sol, desde cambios climáticos, incluso desde cambios hormonales. Es nuestra barrera de protección. Si esa barrera de protección está dañada, entonces empezamos a ver diferentes tipos, hasta pigmentaciones, diferentes tipos de situaciones que pues son un poquito más complejas en el aborde del paciente.
4: ¿Cuánto tiempo es, digamos, si es una piel como lastimada, cuánto tiempo es como natural que tardes en regenerarla, ¿no? O sea, porque yo creo que cualquier procedimiento

0: Esto lleva tiempo. Y una cosa medio engañosa es esto de, me lo puse y a la mañana siguiente ya no lo tenía arrugas. Entonces, ¿cuánto tiempo tienes que tener un hábito o decir, bueno, todos los días me tengo que lavar la cara y poner esta crema para realmente que haya un cambio en tu piel?
1: Aproximadamente, cada persona somos diferentes, pero aproximadamente un mes hay que trabajar barrera cutánea. ¿Para qué? Para posteriormente entonces sí poder trabajar textura. Nosotros no podemos llegar y decir, quiero disminuir mi poro, quiero disminuir mis pigmentaciones, si primero no trabajamos la barrera cutánea, que es la que
2: trabajas,
1: va a ser
2: respuesta. ¿Son aparatos, es productos? ¿Qué son?
1: Son aparatos, claro. Y también son, bueno, tecnología como tal específica para la piel. Y son activos que en el skincare coreano o en el K-Beauty son activos con biotecnología, que son sustratos de la naturaleza como tal, de forma pues trabajada químicamente para que tengan un efecto específico en la piel. Se trabaja la barrera cutánea, se trabaja con hidratación, o sea, hidratar, regenerar como tal esta célula dañada, si
2: pero
1: es que hay ya un daño.
2: ¿Localmente, tópicamente,
1: sí,
2: o la hidratas tomando agua?
1: No, sí.
2: ¿Tópicamente?
1: Tópicamente. Okay. Hay activos que no solamente van a hidratar la piel, sino van a hacer que retengan esta hidratación, porque tal vez podemos tener una adecuada hidratación, pero tal vez no la estamos reteniendo. Entonces, es importante el manto lipídico que tenga estas dos, por estas dos vías, trabajarlo, y por supuesto, a ponerle como algún tipo, hay diferentes activos como por ejemplo, ozonoterapia, que repara como tal esta barrera dañada, que a veces la traemos desde hace ya mucho tiempo, por incluso por mal skincare o ponernos productos muy agresivos constantemente o por la influencia del sol o el cambio climático, se daña. Entonces no podemos empezar a abordar un tema de pigmentación ni de rejuvenecimiento ni siquiera de acné, por supuesto, hasta que reparemos primero esta barrera cutánea.
2: Tengo una duda. Las coreanas tienen ese cutis desde hace muchísimas generaciones. ¿Sabemos por qué? ¿Qué tiene que ver la alimentación primero, el cuidado al sol? Creo que no se asolean, ¿no?
1: Salían genéticos,
2: ¿no? Con su sombrillita. ¿Por qué tienen esta piel maravillosa? No es envidia, ¿eh? Es coraje. No es envidia ni coraje. Simplemente reconocer que tienen una piel maravillosa.
1: Sí, sí es importante entender que todos somos bien distintos. Nosotros no podemos tener un ideal de alguna otra persona en redes sociales que veamos, porque cada persona somos diferentes y por supuesto es que cada raza somos diferentes.
2: Es lo que hay, las razas están marcadísimas,
1: ¿no? Claro, nuestra alimentación incluso, nuestros climas, todo es completamente diferente. Entonces, una piel con poros no significa que no sea una piel saludable. Al contrario, a veces por estarnos teniendo un objetivo de quiero una piel completamente sin una piel de cristal, podemos dañar esta barrera cutánea. Entonces, primero es abordar el tema desde nuestra piel, cómo es, qué objetivo queremos tener y mejorarla, claro, pero desde una perspectiva consciente. Justo por eso es el skincare coreano, es una filosofía más que un producto milagroso.
2: Sí.
1: Es una filosofía de prevención, de cuidado, de hidratación, para que entendamos esta parte que el skincare no solamente es estética, sino es conciencia.
2: Y qué bueno que mencionas los productos milagro, porque me imagino que a tu clínica deben de llegar personas víctimas de estos productos, pues que ves y que te la crees.
1: Justo, es súper difícil porque de pronto vienen las barreras cutáneas muy afectadas. A veces se tiene que hacer un abordaje como tal con dermatología, con cosmética médica, con cosmetología, para poder tener un mejor resultado, y muy lamentablemente a veces los efectos como por ejemplo pigmentaciones severas o envejecimiento prematuro, pues sí se corrige, por supuesto, sí se mejora, pero claro que si hubiéramos tenido esta prevención desde un principio, no hubiéramos tenido pues los efectos que estamos viendo en la piel, ¿no? Y sobre todo las pieles que son muy sensibles, o las pieles que ya tienen dermatitis o diferentes tipos de afectaciones donde la piel se adelgaza, posteriormente tienen que tener un cuidado muy específico a lo largo, literal, de toda su vida. Entonces es súper importante que si nosotros queremos tener un objetivo de renovación, renovación cutánea o renovación de piel, vayamos con un profesional para que nos asesore y veamos qué activos específicos son para nosotros y qué activos nos pueden hacer daño y nos pueden, en lugar de hacer un beneficio, hacer un mal, pues permanente, ¿no?
0: Cuando tratamos de prevenir o estas acciones como conscientes, no sé, una

0: enfermedad, pues siempre nos hablan de alimentación, pero también siempre nos hablan de sueño, ejercicio, etcétera. Los movimientos faciales, o sea, es raro, pero casi no hacemos ejercicio con nuestra cara. Digo, al menos sonriendo y así, ojalá que sonriamos
1: hay
0: más.
1: Hay pilates para... del rostro, creo.
0: Pero ahora está muy de moda eso. ¿Eso favorece? O sea, que lo que fortalezca sea tus músculos de la piel en lugar de querer como estirarte.
2: Sí, justo también esta parte viene ayuda facial. Exacto.
1: Que se ve muy chistoso, sí. Muchos movimientos y me aprendí uno que era como perrito prógnata, que subes la, sacas la mandíbula y que sirve para el cuello. Uh-huh. Entonces, vamos a hacer eso. Amigos. Sí, también ayúdate, que hay productos maravillosos, pero también hay que ayudarnos nosotros.
2: Sí, exactamente. Cosas que se pueden hacer en casita son maravillosas para drenar líquidos retenidos, es el yoga facial, que también es súper rico y es un momento que podemos tener para nosotros. Estos músculos, al final de cuentas, claro, lo que hacen es tener esta firmeza, ayudarnos a aportar esa densidad en la piel. Al final de cuentas, primero está el músculo y después está la piel. Entonces, es nuestro soporte primordial. Trabajarlo como trabajar cualquier parte del cuerpo va a hacer que nuestra piel esté mucho más firme, mucho más densa y, por supuesto, que no estemos reteniendo esos líquidos retenidos que de pronto empiezan a aportar, pues, como tal, este peso y empiezan a aportar, claro, flacidez.
0: Sí, sí, yo pienso como, claro que es más como cansado, da más flojera poner todos los días a hacer un ejercicio, ¿no?
2: Sí, sí.
0: Pero
2: sí,
0: yo creo que es mucho más duradero a solamente poner producto, ¿no?
2: Sí, unas 2 veces a la semana. Yo siempre les comento a mis pacientes, 2 veces a la semana ustedes pruébenlo y de verdad que hasta la nariz se nos adelgaza, obviamente, de forma natural. Obviamente solamente porque estamos quitando los líquidos que estamos reteniendo ahí constantemente, quitando esa inflamación y el contorneo también de la piel es increíble.
1: Marta, muchísimas gracias.
2: Besos.
1: Te agradecemos mucho. Y sí, yo creo que aquí la recomendación es no se pongan cualquier producto que nos muestren las redes, porque ya vimos que algunos no solo no sirven, sino que perjudican muchísimo la piel. ¿En dónde te localizamos?
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1: 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Muchísimas
2: muchas gracias.
1: Ahora sí, ya llegó, ya está aquí Alexis Flores, nuestro productor. Vamos a ver, pues, qué hay en las redes, qué es lo que está sucediendo. Conectados en la red con Alexis Flores. ¿Cómo estás? Mi productor querido.
3: Muy bien, muchísimas
0: nuestro
3: gracias.
0: Productor nuestro productor favorito.
3: Del mundo. Y el único que tienes.
1: ¿Cómo estás, Alexis? ¿Bien?
3: Pues muy bien, ahorita que me senté como que me sentí muy así. Ya,
1: es que
3: ya me
1: esa,
3: para adelante,
1: ese cojín
3: pero,
1: luego nos, es para los que somos chaparritos. Ya para los
0: sí, como que nos lo vamos así turnando. Si el invitado lo quiere, lo cedo. Y
1: sí,
0: si no,
1: cedemos al invitado.
3: Es que por más tiempo que venga yo para acá con ustedes, no encuentro una forma de acomodarme. Si me siento así, me siento como que estoy muy atrás.
1: Como muy dolor.
3: Si me pongo así, siento que estoy tapando acá.
0: Yo creo que es lo que viven nuestros invitados
3: todos
0: los
3: días. Todos los días.
1: De todos los días nos dicen, ¿cómo me siento?
3: Es una sugerencia. Es una sugerencia.
0: ¿Queremos un sillón de spa?
1: Un sillón así.
3: Completo, así, sí, de curvo.
1: No, nos gusta esta sala nueva.
3: Eso no es
1: casi,
3: ¿no?,
1: de estreno, ya tenemos como 2 meses, ¿no? Con
0: como más.
3: No, más.
1: ¿Más?
3: Más,
1: sí.
3: No, más. Pues creo sí, que fue por abril más o menos.
1: Dios, es que se pasó el año. No me di cuenta qué hora pasó el año.
3: Sí, ¿no?
1: ¿De qué nos vas a contar hoy? ¿Qué pasa en las redes?
3: Pues hoy traigo unas noticias bastante interesantes. Quiero empezar con una un poquito más del lado de las noticias que le gustan a Ana. Porque hay un oso llamado Backpack, allá en Alaska.
1: Ajá.
3: Que ha sido el ganador como el oso más gordo de Alaska. Esta es una competencia que se hace allá en ese país. ¿Por qué razón? Esto empezó desde el 2014 para concientizar y como acercar un poquito más a las personas hacia los osos, hacia la vida allá en Alaska. Allá hay alrededor de 2.200 osos pardos, que de hecho en esa comunidad hay más osos que humanos, tal cual, y más vida silvestre en general. Y hay en este parque instaladas, en el Parque Nacional y Reserva de Katmai, hay instaladas cámaras en todo el parque para

0: monitorar a estos osos. Y año con año se hace un concurso del oso más gordo. ¿Por qué? Porque por estas fechas es cuando empiezan a alimentarse hasta más no poder para la parte
1: para el invierno.
0: Del invierno, exacto. Entonces, aproximadamente no se sabe cuánto pesa, digo, no es como que vaya alguien a pesarlo ahí o algo así, pero, digo,
1: pero se ve
0: a simple
1: tamaño.
0: Vista se ve, exactamente. Sí, se estima que pesa un poco más de 500 kilos en estos momentos.
1: Así, fácil.
0: Y es uno de los más grandes, estuvo ahí a la par con, él es macho, estuvo a la par con otra hembra ahí en los votos. La página recibió más de 2.3 millones de votos, porque no solamente es ahí.
1: No sabía que existía esto.
0: Sí, está súper interesante, porque además tú puedes ir monitoreando el oso, puedes ver lo que está haciendo, sobre todo también porque en esta temporada es cuando más salmón hay en uh-huh. el río. Entonces, creo que tú debes de saber más acerca de esto, pero se preparan justamente para el invierno y tengo entendido que no salen sino hasta por marzo, abril más o menos.
1: O sea, comen. O sea, sí. No es que guarden comida, se la
2: comen, claro. Y te preguntarás, ¿sí que no van al baño?
1: Pues yo también eso me estaba preguntando.
2: Cuando acaban de comer salmón.
1: Hibernan, ¿no? Que no se duermen.
2: Sí, todo el tiempo.
1: Quedan.
2: Cuando acaban de comer salmón y bayas y todo eso, entonces empiezan a comer muchísimas hojas y corteza de árboles, que la fibra es súper dura y eso les hace un tapón. Y así pueden no ir al baño 3 meses.
1: Ay, te cuento, la primera a los 3 meses.
2: La primera es impresionante.
1: Sí. Han de arañar el glaciar. No, bueno, pobres osos.
2: Es una estrategia.
1: Se tapan con la naturaleza, fíjate.
0: Ya vi que comer cuando ando malo de la panza, ya, gracias.
2: Corteza de árboles.
0: Corteza de árboles.
1: Pero es fibra.
2: Claro, es fibra súper dura.
1: Y la fibra, es que es muy dura. La fibra que comemos se supone que te hace ir al baño.
2: Depende, porque con agua, si tomas fibra para ir al baño y te hidratas bien, está bien. Pero si tomas fibra sin agua, es el efecto contrario.
1: Ah, contras. Okay. Déjame lo apunto.
0: Sí. Aquí dicen que las tunas hacen ese efecto. Por eso aprovecho.
1: Es que hay que pelarlas, Alex.
0: Sí, no, también. Y bueno, se me hizo justamente bastante
1: interesante
0: porque
1: claro,
0: sí hay mucha gente que lo apoya. De hecho, este oso tuvo alrededor de 100 mil votos por ser el oso más gordo. Y tiene una historia muy peculiar porque este oso viene de su madre, se llama Holly, que en 2006 se le vio por primera vez a este oso que vemos, Backpack. Lo vimos en 2006 en la parte de arriba de su mamá, porque su mamá fue la primera vez que lo llevó a este río.
1: Ay,
0: y ahí pues es donde estaban, donde jugaba, estaba cachorrito. Entonces,
1: ¿Hace dos años?
0: No, en 2006.
1: Años?
0: Eso fue en 2006.
1: Hace 20.
0: Ajá. Entonces, por eso es que tiene el nombre de Backpack, por el
1: lo
0: como si fuera una mochila.
1: Mochila.
0: Entonces tiene una historia bastante bonita también porque desde ese entonces se ha registrado como los osos que han estado ahí, saben quiénes son, tienen nombres y todo, entonces.
1: Y están súper monitoreados, en cámaras y de todo.
2: A mí estos proyectos me encantan porque a veces hasta te dejan ver las cámaras en vivo y las personas se vinculan un montón, por ejemplo, en un montón de lugares de Canadá, todos los habitantes conocen el nombre de las ballenas y ya tienen, por ejemplo, su guía y entonces en cuanto saca la espalda y la cola dicen, ah, sí, es, no sé, Gladys. Y entonces todos saben de qué ballena se trata y dicen, ay, Juanita tuvo un hijo.
1: Pero se involucran y cuidan más el planeta, ¿no? Pues dicen, ay, ¿yo qué puedo hacer por el planeta? Yo creo que podemos hacer muchísimo.
2: Sí.
1: Cada uno de nosotros. Eso está padre,
0: involucrarse. Sí, creo que está súper interesante. Sí. Y después ya, igual hablando de osos y todo, me salió otro video muy peculiar también. Que digo, ellos están en la vida pues natural, comiendo salmón y todo, pero hay otros osos, al menos aquí en México, que se preparan de otra manera muy interesante. Imagínense que están en su casa y de la nada bajan al refri, ¿no? Porque luego en la noche como que se antoja, como que dices, ay, como que no estoy a gusto. Y bajas y te encuentras a un oso ahí.
2: Un oso negro.
0: En el refrigerador. Preparándose, yo creo que igual.
2: ¿Dónde fue?
0: Esto fue en San Pedro Garza, allá en Nuevo León, que ya hay muchos.
1: Hay muchos, sí.
0: Y realmente la persona.
1: ¿Y se metió a la casa?
0: Sí, la persona que está grabando el video, muy tranquila. Así como de, vean, estoy grabando un oso. Así ya saben, así como.
1: No,
0: está comiendo mi refri. Así, tal cual. Y es muy tranquilo. O sea, ya están muy familiarizados, ya saben qué hacer, qué no hacer cuando encuentran un oso.
1: Pero nada agresivos. O sea, los osos como muy amigables.
2: Pues digo, mientras no se sientan agredidos por ti, ¿no?
0: Sí, mientras los dejes comer ahí.
1: No, pues ya sácale el jamoncito
2: de una vez. De hecho, hay un buen de lugares, pues, por ejemplo, en Yosemite, donde, pues, en el Parque Nacional, hay, cuando tú acampas,

0: cajas especiales para que dejes, por ejemplo, tu comida si vas a acampar y quieres cenar. Porque si no, especiales para como para que los osos no las abran. Porque si es como un refri, ellos perfecto saben cómo abrirlo.
1: Uh-huh. Sí, son abusadísimos, ¿verdad?
0: ¿Sí? Sí.
1: Y que muchos de ellos conviven con los humanos mientras no los agredes.
2: Sí, pues sí, ya saben más, más convivir. Yo digo que fue culpa del oso Yogi, ¿no? Como que ya supieron cómo llegar ahí al... Sí, vieron todo eso ya y dijeron, pues, se puede fácil, ¿no?
0: Sí, y siguen siendo silvestres, hay que respetar eso.
2: Sí, exactamente, hay que respetarlo.
1: No, y que jamás lo vas a domesticar a un oso.
2: No. A uno sí lo pueden domesticar, pero a un oso no. Es, hay que tener la diferencia.
1: Que cuando yo era niña, ahora que me acuerdo, me fui a la prehistoria. A ver, amigos, ustedes, si a alguien le pasó eso. En la Ciudad de México había un señor que llevaba un oso y lo hacía bailar. Y era lo máximo salir a ver al oso. Lo habré soñado. No, les juro que no lo soñé.
0: También lo hacían en los circos, sí.
1: Sí, en los circos, qué triste.
2: Qué bueno que ya no.
1: Qué bueno que ya no. Pero sí habían osos que los sacaban a la calle y estaban muy domesticados. Ya, me fui a muchos años.
2: Eso, afortunadamente, ya no se ve. Pero ahora, y hay una nueva parte que justo es la otra noticia que les traigo que les va a espantar un poquito, porque este es un nuevo robot que se llama RecBot, que lo hizo Rec Robotics, esta empresa que se dedica a hacer tal cual robots y tecnología, inteligencia artificial y todo. Si lo pueden poner en la imagen, es un robot que está inspirado en el T-800 de Terminator, de esta película. Uh-huh. Como ven, ya tiene la facilidad para golpear, o sea, está hecho para golpear, o sea, para hacer combates y todo. En el proyecto está hecho para que varios jugadores puedan, a través de realidad virtual, videojuegos de realidad virtual, hacer combates y después los mejores, los que se desempeñen mejor, poder controlar un robot de estos, de combate, vaya, para hacer peleas entre robots. Pero si ustedes ven, ya hasta da miedo de cómo...
0: No, parece un jueguito, no, o sea, ahorita está ahí, mira el show, pero, o sea, ya hay robots que pueden... hacer muchas cosas.
2: Y una persona, un creador de contenido que dijo, pues ahora le va, a ver qué tal, pues justamente es la primera persona y el primer combate que se hace entre un humano y un robot de estos, que como podemos ver en las imágenes, es Frankie La Pena, que es este creador de contenido que vemos en pantalla. Es como un ring como de UFC, de MMA, uh-huh, de estas artes marciales. Se enfrenta al robot. La verdad es curioso ver cómo, pues obviamente el robot no le hace nada, ¿no? O sea, de que no siente los golpes ni nada. Y el robot, con una ligera patada, lo manda a volar hasta no sé dónde. Entonces, él lo hizo como para ver qué tanto pueden hacer los robots, qué tanto llegan a hacer, qué tanto daño tienen, qué tanto daño les puede hacer. Y también como entretenimiento, ¿no? Uh-huh. Ahí, obviamente, estuvo supervisado por los ingenieros de Rec Robotics, que son los que hacen este robot. Y obviamente había más seguridad alrededor y todo, pero es interesante ver a lo que antes era como una película de ficción y todo, ahora ya lo estamos llegando a la realidad. Y exactamente de otro tipo de robot, de otra empresa, también se registró tratando de atacar, se pudiera decir, a su desarrollador, como lo vemos en el video. Él lo estaba como ajustando y de repente el robot se levanta y trata de dar una patada. Eso fue completamente pues fuera de lo que él planeado. Estaba haciendo, exactamente, no estaba planeado. Fue como...
1: Es que se te puede salir de las manos esto, ¿no?
2: Sí, ha habido muchos videos de estos en los que de repente como que se sacan de onda los robots. Y aquí hay pues muchos comentarios en redes porque hay muchos que están de acuerdo, porque es un avance tecnológico y todo. Y hay muchas otras personas que piensan que pues ya hay que tener un poquito más de medidas o ver hasta dónde vamos a llegar.
1: Arma de dos filos, ¿no?
2: Sí, porque también tienen inteligencia artificial. Claro. Entonces también ya empiezan a actuar como tipo la película de Yo Robot, ¿no? De Will Smith. Ya la estamos empezando a ver un poquito y hay que tener cuidado.
0: Sí. Yo digo. Para pensarse.
1: Ahí está. Oye, muchísimo, que ya nos vamos, dice, tu gente pues dice, que... conste,
2: yo me puedo quedar una hora,
1: ya ves cómo son. Alexis Flores, muchísimas gracias, te encontramos en aquí además
2: con el WhatsApp, igual me pueden mandar videitos, ya nos mandaron algunos videos, ya la siguiente vez lo pongo, de
1: qué
2: los,
1: bueno,
2: de
1: las mándenos bueno. Videos.
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2: Es correcto.
1: Para que nos manden el video.
2: Por

0: favor.
1: Y que ya nos vamos, que tengas muy buen martes, es martes, ¿verdad?
0: Igualmente, sí,
1: mañana es aquí martes. Nos vemos.
0: Gracias.
1: Ana, descansa, que tengas lindísimo día.
2: Gracias, Ame, tú también.
1: Gracias, corazón. Nos vemos mañana.
2: Nos vemos mañana y gracias a todos los que nos escucharon. Mañana nos vemos aquí nuevamente a 8:30 de la mañana y les recordamos nuestras redes sociales para que se echen una vuelta por ahí. Ame como En Confianza con Amelia, yo como Ana Descalza. Nos vemos mañana.
1: Gracias a todo el equipo lindísimo que tenemos, que más que un equipo de trabajo somos compañeros y amigos. Y gracias a ustedes que nos ven, que nos siguen, que nos escuchan. De verdad, ustedes son por quienes trabajamos y trabajamos con muchísimo gusto. Les deseo que pasen un maravilloso martes. Mañana, si lo permiten, en punto de 8:30, aquí para platicar en confianza.

0: que lo aprendido hoy te acompañe en tu día a día.
1: Nos vemos y escuchamos muy pronto. Estuviste en Confianza con Amelia.
2: Son las 10 con 25 minutos.
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0: Son las 10 con 53 minutos.
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0: Son las 11, con 24 minutos.
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0: Son las 11 con 55 minutos.
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8: 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Esto se conoce como tumor. 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

0: 11:25.
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1: Son las 12:30.

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0: 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Comenzamos. Titulares.
3: Llama a la Secretaría de Salud en el estado a madres, padres y tutores a mantener una vigilancia permanente para detectar oportunamente cualquier sospecha de cáncer infantil. Querétaro reunirá a especialistas internacionales para abordar cuidados paliativos en niñas y niños. Alertan abogados por demandas hechas con inteligencia artificial que ponen en riesgo la defensa de los clientes. Quedó liberado camino sobre la carretera federal 120 luego del deslave registrado a

0: causa de las lluvias del fin de semana. En información nacional, el tanque fue detenido en Zapopan, Jalisco, durante un operativo conjunto de fuerzas federales, informa Omar García Harfuch, secretario de Seguridad. Se aproxima tormenta negra a México con 72 horas de lluvia, granizadas y fuertes ráfagas de viento hasta de 70 kilómetros por hora. CEP distribuye el ABC de las emociones en escuelas. UNAM abre convocatoria para licenciaturas, modalidades abierta y a distancia. En información internacional, protestas estudiantiles sacuden Francia. Miles marchan contra falta de profesores y aulas deterioradas en medio de enfrentamientos. Francia hace desde un submarino el primer lanzamiento de prueba de un misil nuclear M-51. Estudiante apuñala a 8 alumnos en escuela de Turquía. El Banco Mundial eleva su perspectiva de crecimiento para el PIB de México en 2026 y 2027.
1: Les saludo respetuosamente a todos los que nos siguen, tanto en radio como en televisión Querétaro. En radio, a través de RTQ Radio, Radio Querétaro, y por supuesto que también en la zona serrana, en nuestra estación hermana, RTQ Jalpan, en el 1200 de amplitud modulada. Aquí en Querétaro SFM, estamos en el 100.3. Vamos a comenzar, como es nuestra costumbre, con los teléfonos que tenemos en el estudio a su disposición. El teléfono directo es el 44-22-38-51-11. 44-22-38-51-11. El WhatsApp para sus mensajes es el 44-26-76-03-92. 44-26-76-03-92. Las noticias se oyen y se ven en Radio Televisión Querétaro. En radio se escuchan en RTQ Radio. Radio Querétaro en el 100.3 de frecuencia modulada, transmitiendo desde el Centro Histórico de Querétaro para todo el centro de la República Mexicana. Y por supuesto que con nuestra señal llegamos hasta nuestra estación hermana en RTQ Jalpan, allá en Jalpan de Serra, en el 1200 de amplitud modulada, cubriendo gran parte de la Sierra Queretana. Y por supuesto que también abarcamos todo el mundo a través de nuestra cabina en Tequisquiapan y la señal en internet www.radioactivatx.org. En televisión también se ven y se oyen las noticias. Canal 10.1, señal abierta, sistemas de cable en Querétaro, WIS 10, Mega Cable 110, Total Play 10 y en Jalpan Canal 63 de Supercable. Transmisión por internet desde nuestros estudios en el Centro Histórico de Querétaro, también para todo el mundo a través de internet, como les comentamos, www.rtq.mx. En redes sociales, en Facebook somos Radio y Televisión Querétaro, en Instagram @rtqro, en X @rtqro. Canales de YouTube tenemos dos: uno Radio y Televisión Querétaro y dos Noticias RTQ. Con su permiso, damos comienzo con la tradicional frase del día. La tradicional frase del día hace tiempo que la comentamos, pero es buenísima, por eso la repetimos. Cuando es la 1:04 p.m, le voy a decir que la frase del día es: el pesimista se queja del viento, el optimista espera que cambie y el realista ajusta las velas. Una frase de William George Ward, un teólogo católico inglés y matemático, allá de los años 1800. William George Ward. La frase: el pesimista se queja del viento, el optimista espera que cambie y el realista ajusta las velas. 1:05 p.m, 1:05, y ya está listo David Estrada con su sección de lunes a viernes a esta hora, un día como hoy. 6 de octubre de 1927, se proyecta en el Teatro Warner de Nueva York la primera película sonora, El cantante de jazz, con Al Johnson. David Estrada.
2: The Jazz Singer, o El cantante de jazz, es el primer largometraje comercial con sonido sincronizado de la historia. fue dirigido por Alan Crosland con Al Johnson.

0: como protagonista y fue estrenado el 6 de octubre de 1927 en el Teatro Warner de Nueva York. Realizada con un presupuesto de $440,000, la cinta utilizó el sistema sonoro Vidaphone, grabación de sonido sobre un disco, y a partir de ese momento, el cine cambió de manera radical, aunque se siguieron produciendo películas silentes por directores que opinaban que el cine mudo se bastaba a sí mismo. En total, la película contiene 11 canciones y apenas 2 minutos de diálogo con sonido. El resto del diálogo se presenta a través de intertítulos. El argumento de la película trata sobre un joven que quiere convertirse en cantante de jazz en contra de lo que desea su autoritario padre, un judío ultraortodoxo. La obra teatral El cantante de jazz había sido un éxito en Broadway en su versión original de 1925, protagonizada por George Jessel, a quien se intentó contratar para llevarla al cine. Cuando la Warner Brothers rechazó las condiciones salariales de Jessel, en una tercera opción le ofreció el papel a Al Johnson, quien aceptó de inmediato, sin imaginar que esta cinta lo inmortalizaría en la historia del cine. Según describió el historiador Donald Crofton, Al Johnson entusiasmaba a la audiencia con su vitalidad y el sex appeal de sus gestos y canciones con raíces afroamericanas. Durante la primera entrega de los premios de la Academia, la película ganó el galardón al mejor guion adaptado, así como un premio especial por sus logros científicos y técnicos que sirvieron para revolucionar al cine. En 1996, El cantante de jazz fue considerada cultural, histórica y estéticamente significativa por la Biblioteca del Congreso de los Estados Unidos. Y fue seleccionada para su preservación en el Registro Nacional de Cine.
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0: 1:08, vamos con Itzel Peregrino, porque este día es el Día Mundial de la Parálisis Cerebral.
1: Efemérides.
2: El 6 de octubre se celebra en el mundo el Día Mundial de la Parálisis Cerebral, una fecha dedicada a los pacientes con esta condición y a sus familias, con el objetivo de visibilizar y reivindicar sus necesidades y darles el apoyo que necesitan. La primera campaña se denominó Cambiar mi mundo en un minuto, y se trataba de inventar cosas que eran necesarias para mejorar la vida de estos pacientes con parálisis cerebral. Se publicaron 470 ideas en la web de la organización, se preseleccionaron 3 de ellas y se desarrolló un prototipo de silla de ruedas que funcionaba con energía solar. Así pues, por medio de esta campaña quisieron concientizar a las personas de la disminución de calidad de vida que han sufrido los pacientes, remover conciencias y exigir soluciones a los gobiernos para que garantice el futuro de estas familias.
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0: La 1:10, Toño, buenas tardes.
3: Hola, buenas tardes, Joaquín, amigos, ¿cómo están? Los que están en Radio 100.3 FM y en la televisión, aquí estamos.
0: ¿A qué horas es el juego?
3: Hoy jugamos, ahí tenemos el gráfico, bueno, ahorita te lo comento, pero bueno, hay antecedentes. Recordarás que en la Copa América Centenario no hace mucho les metió el 7-0, es a las 8:30 de la noche, y bueno, pues ahí está el dato para hoy, pero los antecedentes marcan muchos enfrentamientos, pero en los últimos 5 hay 2 ganados de México, 2 ganados de Chile, un empate. Y bueno, viendo las imágenes del último partido que fue ante Estados Unidos, les comento que lo que más dolió, o el que más dolió en los últimos 5 enfrentamientos, fue aquel 7-0, Joaquín, el 18 de junio del 2016, porque fue en un torneo oficial, Copa América Centenario, cuartos de final, y le tundieron a México 7-0. Pero el más reciente, que fue en el 2021, el 9 de diciembre, México y Chile empataron. Uno anterior, en el 2021,

0: 2019, en marzo 2022, México le pegó a Chile 3-1. Después Chile, anteriormente en 2018, ganó 1-0 por la mínima diferencia. Atrás de este fue el 7-0. Y uno antes del 7-0 en la Copa América Centenario, el equipo chileno perdió con México 1-0. Fue un enfrentamiento amistoso marcado el 1 de junio del 2016. Y bueno, pues hoy esperamos que Rafa Márquez, Chile no anda muy bien, pues México está en proceso de volverse a conformar ahora bajo el mando del Kaiser, ni más ni menos que Rafa Márquez. Esperamos hoy un buen resultado. Yo lo tomaría como un buen resultado que México no perdiera. Si gana, estaría excelente porque sería la primera victoria de Rafa Márquez. Y después de ese 3-0 por parte de los Estados Unidos, pues caería a todo dar para el cuerpo técnico, para los aficionados y también para los jugadores de la selección mexicana. Dicen que va pues la misma alineación, aunque hayan cometido errores, pero bueno, vamos a ver qué pasa hoy. 8:30 de la noche, México frente a Chile. Vámonos con Gallos Blancos. Adelante,
1: no,
0: Joaquín.
1: El portero no.
0: ¿No lo cambiarías tú?
1: Yo lo cambiaría.
0: Es que dicen que va, que eso no influye, que son errores y que los va a poner.
1: No, bueno, pues allá él.
0: Pues sí, vamos a ver qué pasa. Esa es la expectativa, vamos a ver qué pasa y a quién pone.
1: ¿Qué pasa con Gallos?
0: Gallos Blancos, pero es femenil, porque ya ayer no lo reportamos. Gallos Blancos femenil tuvo su octavo descalabro. Jugó de local ante San Luis y perdió.
2: En la fecha 10, Gallos Blancos recibió al San Luis en la Liga MX Femenil. Querétaro perdió y sumó su octavo descalabro en el torneo. Otra vez, las plumíferas no aprovecharon su condición de locales. Desde el arranque, Gallos Blancos tocó la puerta del San Luis, pero no pudieron reflejarlo en el marcador. La escuadra sanluisina fue más efectiva a la hora de definir y al minuto 9, la venezolana Engerliani Siguera aprovechó un error garrafal en la saga queretana para meter el 1-0. Querétaro buscó con todo el gol de la igualada y estuvo cerca del empate, pero nunca llegó, y así se fueron al descanso. En el segundo tiempo, la tónica no cambió. Gallos Blancos siguió insistiendo, al menos para lograr el empate, pero tampoco pudo anotar, y al final tuvo que cargar con la derrota por la mínima diferencia. En el grupo A de la tabla de posiciones, Gallos Blancos es último lugar y está anclado con 6 unidades. En la fecha 11, Querétaro visita a Tigres. 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
0: Mal está en la tabla general el equipo, bueno, en la tabla del grupo A, pero en la general también están hasta abajo el equipo femenil. No ha surtido efecto pues las nuevas jugadoras ni tampoco el cambio de entrenadora. Mire, ahí está, en ese grupo donde está Gallos Blancos femenil, Monterrey manda con 27, que por cierto le quitó el invicto al América la pasada jornada, Tigres 25, Toluca de los Mandones, Juárez 22 y 21, y hasta abajo están el Atlante con 7 y Querétaro, que no levanta, tiene nada más 2 victorias, 8 derrotas, no ha empatado, 6 puntos, 10 goles a favor y 22 en contra, una diferencia de menos 12, una diferencia negativa. Vamos a ver qué pasa con Querétaro femenil, y bueno, pues ahí está esta situación. Se va a reactivar la jornada 11, la Liga MX, ahora sí con Gallos Blancos varonil, y bueno, para que esté pendiente, el viernes arranca esta jornada con el Puebla León, Tigres Toluca a las 7 y a las 9, y el sábado ya por la tarde Juárez contra Tijuana. Y le recordamos que Gallos Blancos, pues el partido contra el Atlante va a ser el sábado, originalmente iba a ser el viernes, pero va a ser el sábado a las 5 de la tarde, Querétaro Atlante en el Estadio Corregidora. Nada más te comento esto, Joaquín, amigos, si Querétaro gana, casi es campeón. Bueno, no es campeón, pero sería de los primeros, alcanzaría los primeros lugares por lo pronto, antes de jugar toda la jornada.
1: Sí, pero la que sea campeón.
0: Sí, es muy diferente ya una liguilla. Mucho. Sí, pero bueno, ahí está, hasta el momento lo que lleva.
1: No seas tan positivo.
0: Los boletos están a la venta, hablando de el Querétaro contra Atlante. Entra a las redes sociales y ahí puede comprar su boleto, todavía hay. Y ojo, porque nada más se va a abrir la zona de abajo, tenemos entendido, no la parte alta, porque teníamos entendido que como hay 2 eventos, por ahí hay otro de espectáculos, no permiten la entrada para manejar bien en cuestión de seguridad este partido. Los deportes, primer tiempo.
1: Te esperamos para el segundo tiempo, al filo de 15 minutos antes de las 3 de la tarde.
0: Aquí nos vemos, gracias.
1: Gracias, Noticias RTQ. Llama a la Secretaría de Salud en el estado a madres, padres y tutores a mantener una vigilancia permanente en niñas, niños y adolescentes para poder detectar oportunamente cualquier signo de alarma y sospecha de cáncer infantil.

0: Voy con Viviana Ávila.
1: La Secretaría de Salud del Estado de Querétaro, en colaboración con la Asociación Mexicana de Ayuda a Niños con Cáncer, Institución de Asistencia Privada, AMANC, llevó a cabo el curso Actualización del Programa de Cáncer en la Infancia y la Adolescencia. El propósito de esta capacitación es fortalecer la calidad de la atención que se brinda en los servicios de salud y las capacidades del personal médico para identificar de manera oportuna signos y síntomas de sospecha de cáncer infantil, favoreciendo que las familias, niños y adolescentes que requieran estudios especializados puedan ser referidos de manera oportuna. Durante el curso se abordaron temas relevantes para la identificación y atención de esta enfermedad, entre ellos las generalidades del cáncer infantil, la correcta interpretación de la biometría hemática como herramienta para la detección de leucemias, así como la detección y manejo de linfomas en pacientes pediátricos. Uno o varios de estos signos no significan necesariamente que se trate de cáncer, sin embargo, es importante no ignorarlos y acudir a valoración médica. La Secretaría de Salud del Estado hace un llamado a madres, padres y tutores a mantener una vigilancia permanente de la salud de niñas, niños y adolescentes y acudir a los centros de salud ante cualquier signo de alarma. Informó para Noticias RTQ, Viviana Ávila y Manuel Tobar.
0: Esta es buena para el hito. Restaurantes de Querétaro van a donar parte de sus cuentas para apoyar tratamientos de niños con cáncer en el Hospital Infantil Teletón de Oncología.
2: El próximo 8 de octubre, comer en alguno de los restaurantes participantes va a permitir contribuir al tratamiento de niñas y niños adolescentes con cáncer, pues se realizará en Querétaro el primer Restauratón, una iniciativa que destinará los recursos recaudados al Hospital Infantil Teletón de Oncología. La estrategia comenzará con 15 restaurantes de Querétaro, San Juan del Río y Tequisquiapan, donde los clientes podrán solicitar una mesa morada, es decir, una mesa para donar entre el 20 y el 25% del importe de su cuenta. Las aportaciones se realizarán mediante una alcancía digital y llegarán directamente a las alcancías del hospital. Jimena Martínez Vaca, promotora estatal de recaudación del Teletón, explicó que un tratamiento contra el cáncer tiene un costo aproximado de $1,000,000 anuales por paciente y señaló que el hito registra una supervivencia del 86% entre los menores atendidos. Para esta primera edición, el restauratón se estableció una meta de recaudación de $10,000. La iniciativa cuenta con la participación de la CANIRAC y la Cámara de Comercio de Querétaro, cuyos representantes convocaron a más restaurantes y cafeterías independientes para incorporarse a esta campaña. Para Noticias RTQ, Paco Hernández.
0: El restaurantón, hay que apoyarlo. Octubre es el mes de concientización. Octubre es el mes de concientización sobre el cáncer de mama, así que en Noticias RTQ te compartimos algunas recomendaciones para realizarte una autoexploración que te ayude a saber si te encuentras en alguna situación de riesgo. Déjenme acabarles de comentar. Si notas tú, mujer, en tu pecho un bulto o nódulo fijo, piel retraída o arrugada, alteraciones en el pezón, cambio en la forma y tamaño, enrojecimiento, inflamación y dolor persistente, no esperes más, busca ayuda médica y cuídate mucho. Fortalecen profesionales de la salud herramientas y conocimientos para la atención de la salud mental en pacientes.
1: Quedó inaugurado en Querétaro el primer Congreso de Psiquiatría Construyendo Redes en Salud Mental, con la participación de especialistas, instituciones académicas, autoridades y representantes de diversos sectores. La titular de la Secretaría de Salud en el Estado, Martina Pérez Rendón, presidió la inauguración y destacó que desde el gobierno del Estado se trabaja en distintas vertientes para fortalecer la prevención y atención de la salud mental, entre ellas el establecimiento de la Red Estatal para la Prevención y Atención de la Salud Mental, en la que participan dependencias del sector público de salud, instituciones académicas y organizaciones de la sociedad civil. El primer Congreso de Psiquiatría Construyendo Redes en Salud Mental es coordinado por el Colegio Queretano de Psiquiatras y representa un espacio para la actualización profesional, el diálogo y la colaboración entre especialistas e instituciones, con una visión centrada en las necesidades de las personas. Durante el encuentro se abordaron temas relacionados con los principales retos que enfrentan actualmente la salud mental, desde la prevención hasta nuevas alternativas para la atención de problemáticas como las adicciones y la depresión, con el objetivo de fortalecer las herramientas y conocimientos de las y los profesionales que brindan atención a la población. Informo para Noticias RTQ, Viviana Ávila y Manuel Tobar.
0: 1:20, la 1:20. Querétaro va a reunir a especialistas internacionales para abordar cuidados paliativos.

0: y activos en niñas y niños. Este simposio internacional se realizará el 16 de octubre y analizará los retos médicos, psicológicos, sociales y legislativos para garantizar alivio, acompañamiento y calidad de vida a pacientes pediátricos.
1: Bajo la premisa de que una enfermedad incurable no significa dejar de brindar atención y calidad de vida, Querétaro será sede el próximo 16 de octubre del segundo Simposio Internacional de Cuidados Paliativos y Psiconcología Pediátrica, que reunirá especialistas de México y otros países para analizar la atención que requieren niñas, niños y adolescentes con padecimientos complejos. En el encuentro organizado con la participación del Hospital Infantil Teletón de Orcología y Early Institute, abordará los desafíos médicos, psicológicos y sociales, además de legislativos relacionados con los cuidados paliativos. Entre los temas se incluirán el modelo de atención de la política de salud, el panorama legislativo, además de la necesidad de ampliar la formación y concientización de los profesionales de la salud. Acabar con el dolor, no con el doliente, plantearon los organizadores como uno de los mensajes centrales del encuentro, al señalar que los cuidados paliativos buscan ofrecer atención digna, acompañamiento integral y calidad de vida, incluso cuando la enfermedad ya no puede curarse. Especialistas también señalaron entre los retos de acción a medicamentos esenciales para controlar el dolor debido a las restricciones relacionadas con el uso de morfina y otros fármacos. Además, llamaron a combatir la idea de que los cuidados paliativos únicamente corresponden a los últimos momentos de vida, pues su propósito es que los pacientes puedan mantenerse tan activos como sea posible durante el curso de su enfermedad. Para Noticias RTQ, Paco Hernández.
0: Nueva Red agrupa a 7 centros de rehabilitación en Ezequiel Montes. El Consejo Estatal contra las Adicciones acordó brindar orientación, capacitación y acompañamiento a los establecimientos que integran ALCA. A ver, Paco, platícanos.
1: El Consejo Estatal contra las Adicciones inició trabajos de coordinación con la nueva asociación Luchando contra las Adicciones, una red integrada por 7 centros de rehabilitación del municipio de Ezequiel Montes. En el municipio operan 14 establecimientos residenciales para la atención de personas con problemas de adicciones, por lo que la nueva agrupación concentra a la mitad de estos centros. Con su conformación, Ezequiel Montes se sumó a los municipios queretanos que ya cuentan con una red de este tipo. El comisionado del Consejo, Sebastián Granados Ponce, señaló que la coordinación con las instituciones de salud permitirá fortalecer los servicios de los centros residenciales. Esta dependencia ofrecerá orientación, capacitación y acompañamiento para mejorar sus procesos de atención con respecto a los derechos humanos. Durante este encuentro, los integrantes de la Asociación Luchando contra las Adicciones plantearon la necesidad de mantener la comunicación directa con las autoridades y fortalecer la formación de su personal. Como parte de los acuerdos, el Consejo Estatal dará seguimiento a sus planteamientos y realizarán reuniones periódicas con esta nueva red. Para Noticias RTQ, Paco Hernández.
0: En RTQ, tanto en nuestra cabina de Jalpan de Serra como aquí en Querétaro, hacen una pausa para mensajes de interés de nuestra programación. Gracias por sintonizarnos en RTQ Noticias.
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1: En unos pocos segundos, la 1:30 p.m, ya lo está marcando el reloj, la 1:30 p.m, y hoy es martes, martes de las nuevas tecnologías, con Manuel Solís, como es costumbre, al filo de la 1:30 p.m. Manuel, muy buenas tardes, y aquí estás con tu tema, que lo escucharemos con mucho gusto y con mucha atención. ¿La tecnología nos puede ayudar a caminar? Es pregunta. Adelante, mi estimado Manuel, buenas tardes.
2: Buenas tardes, estimados señores Román, y buenas tardes a toda nuestra amable audiencia. Efectivamente, hay un nuevo tipo de tecnología que seguramente ya está viendo usted en pantalla, que resulta sumamente interesante con respecto a un concepto que se llama movilidad asistida. Ya muchas veces hemos visto antes ejemplos de sillas de ruedas, personas de movilidad para personas que lo requieren, que están motorizados, o sea que tienen un motor eléctrico y una pira eléctrica que se pueden cargar con mucha facilidad, precisamente para apoyar a esas personas que por algún motivo no tienen una movilidad, digamos, con sus piernas muy efectiva. Sin embargo, esos sistemas ahora tienen un

0: nuevo desarrollo, una nueva aplicación, que son estos sistemas de movilidad asistida, pero que se pueden poner directamente en las piernas de personas con problemas para caminar, por supuesto, pero también para personas que requieren un poquito de ayuda, digamos, para aquellas personas que les gusta el campismo, por ejemplo, y no están a un nivel todavía muy avanzado, para aquellas personas que por alguna razón tienen que caminar mucho durante su día a día, pero que las rodillas o las articulaciones ya no dan para tanto, o para incluso aquellas personas perfectamente sanas, que sean muy buenos atletas, pero que requieran eso, un poco de asistencia para movimientos muy pesados o para cargar cosas pesadas, existen estos nuevos sistemas como el que estamos viendo en pantalla. Se tratan de sistemas que utilizan baterías de alta duración que se conectan por USB-C fácilmente a una toma corriente, que se llenan de batería y permiten que cuando uno comienza el movimiento, ya sea de doblar las piernas y las rodillas o de estirarlos, sobre todo de estirarlos, dan cierta potencia extra con un motor similar al que utilizan las bicicletas eléctricas, pero que en este caso permiten que personas puedan caminar y cargar un poco más para aquel momento en que nos fallan las piernas y las articulaciones y tenemos que, ya sabe usted, subir un cerro, subir unas escaleras, cargar algo muy pesado. Esto obviamente puede ayudar mucho a personas que ya tienen problemas con su movilidad, pero también para personas por cuyo trabajo pues tienen que caminar mucho o cargar mucho. Está pensado también para soldados, por ejemplo, para personas de seguridad, para personas que se encuentran en las fuerzas de protección del orden, que en muchas ocasiones tienen que permanecer parados durante muchas horas o que tienen que recorrer grandes distancias a pie o en todo caso subir en lugares que no son de fácil acceso. Con esta pequeña ayuda puede ser que la carga que puedan llevar sea incluso mayor o que lo puedan hacer por mayor tiempo. Se dice que la gran parte de la gente que se dedica a la parte de la seguridad entran hasta con pesos de 50 kilos, lo cual deja muy poco espacio para aquellas personas que no pueden cargar 50 kilos con facilidad, a menos que se vean asistidos por ese tipo de dispositivos, que ahora, señor San Román, se han revolucionado la movilidad, pero que también pueden ayudar a personas que no tienen una capacidad, digamos, de caminar con facilidad. Estos sistemas también se pueden aplicar para ellos y aprenden, digamos, del movimiento de las personas para poder asistirlos. Es una maravilla que ya se encuentra a la venta en Estados Unidos y se está expandiendo poco a poco por diferentes partes de México, Latinoamérica. Posiblemente este año ya veamos los primeros ejemplos de estos equipos ya a la venta aquí en México, lo cual va a permitir que las personas puedan, pues eso, mejorar su movilidad.
1: Qué ingenioso, ¿eh? Un invento. Un invento que va a ayudar muchísimo a todas las personas que están imposibilitadas de caminar o que tenemos problemas. Sí, yo tengo muchos problemas en una rodilla y también pues es necesario que tengamos esta clase de ayuda. Así ha de costar, mi estimado Manuel.
0: La verdad es que es una cosa que puede resultar ser cariñosa, pues ser muy cara, efectivamente. Sin embargo, pues se va a poder hacer con una prótesis que uno pueda quitarse y ponerse. La maravilla es que no es una prótesis metálica que va dentro del cuerpo, sino que una vez que uno se cansa o que tiene que cargarla, pues va y se conecta y punto. Este tipo de cosas también pueden ayudar en articulaciones particulares como rodillas o codos, de manera que no tienen que tener todo este aparato si solamente es una articulación la cual falla, lo cual nos puede dar años más de movilidad muy efectiva y sobre todo, señor Román, pienso que la posibilidad de vivir sin dolor, que es lo más importante, que uno pueda hacer su trabajo y moverse sin que le esté doliendo todo el tiempo.
1: Oye, Manuel, ¿cómo podrías sintetizarlo, este equipo, a la gente que nos escucha en radio?
0: Digamos que es un tipo como de arnés metálico que se pone alrededor de la cintura, alrededor de las piernas y en las rodillas, y que tiene motores muy pequeños a los lados del cuerpo, de manera que cuando uno comienza a estirarse, el motor comienza a empujar y estira las piernas o estira las rodillas, de forma que ayuda a cargar. Eso es un arnés que tiene una parte metálica motorizada a los lados para poder precisamente ayudar con el movimiento. Y esto se va a poder extender también a arneses, a rodilleras. Imagínense una rodillera con un motor eléctrico que nos ayuda a extender la rodilla, doblarla de forma más efectiva. Una cosa así puede ser.
1: Por favor, si tienen alguna duda extra, por favor, platiquen con Manuel. Aquí le va a decir en qué forma se pueden contactar con él. Adelante, Manuel.
0: Es muy fácil. Estoy en x.com/ManuelJSoyJ, en donde en unos minutos voy a compartir el video que están viendo en la televisión para que ustedes, si lo escuchan en la radio, sepan de qué estamos hablando y además cuáles son las perspectivas de poder conseguir aquí en México.
1: Excelente, Manuel. Muchísimas gracias. Eres muy amable. 1:35 p.m. Gracias, Manuel. Buenas tardes. Hasta luego.
0: Gracias, buenas tardes.
1: Gracias. Vamos con más noticias RTQ. Este invento es maravilloso, ¿eh? Increíble.

0: Increíble, la verdad. Contáctense con Manuel y pídanle por favor que les manden el video. La 1:36. Alertan abogados por demandas hechas con inteligencia artificial que ponen en riesgo la defensa de los clientes. Se detectó ya en Querétaro documentos con estructuras genéricas, legislación de otros países y argumentos ajenos a los casos que se pretende defender. Paco Hernández.
1: El uso de inteligencia artificial sin supervisión profesional comenzó a trasladarse a los tribunales de Querétaro, donde abogados detectaron demandas elaboradas con estas herramientas que contienen errores capaces de afectar la defensa y los derechos de los clientes, advirtió el Colegio de Abogados Litigantes de Querétaro. El presidente del organismo, Omar Espino Sarazúa, informó que incluso llegó a su despacho una demanda en materia laboral redactada íntegramente mediante inteligencia artificial. Entre los problemas identificados en este tipo de documentos se encuentran formatos genéricos, referencias a leyes de otros países y argumentos que no corresponden con las circunstancias particulares de cada asunto. El riesgo también alcanza a los ciudadanos que recurren directamente a asistentes de inteligencia artificial para solicitar orientación jurídica. El secretario del Consejo Directivo del Colegio, Carlos Delgado Rodríguez, expuso el caso de un menor víctima de extorsión después del hackeo de fotografías íntimas, quien consultó a una plataforma de inteligencia artificial para preguntar qué debía de hacer y recibió como respuesta que pagara el dinero exigido, ejemplo que los abogados utilizaron para advertir sobre los riesgos de sustituir la asesoría especializada. El colegio también reconoció que la inteligencia artificial puede agilizar actividades repetitivas dentro del ámbito jurídico, pero sostuvo que su utilización requiere capacitación y supervisión humana, principalmente en asuntos relacionados con perspectiva de género o violencia sexual. Para Noticias RTQ, Paco Hernández.
0: Gracias, Paco. La 1:37. Buenas tardes. Ingeniería de la Universidad Autónoma de Querétaro innova al ofrecer estudios sobre inteligencia artificial aplicada, enfocada a la industria. Esta carrera se ofrece en el campus San Juan del Río y pretende ser un parteaguas en la enseñanza de las nuevas tecnologías. Aurora.
2: Uno de los principales desafíos de la sociedad actual es el impacto y uso de la inteligencia artificial, una tecnología que ha penetrado rápidamente en la vida cotidiana, profesional y de entrenamiento. Esta revolución tecnológica plantea un intenso debate que oscila entre la necesidad de un marco ético para su correcta utilización y la constante advertencia de que, como toda innovación humana, no está exenta de errores. Por esta razón, la Facultad de Ingeniería de la Universidad Autónoma de Querétaro imparte la nueva ingeniería en tecnologías inteligentes industriales en sus instalaciones de San Juan del Río. Este programa busca formar talento altamente capacitado que afronte dichos retos con las herramientas y habilidades necesarias para aprovechar al máximo estas innovaciones de una manera integral, dirigida a las nuevas generaciones de personas apasionadas por la tecnología que buscan entender cómo funcionan las cosas. Esta carrera enfoca su plan de estudios en varios pilares: cimentar bases sólidas en IA, sistemas embebidos, internet y análisis de datos, entre otros. Demostrar aptitudes de resolución a problemáticas, autoaprendizaje, trabajo en equipo, liderazgo y sustentabilidad, y proponer soluciones ingenieriles que impulsen de forma activa el desarrollo del país. Este enfoque se consolida con opciones como las ingenierías en mecánica y automotriz, automatización electromecánica industrial y de manufactura, además de la maestría y el doctorado de mecatrónica. Dicha oferta ha fortalecido la formación de personal calificado no solo a nivel local, sino también en otras regiones con un perfil similar. Para Noticias RTQ, Aurora Vizcaíno Ruiz.
0: El gobernador Mauricio Curi sostuvo hoy una reunión con una comitiva de representantes de la empresa Cloud HQ, con quienes conversó sobre los avances del proyecto de inversión para la instalación de un campus con 6 data center.
3: Ratifica la empresa Cloud HQ su confianza en Querétaro, incrementando su inversión a casi 6 mil millones de dólares para la instalación de 6 data centers. El gobernador Mauricio Curi González recibió en Palacio de la Corregidora a una comitiva de representantes de la empresa, con quienes conversó sobre los avances del proyecto de inversión que se desarrolla en la entidad, en conjunto con gobierno del estado, para la instalación de un campus con 6 data centers. La reunión de trabajo, en la que la empresa especializada en tecnologías de la información reafirmó su confianza en la certidumbre que ofrece Querétaro como destino de inversión, fue el marco para anunciar el aumento de la capacidad energética completamente a cargo de la firma estadounidense, de 200 megavatios a casi 1000, con lo que se generará mayor capacidad de transmisión para garantizar los servicios que se prestarán. Durante el encuentro y en cumplimiento del compromiso

De mantener el crecimiento de sus operaciones en el estado, se informó que el monto de financiamiento del proyecto en general aumentará de 4.800 millones de dólares a casi 6.000 millones. Finalmente, los directivos expusieron a las autoridades la actualización de los trabajos y los detalles del calendario de ejecución del proyecto, cuyo avance se indicó se mantiene.

0: a través de Viviana Ávila.
1: A partir de este lunes 5 de octubre, la Agencia de Movilidad del Estado pone en marcha el servicio de Internet gratuito en las rutas Crobús T02, T08, T09, T12 y C52, con el objetivo de mejorar la experiencia de viaje de las y los usuarios, así como brindar herramientas de conectividad que les permitan mantenerse comunicados durante sus traslados diarios. El servicio no tiene costo para las y los usuarios que viajen a bordo de las unidades habilitadas. Su uso no tiene límite de tiempo, mientras se permanezca dentro del autobús. Asimismo, para acceder a la conexión no se requieren requisitos, aplicaciones adicionales ni ningún otro trámite, garantizando un acceso fácil y práctico para la ciudadanía. La implementación de Internet en las unidades Crobús se llevará a cabo de manera gradual a través de distintas etapas. De esta primera fase, se priorizaron las rutas con mayor afluencia de usuarios, con el propósito de beneficiar al mayor número posible de personas. Posteriormente, se buscará que la cobertura se extienda a más rutas conforme avance el proyecto. Con estas acciones, la MEC refrenda el compromiso con las y los queretanos para ofrecer un sistema de transporte público más moderno, eficiente y cercano mediante la incorporación de herramientas tecnológicas que contribuyan a fortalecer la movilidad en Querétaro. Informó para Noticias RTQ, Viviana Ávila y Manuel Tobar.
0: Alerta, no se dejen engañar, anuncia la Agencia de Movilidad Servicio de Transporte Público para el Pulso GNP 2026 a realizarse este sábado 10 de octubre. El costo del pasaje será de 30 pesos y 40 pesos en el caso de taxis de ruta. Las salidas serán en la Alameda Hidalgo.
1: La Agencia de Movilidad del Estado anunció que contará con servicio de transporte público Crobús, teniendo como destino el evento de Pulso GNP 2026, a realizarse este próximo sábado 10 de octubre. De acuerdo con la AMEC, las salidas del transporte se realizarán desde el Centro Educativo y Cultural Manuel Gómez Morín, frente a la Alameda Hidalgo, al autódromo por 30 pesos por persona en Crobús y 40 pesos la tarifa del taxi de ruta. Alternativas que se suman al transporte proporcionado por el mismo organizador del evento, denominado Pulso GNP Ticket to Ride, disponible en e-ticket con un costo de 250 pesos y que contempla el viaje redondo especial el día del evento. Cabe señalar que la salida de la ruta será a partir de las 2 de la tarde del sábado del Gómez Morín, mientras que las últimas unidades que saldrán del autódromo será a las 2 de la mañana. Recordar que quienes desean hacer uso del transporte Crobús podrán realizar su pago con su tarjeta de prepago o bien generar una tarjeta virtual a través de la app Crobús. Informo para Noticias RTQ, Viviana Ávila y Manuel Tobar.
0: La Secretaría de Seguridad Ciudadana de Querétaro alerta a la población a no caer en fraudes relacionados con el ofrecimiento de licencias de conducir sin acudir personalmente a realizar los exámenes, ya que se podría tratar de documentos apócrifos.
2: Alertan autoridades a la ciudadanía sobre fraudes relacionados con el ofrecimiento de licencias de conducir apócrifas. La Secretaría de Seguridad Ciudadana de Querétaro recordó a la población que la solicitud de licencia de conducir únicamente se realiza en sus sedes oficiales y que el trámite es personal y presencial, por lo que si se ofrece este documento de identificación sin acudir personalmente, pudiera tratarse de una licencia falsa. La dependencia encargada de la seguridad en el estado recordó a las y los queretanos que no existen gestores autorizados y que el trámite no se realiza por redes sociales ni por WhatsApp, ya que los exámenes médico, teórico y práctico se realizan directamente y de manera personal en sus instalaciones. En caso de querer tramitar la licencia de conducir en Querétaro, la ciudadanía debe primero agendar una cita en el portal citaslicencias.sscqro.gob.mx, donde se darán a conocer los requisitos y costos para obtener este documento de identificación queretano. Para Noticias RTQ, Víctor Cabeza.
0: Elementos de la Coordinación Municipal de Protección Civil de Querétaro atendieron un caso de parto fortuito en calles de la colonia El Vergel, en la capital del estado. Se le brindó la primera atención médica a la chica que dio a luz, así igualmente al recién nacido, y fueron trasladados a un hospital con un buen diagnóstico de salud. ¡Felicidades! Vamos ahora a comentarles que en redes sociales circula un video en el que se aprecia cómo dos sujetos se dan de golpes al exterior de la Plaza de la Tecnología en la calle de Zaragoza, en la zona centro de la ciudad capital.

0: capital.
1: Videograbación de riña al exterior de la Plaza de la Tecnología en Querétaro se viraliza en plataformas sociales. En redes digitales circula un video en el que se aprecia cómo dos sujetos se lían a golpes al exterior de la Plaza de la Tecnología en la zona centro de la ciudad capital. La riña se registró por un aparente desacuerdo entre un locatario de la plaza y un cliente, trascendiendo de las palabras a los golpes ante la mirada de peatones, automovilistas y consumidores de la plaza comercial. En el video se aprecia como una tercera persona, al parecer un guardia de seguridad de la plaza, también interviene en la riña propinando un golpe en la cara a uno de los hombres participantes en la gresca. Se desconoce si hubo personas lesionadas por este hecho, en el que aparentemente ninguna autoridad intervino o tomó conocimiento. Para Noticias RTQ, Víctor Cabeza.
0: 1:47, buen provecho. Sobre la carretera que comunica la delegación de Villa Progreso con la cabecera municipal de Ezequiel Montes, un motociclista falleció lamentablemente tras colisionar contra un tractocamión. La policía estatal delimitó la zona para prevenir otro percance y aseguró al conductor involucrado. Lo pusieron a disposición de la Fiscalía General. Gracias, Víctor Cabeza, por tu información. Reinician los trabajos de reencarpetamiento. Va de nuevo. Reinician los trabajos de reencarpetamiento en la carretera federal San Juan del Río Gilitla, en el tramo Jalpan de Landa de Matamoros, luego que al menos 3 semanas de haber estado parada la obra por falta de pago a la empresa contratista por parte del gobierno federal. Que no deban, que paguen. A ver, Pedro Sierra.
2: Tras 3 semanas de suspensión, se reanudaron oficialmente los trabajos de reencarpetamiento en la carretera federal 120 en el tramo Jalpan de Serra Landa de Matamoros, principal vía de comunicación entre la zona serrana y el resto del estado. La obra se detuvo debido a retrasos en la liberación de pagos por parte del gobierno federal a la empresa contratista, situación que impidió cubrir sueldos del personal y compra de materiales. Durante este lapso, el tramo quedó con zonas de pavimento removido, baches profundos y superficies irregulares, lo que generó amplia inconformidad entre habitantes, transportistas y visitantes. Vecinos reportaron aumento en tiempo de recorrido, desgaste de vehículos, afectaciones al comercio local y riesgo de accidentes, además de la incertidumbre de no conocer fecha de reinicio. Con la reanudación, las cuadrillas retomaron los trabajos de fresado, reposición de base y colocación de carpeta asfáltica en los puntos pendientes. Las autoridades indicaron que se acelerará el ritmo para compensar los días perdidos, manteniendo como prioridad la seguridad vial durante la ejecución. Se informó que los recursos ya fueron liberados y se trabaja bajo un calendario definido para concluir la rehabilitación en las próximas semanas. La población espera que esta vez la obra llegue a su fin, sin nuevas interrupciones, y que la vía recupere las condiciones adecuadas para la conectividad de toda la Sierra Gorda. Informó para Noticias RTQ, Pedro Sierra.
0: Vecinos de la colonia Felipe Carrillo Puerto denuncian varios postes que están en pésimas condiciones y en riesgo de caer ahí, en su comunidad, principalmente sobre la avenida San Diego, que es transitadísima. Aseguran que tras la sobrecarga de cables por parte de empresas de telecomunicaciones, los postes se han debilitado y representan un riesgo latente tanto para peatones como para automovilistas. Víctor.
1: Vecinos de Carrillo Puerto, en la capital del estado, denuncian varios postes debilitados y en riesgo de caer. Los habitantes de esta colonia, localizada en las cercanías a Paseo 5 de Febrero, aseguraron que tras la sobrecarga de cables por parte de empresas de telecomunicaciones, este tipo de infraestructura se han debilitado, lo que representa un riesgo latente tanto para peatones como para automovilistas que circulan sobre Avenida San Diego.
3: El riesgo que ese paso ya está cayéndose, tiene un montón de cables y no hacen nada por ponerlos. Y luego aquí la vialidad no respetan, pasan como si fuera autopista.
4: ¿Llamado a la autoridad cuál sería?
3: Pues que tengan un poquito más de cuidado aquí en la calle, en Colonia del Carrillo Puerto. Nada, se olvida la feria, se olvida de las colonias que no son populares y como quieren que lo porten, todavía sigan portando por ellos.
5: Pues que se arreglen, ¿no? Sí. Que se arreglen, porque sí, luego hay partes que ya están pues, colgadas como ahí y lógico, pues hasta uno los carros que están pasando ahí están o están parados, se caen.
4: Representa un riesgo.
5: Pues sí, es lógico, ¿no? Sí. Y pues pues queda, no queda más sino que tratar de arreglar el asunto.
6: Ah, pues sí es un riesgo, sí es un riesgo.

0: riesgo, sobre todo para los peatones, quizá también para los autos, no sé. Pues nada más de hacer llamado a las autoridades, ¿no? Que hagan su chamba.
1: Piden a las autoridades competentes tomen cartas en el asunto antes de que ocurra una tragedia, pues varios de los postes dañados soportan cables de energía eléctrica. Para Noticias RTQ, Víctor Cabeza y David Feregrino.
2: Y en el municipio de Huimilpan, la presidenta del patronato del sistema estatal DIF, Car Herrera de Curi, en compañía del alcalde Jairo Morales, entregó la rehabilitación del aula cocina de la escuela primaria Cristóbal Colón.
1: Refuerza el sistema estatal DIF de Querétaro la alimentación escolar con la rehabilitación de aulas cocina. La presidenta del patronato del sistema estatal DIF, Car Herrera de Curi, en compañía del presidente municipal de Huimilpan, Jairo Morales Martínez, entregó la rehabilitación del aula cocina de la escuela primaria Cristóbal Colón, ubicada en la localidad de Huitrón, que beneficia a más de 35 estudiantes. Herrera de Curi mencionó que este año la dependencia gestionó, ante el Instituto de Infraestructura Física Educativa del Estado de Querétaro, la remodelación de espacios alimentarios en los municipios de Querétaro, Amealco y Huimilpan, sobre todo en aquellos donde las instalaciones no se encontraban en óptimas condiciones y hacían imposible la operación del programa. Asimismo, aseguró que la alimentación de las niñas y los niños es esencial para su crecimiento y desarrollo. Por ello, agradeció la colaboración del DIF municipal, IFEC y UCEBEC, para seguir impulsando a los comités de madres de familia a preparar los desayunos en la modalidad de caliente. Por su parte, el presidente municipal de Huimilpan, Jairo Morales, junto a la presidenta del sistema municipal DIF, Ana Karen de León Servín, manifestó que en la localidad se ha superado la meta de los 100.000 desayunos en caliente y que se continúa dando mantenimiento a las 39 aulas cocina que tiene el municipio. Cabe señalar que los trabajos de rehabilitación en esta aula cocina consistieron en la reparación de techo, paredes, ventanas e iluminación. Para Noticias RTQ, Víctor Cabeza.
2: Una 54, ¿te gustaría participar en la mejora del medio ambiente de la capital?
3: Si tienes el interés de reforestar en la capital, el municipio de Querétaro da a conocer que se organizan jornadas para plantar árboles en diversos puntos clave. Por lo anterior, te contaremos las fechas próximas. A las 8:45 de la mañana se tiene una cita para reforestar el área verde de Las Hadas, el próximo miércoles 7 de octubre. A la misma hora, pero del 10 de octubre, en el circuito Loreta de Altos de Juriquilla, se hará una jornada para reforestar. En tanto, a las 8:45 del día, el 16 de octubre, se hará una reunión para plantar nuevos árboles en José María Truchuelo. Para el 24 se tiene contemplada una jornada en un predio del FICMA del circuito Puerta del Sol en Ciudad del Sol. Finalmente, el 31 de octubre a las 8:45 de la mañana se hará una reforestación del camellón de Boulevard de la Nación. Puedes estar al tanto de esta información y otra si visitas las redes sociodigitales del municipio de Querétaro, ya que se realizan más actividades a favor del medio ambiente, tal como visitas y días verdes. Para Noticias RTQ, Aurora Vizcaíno Ruiz.
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1: Son las 2 de la tarde y como es costumbre, hoy martes, miércoles, jueves, viernes, lunes, presentamos las 3. 1, nacionales. 2, internacionales. 3. Gracias, Mariana Perusquía, por dárnoslas a conocer.
0: Nacionales.
2: Iván N., alias El Tanque, identificado como presunto operador regional del cártel Jalisco Nueva Generación, fue detenido en Zapopan, Jalisco, a través de trabajos de inteligencia, investigación y coordinación, de acuerdo con Omar García Harfuch, secretario de Seguridad. La aprehensión ocurrió este 5 de octubre y fue resultado de una operación conjunta de la Defensa y Secretaría de Seguridad y Protección Ciudadana, así como la Guardia Nacional. En el operativo participaron fuerzas especiales del Ejército Mexicano, el Grupo de Operaciones de la Secretaría de Seguridad Pública Ciudadana, con información del Centro Nacional de Inteligencia y el trabajo de agentes de investigación y la Agencia de Investigación Criminal de la Fiscalía.

0: General de la República, quienes identificaron sus movimientos y lo localizaron. Iván N. fue detenido en flagrancia y se aseguraron un vehículo, un arma de fuego y diversas drogas. El tanque tenía actividades delictivas en Veracruz, Oaxaca, Tabasco y Puebla. El Servicio Meteorológico Nacional de la Comisión Nacional del Agua advierte sobre tormentas intensas en gran parte del territorio mexicano. Una tormenta negra se aproxima, ocasionando fuertes lluvias intensas durante 72 horas, fuertes vientos, tormentas eléctricas y granizadas, según la CONAGUA. La interacción de dos zonas de baja presión con probabilidad para desarrollo ciclónico en el Golfo de México y el Pacífico Sur mexicano, una circulación ciclónica en niveles altos de la atmósfera en el noreste del país e inestabilidad atmosférica originarán tormenta negra con lluvias potenciales en Tamaulipas, Veracruz, Tabasco, Chiapas, Oaxaca y Guerrero. La Secretaría de Educación Pública distribuye en escuelas del país los materiales de la estrategia El ABC de las Emociones, dirigida a más de 7 millones de estudiantes entre 14 y 18 años, desde tercero de secundaria hasta bachillerato. La iniciativa busca que adolescentes y jóvenes aprendan a identificar, nombrar y expresar sus emociones, además de reconocer señales de alerta relacionadas con su bienestar emocional y saber a quién acudir en caso de necesitar ayuda. Los materiales ya circulan entre estudiantes, docentes y familias y son parte de una estrategia que busca llevar el tema de la salud mental directamente a las aulas. La UNAM publicó este 5 de octubre la convocatoria de ingreso a licenciatura en el SUAYED correspondiente al ciclo escolar 2026-2027. El proceso está dirigido a quienes buscan estudiar las modalidades abierta y a distancia de la Universidad Nacional Autónoma de México. Los interesados deberán hacer su registro por internet del 8 al 12 de octubre. Además, el examen de admisión se realizará de manera presencial en 5 sedes. El registro será exclusivamente en línea y estará disponible a partir de las 14 horas del 8 de octubre y hasta las 19 horas del 12 de octubre, tiempo del Centro de México.
1: Internacionales.
0: Decenas de miles de estudiantes de bachillerato, padres, profesores y sindicatos salieron este martes a las calles de Francia para exigir mejores condiciones educativas, mientras las protestas que comenzaron a finales de septiembre continúan bajo una fuerte vigilancia policial y con episodios de violencia. Las manifestaciones se realizaron en ciudades como Marsella, Lyon y Nantes, mientras en París las autoridades esperaban hasta 40.000 participantes por la tarde. Hasta ese momento, unas 86.000 personas habían comenzado a marchar en distintas ciudades, según cifras oficiales. Los estudiantes de los liceos, donde cursan jóvenes entre 15 y 18 años, reclaman principalmente por la falta de reemplazo de profesores ausentes, horarios sobrecargados y las condiciones de los planteles. Francia hizo hoy el primer lanzamiento de prueba de un misil balístico intercontinental M51 de nueva generación desde un submarino nuclear lanzamisiles frente a las costas de Finisterre, en el oeste de Francia, que fue presenciado a bordo de una fragata por el presidente francés Emmanuel Macron. Este éxito técnico es una nueva demostración de la credibilidad de nuestra disuasión, cuya perenidad está asegurada. Para ser libre hay que ser temido, y para ser temido hay que ser poderoso, es lo que manifestó Macron en un mensaje escrito y en un video divulgado en sus redes sociales desde la fragata multimisiones Auvergne, desde la que asistió al primer lanzamiento del nuevo misil balístico M51. Al menos 8 estudiantes resultaron heridos este martes en un ataque con cuchillo registrado en un instituto del distrito de Başakşehir en Estambul, Turquía. El hecho ocurrió en el instituto Şamil İmam Hatip, donde hasta ahora se desconocen las causas de la agresión. Tras el ataque, fuerzas de seguridad turcas y equipos de emergencia acudieron al plantel para atender a los estudiantes lesionados y comenzar con las investigaciones correspondientes. Los afectados recibieron atención en el lugar antes de ser trasladados para continuar con su tratamiento médico. Los estudiantes heridos fueron llevados en ambulancia.

0: ambulancia a varios hospitales de la zona, mientras las autoridades en Estambul señalaron que la presunta responsable sería una joven estudiante procedente de otro instituto. De acuerdo con esta información, la joven habría ingresado al centro educativo vestida con el uniforme y posteriormente habría comenzado a apuñalar a los alumnos de manera indiscriminada. El Banco Mundial anticipa que la economía mexicana mantendrá una trayectoria gradual de recuperación que le permitirá alcanzar un crecimiento del 2.2% en el año 2028. Esta previsión viene acompañada de dos ajustes al alza marginales para el PIB de México, esperado entre 2026 y 2027. Según el reporte Perspectivas Económicas para América Latina y el Caribe, el organismo anticipa que la economía mexicana registrará un crecimiento de 1.4% este año y 1.8% en 2027. Estas tasas esperadas de crecimiento son mayores al 1.3% y el 1.7% que proyectaron en la actualización de junio.
1: 2:08 PM ya prácticamente. Sí, ya son 2:08 PM. Buen provecho. Oiga, sigue Mariana Perusquía con nosotros para darnos a conocer el clima de Querétaro, el Marqués, Amialco de Bonfil y Pinal de Amoles para este día. Adelante, Mariana.
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0: Comisión Estatal de Aguas informa para este martes, mínima de 15 grados centígrados y máxima de 25 por la tarde, con un día nublado sin probabilidad de lluvia y una racha de viento en dirección hacia el noreste de 20 kilómetros por hora. El Marqués, por la mañana se pronostica una jornada con un día nublado, sin lluvia y una variable en temperatura entre los 14 y los 24 grados centígrados. Amialco de Bonfil, la temperatura oscilará entre los 11 y los 23 grados centígrados, con un 30% de probabilidad de lluvia ligera y viento en dirección del noreste de 19 kilómetros por hora. Pinal de Amoles, mínima de 13 y máxima de 29 grados centígrados. Se pronostica una probabilidad de lluvia hasta un 40% con un viento en dirección del noreste de 12 kilómetros por hora. Y durante las próximas horas, miércoles, por la mañana se prevé una temperatura mínima de 14 grados centígrados y una máxima de 26 al caer la tarde, con un 30% de probabilidad de lluvia ligera y viento en dirección del noreste de 19 kilómetros por hora. Jueves, lluvia moderada con probabilidad de un 50%. La temperatura oscilará entre los 13 y los 26 grados centígrados. Y el viernes, mínima de 14 grados centígrados y máxima de 23 al caer la tarde. Se pronostica posible tormenta eléctrica con probabilidad de lluvia hasta de un 60%.
1: 2:10 PM. Gracias, Mariana. Oigan, hay proyecciones del Servicio Meteorológico Nacional que lo que resta de esta semana continuará lloviendo en gran parte del territorio del estado de Querétaro, pronosticándose para este martes lluvias fuertes en la zona serrana de la entidad. Tengan precaución y no olviden que si hay una emergencia, utilicen la línea 911. Y ante la persistencia de lluvias en varios estados del país, incluido Querétaro, la Coordinación Nacional de Protección Civil exhorta a la población a reforzar acciones preventivas y de autocuidado.
3: Exhortan autoridades federales a la población a reforzar acciones preventivas y de autocuidado ante la persistencia de lluvias en varios estados del país, incluido Querétaro. La Coordinación Nacional de Protección Civil precisó que ante el pronóstico de precipitaciones de diversa intensidad en territorio nacional, se hace un llamado a la población a mantenerse informada a través de las fuentes oficiales, evitar cruzar ríos, arroyos o zonas con corrientes de agua, ya que la fuerza del caudal puede arrastrar vehículos y personas. La Corporación Federal indicó que si alguna vivienda se encuentra en una zona de riesgo de inundación o deslave, es importante identificar con antelación las rutas de evacuación y los refugios temporales más cercanos, así como guardar documentos importantes en bolsas de plástico selladas, desconectar

0: aparatos eléctricos para prevenir cortocircuitos y asegurar objetos en techos o patios que puedan ser derribados por el viento. Asimismo, se exhorta a la población a realizar labores constantes de limpieza en patios, techos y azoteas, así como tapar, voltear o desechar cualquier recipiente que pueda acumular agua de lluvia. Estas acciones son fundamentales para evitar criaderos y prevenir la proliferación de mosquitos transmisores de vectores asociados con enfermedades como el dengue, zika y chikungunya. Para Noticias RTQ, Víctor Cabeza.
1: Ante las intensas y constantes lluvias en la región serrana, la comunidad del Rayo del municipio de Jalpan queda incomunicada y sus habitantes piden urgentemente un puente.
2: Las intensas lluvias de los últimos días han dejado nuevamente a la comunidad del Rayo, ubicada en los límites entre Jalpan de Serra y Arroyo Seco, sin comunicación terrestre. El arroyo que atraviesa el camino de acceso ha crecido tanto que el paso ha quedado bloqueado, dejando a familias, ganaderos, adultos mayores y niños aislados. Habitantes señalan que cuando el nivel de agua sube, la conexión entre ambos lados de la comunicación se corta por completo. No pueden trasladarse para recibir atención médica, llevar a los menores a la escuela, sacar sus productos al mercado, recibir suministros. La situación se agrava con cada temporada de lluvias, y hasta la fecha no existe una solución permanente. Además, alertan que la fuerza de la corriente está erosionando la base de un poste de luz. El agua arrastra tierra y materiales día tras día, dejando la estructura cada vez más expuesta y en riesgo de colapsar, lo que sumaría la falta total de energía eléctrica al aislamiento que ya padecen. Los vecinos señalan que desde hace varios años han solicitado formalmente la construcción de un puente que garantice un paso seguro y permanente. Sin embargo, las autoridades no han dado respuesta. El año pasado fueron los propios habitantes quienes de manera organizada limpiaron el camino y retiraron árboles, lodo y escombros para recuperar la comunicación. Ante la recurrencia de la crisis, la comunidad hace un nuevo llamado a las autoridades municipales, estatales y federales que atiendan la limpieza del acceso en cuanto bajen las aguas y sobre todo que proyecten y construyan la infraestructura necesaria para que el Rayo no vuelva a quedarse aislado con las siguientes lluvias. Informó para Noticias RTQ, Pedro Sierra.
1: Caminos sobre la carretera federal 120A, a la altura de Cadereyta de Montes, ya quedó liberado. Ello luego del deslave registrado a causa de las lluvias del fin de semana, reportaron las autoridades, ya se puede transitar.
3: Ya quedó liberada la carretera federal 120-A a la altura de Cadereyta de Montes, misma que se vio obstruida por un deslave provocado por las lluvias registradas el pasado fin de semana. De acuerdo con la Comisión Estatal de Infraestructura, pese a ser carretera federal, se aportó apoyo por parte de la dependencia estatal ocupando dos máquinas de manera precisa, un tractor y un cargador frontal, interviniendo alrededor de 400 metros sobre la carretera federal 120, kilómetro 12 más 500. De acuerdo al reporte, se retiraron de la zona rocas de hasta 5 metros de largo, logrando la apertura de la carretera al paso vehicular durante la madrugada del martes. Ante la presencia de lluvias para los próximos días por parte de la dependencia estatal, se reitera el monitoreo permanente, así como la disposición de trabajar en colaboración con las autoridades federales para atender de manera oportuna los incidentes que se lleguen a presentar. Informó para Noticias RTQ, Viviana Ávila y Manuel Tobar.
1: Presentan primera campaña de reciclaje de empaques de alimentos para mascotas, una iniciativa que tiene como finalidad construir techumbres y 200 casas para animalitos que viven en los refugios. Esta campaña, organizada por Marts Petcar México y Asociación Mistontli por la Defensa Animal, se realizará en conjunto con 10 escuelas que recibirán los empaques de alimentos desde el 13 de octubre y hasta el mes de febrero. Gracias, Viviana, por la información, y les vamos a hablar ahora de que la empresa Mars, la empresa MARS, Mars, convirtió a Querétaro en su principal centro de producción de alimento para mascotas en América Latina.
4: Querétaro se consolidó como un centro estratégico para la producción y exportación de alimentos para mascotas de Mars en América Latina, luego de que la compañía destinó 3.500 millones de pesos durante los últimos 5 años para ampliar la fabricación de alimento húmedo en la entidad, inversión con la que cuadruplicó su capacidad inicial. La división de alimento para mascotas opera 2 plantas en Querétaro, desde donde se fabrican productos de marcas como Pedigrí y Whiskas. De acuerdo con la compañía, las operaciones queretanas se convirtieron además en su sitio más grande y eficiente a nivel mundial. mientras México figura entre sus 5 mercados prioritarios y concentra 9 plantas y más de 7.200 colaboradores. La presencia industrial de Mars en

0: Tétaro. También comprende la fabricación de cereales como Zucaritas, Corn Flakes, Choco Crispies, Fruit Loops y Corn Pops. La planta queretana ocupa el primer lugar en producción de cereales de la compañía en América Latina y abastece a más de 10 países del continente mediante alrededor de 200 presentaciones diferentes. En su materia ambiental, Marsh reportó que sus plantas de alimento para mascotas y confitería en Querétaro alcanzaron el balance hídrico y generan cero residuos enviados a rellenos sanitarios. Para Noticias RTQ, Paco Hernández.
1: Gracias, Paco. Oigan, ¿viven ustedes en la capital y quieren esterilizar a su mascota? El municipio de Querétaro ha creado un calendario de jornadas de esterilización gratuita para perros y gatos. Aquí le contamos más. Va a haber un WhatsApp para que usted solicite mayores informes. Ponga atención y vaya por papel y lápiz para que apunte el número del WhatsApp. A ver, Aurora.
2: Para el mes de octubre, el municipio de Querétaro realizará una jornada de esterilización gratuita para perros y gatos. Si tienes una mascota que requiera de este servicio, te daremos a conocer las fechas más próximas de las jornadas. 7 de octubre en Santa María Magdalena, Delegación Felipe Carrillo Puerto. 8 de octubre en La Purísima, Delegación Cayetano Rubio. 9 de octubre en Tinaja de la Estancia, Delegación Felipe Carrillo Puerto. 10 de octubre en Los Sauces, Delegación Félix Osores Sotomayor. 12 de octubre en Rancho San Pedro, Delegación Felipe Carrillo Puerto. 13 de octubre en Cuitláhuac, Epigmenio González. Puedes consultar el calendario entero de las jornadas de esterilización gratuitas para perros y gatos que recorren las distintas delegaciones a través de las redes sociodigitales del municipio de Querétaro. Para poder participar deberás escribir al WhatsApp 442-207-5772 para solicitar mayores informes y agendar tu cita. Para Noticias RTQ, Aurora Vizcaíno Ruiz.
1: ¿Sabía usted que si cuenta con un crédito Infonavit vigente, tiene un seguro de desempleo mediante el cual puede cubrir solo el 10% de su mensualidad hasta por 6 meses, mientras usted encuentra un nuevo empleo? Víctor Cabeza.
3: Quedarse sin empleo es uno de los momentos más difíciles para cualquier persona, sobre todo si tiene compromisos financieros como el pago de su crédito hipotecario o algún otro financiamiento. Es por ello que necesita saber que si cuenta con un crédito Infonavit vigente, usted puede acceder al seguro de desempleo, nombrado por la institución como Fondo de Protección de Pagos, a través del cual los titulares del financiamiento cubrirán, hasta por 6 meses, solo el 10% de su mensualidad, más seguros y comisiones, mientras que el 90% restante se cubre con los recursos del propio fondo. Para activar el seguro, las y los interesados deberán ingresar al portal micuenta.infonavit.org.mx, seleccionar la opción saldos y movimientos, revisar si tiene meses disponibles para poder aplicar el seguro de desempleo y pagar el importe indicado. Es importante precisar que para acceder al Fondo de Protección de Pagos del Infonavit, las y los acreditados deberán reunir ciertos requisitos: que su crédito haya sido otorgado después del 2009, que haya tenido una relación laboral de al menos 6 meses, tener al menos 1 mes de desempleo, siempre y cuando no sea por pensión, incapacidad o invalidez, y que no cuente con un convenio de solución activo. Para Noticias RTQ, Víctor Cabeza.
1: Este lunes, el periodista Sergio Arturo Venegas, en su columna BBQ15 del diario Plaza de Armas, da a conocer que en el estado de Querétaro ya hay 2,025,457 votantes, y por lo anterior se estima que alrededor del 77% de quienes viven en nuestra entidad son mayores de edad. Yo lo voy a dejar a usted con 2 notas, pero retorno después de mensajes. Municipio de Jalpan de Serra y la empresa Coppel anuncian la construcción de una sucursal en la cabecera municipal. Atención, Jalpan de Serra, van a tener Coppel allá en Jalpan. Y además les voy a comentar que esto es dentro del plan de expansión nacional de la empresa, que contempla una inversión de 14,300 millones de pesos en todo el territorio mexicano. Bueno, la inversión, Pedro Sierra nos va a informar, y después viene oniomanía. ¿Qué es la oniomanía? Es algo mucho más común de lo que parece. ¿Saben de qué se trata? De la adicción a las compras. Los dejo con estas 2 notas para que usted haga y saque sus conclusiones. Y a los amigos de toda la zona serrana de Jalpan, van a tener su empresa Coppel.

0: 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Los dejo con Pedro Sierra y después Aurora Vizcaíno, y yo retorno en breve, las 2 de la tarde con 21 minutos. Si ya están ustedes sentados a la mesa cuando son las 2 con 22, buen provecho.
1: Grupo Coppel, dentro de su Plan Nacional de Expansión, que contempla una inversión de 14.300 millones de pesos en el 2026, ha reafirmado su compromiso con la región serrana, con el fortalecimiento de la sucursal en Jalpan de Serra, como parte de la apertura de más de 80 nuevas tiendas en todo el país y la remodelación de cerca de 100 establecimientos existentes. La sucursal de Jalpan de Serra atenderá a miles de familias de este municipio y de las localidades vecinas de Landa de Matamoros, Arroyo Seco y Pinal de Amoles. Forma parte del Plan de Transformación 2026-2030 de la empresa que busca consolidar una plataforma omnicanal con comercio, servicios financieros y créditos accesibles. A nivel nacional, la estrategia generará 2.500 empleos directos durante el año. En Jalpan, la operación mantiene y amplía fuentes de trabajo directos e indirectos, además de dinamizar el comercio local. Para muchas familias de la Sierra Gorda, la sucursal representará una de las pocas opciones formales de financiamiento que permite adquirir desde electrodomésticos, mobiliario y ropa hasta vehículos mediante pagos accesibles. En regiones donde la banca tradicional tiene menor cobertura, este tipo de créditos funciona como herramienta de inclusión financiera. La presencia de la empresa generará empleos directos y atraerá circulante hacia la cabecera municipal, beneficiando también a comercios colindantes. La sucursal ofrecerá no solo ventas, sino también servicios de Bancoppel, Afore Coppel y cobranza, acercando servicios financieros a una zona donde desplazarse a la capital del estado implica horas de trayecto. A través de programas como Coppel Emprende, la empresa también ha impulsado a microempresas queretanas, abriendo posibilidades a productores de la región para incorporarse a cadenas de comercialización. La consolidación de esta presencia comercial refuerza a Jalpan de Serra como centro de servicios para toda la zona norte del estado, al mantener alternativas de consumo y financiamiento cerca de casa. Así se reduce la necesidad de trasladarse a otras ciudades, se fija población y se fortalece el tejido económico de la Sierra Gorda. Informó para Noticias RTQ, Pedro Sierra.
2: Sentir una necesidad incontenible de comprar, experimentar ansiedad antes de dar el tarjetazo, notar una felicidad desmesurada tras adquirir algo y finalmente sentir culpa al pensar cómo llegar a la siguiente quincena es una experiencia más común de lo que parece. Si has pasado por una situación similar, podrías presentar un comportamiento de compra compulsiva conocido como oniomanía, el cual es un trastorno relacionado con el control de los impulsos. Quienes lo padecen sienten una necesidad persistente y difícil de controlar por adquirir objetos, aun cuando no los necesitan o no pueden permitírselos. Algunas causas están vinculadas a obsesión por la apariencia física, baja autoestima, cubrir carencias afectivas, dificultad para manejar la frustración y estrés. Los síntomas más comunes son ansiedad o necesidad intensa de comprar, gran satisfacción o alivio después de realizar una compra, culpa, remordimiento o vergüenza posteriores, menosprecio de los bienes que ya se poseen, sensación de vacío cuando no se compra, frustración constante, tristeza o síntomas depresivos e irritabilidad o cambios de humor. Por lo anterior, se recomienda evitar transacciones cuando haya sentimientos de tristeza, ansiedad o enojo, ir de compras en compañía de familiares, amistades o pareja, hacer lista de productos de primera necesidad, establecer un presupuesto y apegarse a él. En caso de que todo eso falle, se requiere ayuda profesional con el apoyo de terapia cognitivo-conductual, educación y gestión económica y tratamiento psicofarmacológico. Para Noticias RTQ, Aurora Vizcaíno Ruiz.
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1: 2:30 p.m. Bienvenido, don Carlos Álvarez Flores. Buenas tardes. Escuchamos con atención su intervención, como cada martes lo hacemos al filo de las 2:30 p.m. en sus 3 minutos de cambio climático. El tema en esta ocasión es 5 de octubre, Día Mundial del Hábitat.
2: Muy buenas tardes, don Joaquín. El primer lunes de octubre de cada año, desde 1985, la Asamblea General de la Organización de las Naciones Unidas designó esta fecha como el Día Mundial del Hábitat. Casi nadie habla del hábitat, ¿verdad? Pero hoy vamos a dedicarle rápidamente el comentario. ¿Cuál es el objetivo? Reflexionar sobre el estado de la estructura, así dice, de nuestros pueblos y ciudades. Es un derecho humano, por supuesto, de todos, ¿verdad?, a una vivienda adecuada. Y

0: lo que quiere la ONU es recordarle al mundo su responsabilidad colectiva, o sea, su solidaridad, o sea, se está refiriendo a los gobiernos del mundo, ¿verdad? En ese sentido, desde 1986 se ha empezado a celebrar este día con diferentes lemas, con diferentes nombres en cada año y en diferentes ciudades. La vivienda es mi derecho en Nairobi, en aquel momento, en 1986. Luego, vivienda para las personas sin hogar en el 87 en Nueva York. Vivienda y urbanización en 1990 en Londres. Ciudades futuras, 1997 en Bonn, en Alemania. Ciudades más seguras en el 98 en Dubái. La mujer en la gobernanza urbana en el 2000 en Jamaica. Ciudades sin tugurios, ¿eh? Ciudades sin tugurios en 2001 en Fukuoka, en Japón, supongo. Agua y saneamiento para las ciudades en 2003 en Río de Janeiro. Los objetivos de la reacción del milenio en la ciudad en 2005. Las ciudades imanes de esperanza en 2006. Las ciudades armoniosas 2008. Planificando nuestro futuro urbano en el 2009 en Washington. Mejores ciudades, mejor vida 2010 en Shanghai, en China. Y las ciudades y el cambio climático en el 2011 en Aguascalientes, aquí en México. Ahora bien, ya para terminar, esta propuesta de Naciones Unidas se llama Octubre Urbano y lo planteó desde el 2014 para dar relieve a los desafíos urbanos mundiales e involucrar a la comunidad internacional en el desarrollo de una nueva agenda urbana, así se llama, aprobada en octubre del 2016 en Quito, en Ecuador, durante la conferencia Hábitat 3. Lo que quiere esta nueva agencia urbana, dice, es como una brújula para hacer frente a los desafíos de las ciudades en las próximas dos décadas, y ha de ser vista como una extensión del Objetivo de Desarrollo Sostenible número 11, de aquellos 15, o no, ya no me acuerdo, son 15 o 16, Objetivos de Desarrollo Sostenible, los ODS de la Agenda 2030. De manera que ese es el tema. Este 5 de octubre del 2026, el lema es Vivienda Adecuada para Todos, y hace énfasis en la crisis mundial de la vivienda que afecta a 2.800 millones de personas en diversas formas de precariedad habitacional, de las cuales cerca de 1.100 millones viven en barrios marginales, o tugurios, así como le nombra, y asentamientos informales, por lo cual exige una acción urgente y coordinada de ¿quiénes? De todos los países del mundo. Ese es mi comentario este día, don Joaquín. Muy buenas tardes a usted y a su auditorio.
1: Gracias a usted, don Carlos, que nos hizo el favor de sus tres minutos de cambio climático. Bueno, yo ya me voy, les doy las gracias por haber estado conmigo. Los invito a que aquí se queden porque todavía vienen tres notas muy buenas, extraordinarias. Después ya cerramos con Toño Romero de la Torre y su mundo deportivo en su segundo tiempo. Bueno, queretanos y visitantes están avalando el elenco artístico de la Feria de Querétaro. Alejandro Fernández, Esmirnosa Paz, entre los favoritos del público. Aquí están las variedades de artistas anunciados para la feria, que se realizará del 12 al 30 de noviembre. Inmediatamente después estará con ustedes Edson Ávila con Un Taco, Un Perro Callejero y La Foto que Revolucionó la Era Digital. Es lo que les va a presentar en su comentario. Y posteriormente terminamos ya con La Culta de la Cultura, que estará muy interesante esta tarde. Gracias mil, buenas tardes, buen provecho. Después viene Toño Romero y los deportes. Gracias, buenas tardes, buen provecho.
2: Desde quienes ya apartan fechas para regresar a Querétaro hasta quienes ven en la feria una oportunidad para descubrir la música mexicana, el elenco de la Feria Internacional Ganadera de Querétaro 2026 generó opiniones favorables entre los visitantes consultados por Radio y Televisión Querétaro en Plaza de Armas. A pesar de que la feria ha recibido críticas en redes sociales, parejas como Baldo y Jocelyn, procedentes de la Ciudad de México, aseguraron que acostumbran visitar la Feria de Querétaro cada año y adelantaron que buscarán

0: regresar en esta temporada. Entre sus favoritos mencionaron a Espinoza Paz, Alejandro Fernández, El Mimoso, Moy Bobadilla, Bronco, Pancho Barraza y la arrolladora banda El Limón.
1: No, está súper bien.
2: Manuel y Mijares.
1: Nosotros somos de la Ciudad de México, pero justo venimos cada temporada, pero sí este año justo vamos a venir a la Feria del Pueblo.
0: La oferta también llamó la atención de quienes no acostumbran a escuchar algunos de los géneros predominantes. Evelyn, por ejemplo, señaló que no escucha música de banda, aunque acudiría al palenque para ver a Alejandro Fernández.
3: ¿Sí te gustan los artistas que vienen?
2: Uno que otro, no escucho mucha banda, como, no sé, la Arrolladora o así, no.
0: Por otro lado, también hay visitantes asiduos como Fanny, quien acude al Ecocentro para convivir con sus amigas y para este año destacó que buscará asistir a los conciertos de Espinoza Paz, Eden Muñoz y Hash.
4: Pero siento que está muy bien, me gusta bastante, sí. Y como está muy bien. Siento que este año vienen muy, muy buenos artistas.
0: Incluso un estudiante francés que se encontraba de visita en Querétaro y reconoció no conocer a ninguno de los artistas, se mostró dispuesto a acudir a descubrir la música mexicana.
5: Oh, disculpen, no. No conozco a nadie.
3: ¿Te gustaría ir a la Feria de Querétaro a pesar de que no conocieras? Bueno, es casi música mexicana.
5: A descubrir, sí, ¿por qué no?
0: La Feria Internacional Ganadera de Querétaro se realizará del 12 al 30 de noviembre con conciertos en el Teatro del Pueblo y el Palenque, además de actividades ganaderas, juegos mecánicos y espectáculos familiares. Para Noticias RTQ, Paco Hernández y Manuel Tobar.
6: ¿Se ha preguntado alguna vez cómo comenzó la red social que transformó la forma en que el mundo observa la realidad? El 16 de julio de 2010, Kevin Systrom, cofundador de la entonces desconocida aplicación Bumble, tomó una fotografía con su iPhone en el pintoresco pueblo de Todos Santos, Baja California Sur, en México. La imagen capta a un simpático perro callejero junto al pie de su prometida en un puesto de comida local llamado Tacos Chilacos. Editada con el icónico filtro X Pro 2. La toma fue subida para probar el sistema de carga instantánea de imágenes. Aquella captura casual no solo resolvió un reto técnico de la plataforma en desarrollo, sino que inauguró oficialmente la era de Instagram meses antes de su lanzamiento al público global. La causa de este hito fue una mezcla de necesidad tecnológica y casualidad turística. Durante sus vacaciones en la península mexicana, Nicole Ramos, pareja de Systrom, le sugirió que la aplicación debía incluir filtros artísticos para que las fotos tomadas con teléfonos móviles de baja resolución lucieran atractivas. Tras programar el primer filtro en su habitación de hotel, Systrom salió a probarlo a la calle y se topó con el canino en el puesto de tacos. Las consecuencias de ese disparo cotidiano redefinieron la economía global. La sencillez del formato impulsó el crecimiento exponencial de Instagram, que en 2012 fue adquirida por Facebook, hoy Meta, por millones de dólares. Además, convirtió a la cultura del turismo gastronómico e imágenes instantáneas en un fenómeno económico masivo que influyó de lleno en destinos mexicanos como Querétaro, San Miguel de Allende y la Riviera Maya, los cuales hoy basan gran parte de su promoción turística e influencia en esta plataforma. Expertos en comunicación digital y sociología mediática analizan este hecho como el punto de inflexión donde la fotografía dejó de ser un recuerdo privado para convertirse en un lenguaje social de interacción inmediata. Analistas señalan que la paradoja de Instagram reside en que nació de la espontaneidad pura, un perro callejero en un puesto de tacos. Mientras que hoy, la plataforma promueve estéticas minuciosamente curadas. El propio Systrom reconoció años después que si hubiera sabido que esa imagen pasaría a la historia de la tecnología, habría intentado encuadrar una fotografía un poco más cuidada. Para Noticias RTQ, Edson Ávila.
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8: Este jueves 8 de octubre a las 19 horas, el escritor Juan Antonio Isla presenta a Ricarda y otras obsesiones en el Auditorio Francisco Muñoz del Centro de las Artes de Querétaro. Se trata de un libro de cuentos, alrededor de 13 relatos que giran en torno a la obsesión. El texto abre con una obra dedicada a Erik Satie, impresionista, pianista y compositor francés, conocido como el Caballero de Terciopelo Verde, que compuso con una especie de iteración y cuya lectura será parte de la presentación con Elizabeth González, Carlos Campos y la joven pianista Tiffany Alessandra, quien dará un espectáculo performático.
9: Es un texto un poco psicológico.

Que tiene un final inesperado, como los debe de ser en los cuentos. Pero hay otros temas interesantes, como el coleccionista, que es un tipo que se asemeja un poco a la película del coleccionista.

0: viaja en el avión en donde llevan a Ciudad de México al presunto homicida. Esa marcada obsesión caracterizó a este relato, al cual le siguieron historias como la de Nina, un personaje psicológico bipolar, o de Ricarda, pollerista que persigue a su víctima. Libro que Juan Antonio publica de manera independiente a través de Helvética, editorial queretana.
1: Helvética es la editorial regional más importante del país. Está produciendo unos 5, 6 o 7 libros por año. Entonces ya tiene un acervo importante. El diseño se refiere, tuvimos varios prospectos y finalmente decidimos por este, que es un poco como de marketing, porque una de las obsesiones de presentes en el texto de Ricarda es que ella muestra sus piernas.
0: Juan Antonio Isla comenzó a escribir cuando era un adolescente. Recuerda que en la preparatoria le comenzaron a llamar poeta, pues colaboraba en distintos textos que fueron su punto de partida en la era universitaria, aunque reconoce que su padre, quien estudió en el seminario, tenía esa habilidad para expresarse y que en vida escribió unas bellísimas cartas que su madre difundió cuando él trascendió, de manera que siempre tuvo presente a la escritura en su vida, por lo cual la literatura es clave en su día a día.
1: Ay, eso es una muy buena pregunta. Yo creo que la necesidad de escribir, no hay otra, no hay una satisfacción de egoica, no hay, no persigo el reconocimiento, simplemente me interesa escribir, desarrollar temas y luego corregir, porque la corrección es básica en la escritura, en el trabajo, en el oficio literario. No solamente se trata de escribir y escribir, sino de corregir y corregir. Entonces esa tarea, ese oficio, me gusta y trato de practicarlo todos los días.
0: Si eres un amante de la literatura y las obsesiones, no te pierdas la presentación, en donde habrá venta de ejemplares. Informes a través de redes sociales, en Instagram como @juanantonioisla o bien vía @helvetica.ediciones. En la cultura, Mariana Perusquía, Noticias RTQ.
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3: Bueno, aquí estamos ya listos con la información deportiva. Segundo tiempo de los deportes. Ya escuchó el silbatazo inicial antes de que se nos pase. Un saludo hasta Greeley, Colorado, allí en los Estados Unidos, para mi hermano que recién lo operaron. Ojalá que pronto se recupere, Aldo Marco Romero. Y también saludos a su esposa Debbie, a su hija Larisa y a toda la familia, a darle con todo. Y vamos a darle a los deportes. ¿Qué le parece si comentamos acerca de la carrera de la diócesis que se anunció? La nota la tiene Paco Hernández.
4: Con distancias pensadas tanto para corredores habituales como para familias que buscan participar juntas, la parroquia de San José Obrero realizará el próximo 18 de octubre su primera carrera con motivo de su 37 aniversario, con recorridos de 3, 5 y 10 kilómetros y salidas programadas desde las 6:50 de la mañana. El párroco José Tereso Flores, junto con el padre Leonardo, uno de los organizadores y quien durante su formación participó en maratones dentro y fuera de Querétaro, explicó que la actividad deportiva se incorporó al programa del aniversario para abrir un espacio de convivencia en el que puedan participar personas con diferentes niveles de condición física.
5: Hemos pensado en distancias para todos, desde 10 kilómetros, 5 kilómetros, para los que hacen un poquito más de actividad física, que están más habituados.
4: Las inscripciones permanecerán abiertas hasta el 11 de octubre con un costo de $300 para el paquete individual, que incluye una playera, el número, medalla, hidratación y snack. También se habilitó un paquete familiar de $500 para dos participantes, padre o madre e hijo, con los mismos beneficios para ambos. Las aportaciones deberán de realizarse únicamente en efectivo. Los registros pueden efectuarse en la notaría parroquial de San José Obrero, ubicada en Monte Everest, en Lomas de San Juan, así como regalos Gregory. Para Noticias RTQ, Paco Hernández.
3: Pues ahí está la invitación para esta carrera, de la diócesis. Vámonos con más. Le comento también que Ángel Moreno y Roxana López, no le habíamos comentado, ganaron los 10 kilómetros del Querétaro.

0: Querétaro Maratón.
1: En los 10 kilómetros del Querétaro Maratón 2026, en la rama varonil, el queretano Ángel Moreno Silva fue primer lugar con tiempo de 35.07. Ángel Manso se ubicó en el segundo lugar registrando 35.41. En el tercer sitio se ubicó Carlos Vázquez con registro de 35.49. En la rama femenil, Roxana López fue primer lugar, registrando 37.20. La segunda posición la ocupó Lisette Cepeda, que marcó 38.51. Y en el tercer lugar cruzó la meta Griselda Hernández, con un tiempo de 42.56. 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
0: Bueno, y en el 5K también hubo ganadores.
1: La corredora sanjuanense Karen Selene Martínez, con tiempo de 17.29, logró el primer lugar en el 5K rama femenil dentro del Querétaro Maratón 2026. El segundo lugar fue para Jimena Citlali Toriz de la Ciudad de México, con tiempo de 18.24. En tercer lugar cruzó la meta Marta Gloria Uribe, con un tiempo de 18.24. En la rama varonil, en los 5 kilómetros, el primero en cruzar la meta fue Kenneth Antonio Talavera de Chihuahua, con registro de 14.21. El queretano Marc Emanuel López se colocó en el segundo lugar, realizando un tiempo de 14.36. Por su parte, Armando Ramírez Cano hizo el recorrido en 15 minutos y se ubicó en la tercera posición. 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
0: Y en este tema del Querétaro Maratón 2026, que fue la edición número 16, bueno, Iridia Salazar Blanco, la titular del INDEREC, hizo un balance que, por supuesto, fue positivo.
1: La directora del INDEREC, Iridia Salazar Blanco, está contenta luego del balance que dejó la edición 2026 del Querétaro Maratón, no solamente por el saldo blanco, sino también por la gran participación de corredores y el gran apoyo de amigos y familiares.
2: Estamos muy contentos por esta edición del Querétaro Maratón. Como bien lo comentas, las condiciones del clima favorecieron muchísimo para los corredores. Es un clima óptimo. Eso nos ayudó bastante a que hubiese menos intervenciones médicas, ya que obviamente a veces por el clima caluroso se puede llegar a deshidratar o haber más lesiones o cosas de golpe de calor, pero esta edición ha sido una edición muy positiva, donde hemos tenido prácticamente saldo blanco, gracias a Dios. Estamos muy contentos porque la participación de los mismos queretanos que salen a apoyar se vivió increíble.
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0: Acuérdese que se lanzó la convocatoria del Gran Premio de Diario de Querétaro. Todavía hay inscripciones. ¡Córrale!
1: Se dio a conocer la convocatoria para la edición de este año del Gran Premio del Diario de Querétaro. El evento será este sábado 14 de noviembre a las 9 de la mañana en el Jardín Guerrero. Las inscripciones tienen un costo de $350 y se pueden realizar en las oficinas del rotativo en Constituyentes 122 Oriente, Colonia Arquitos, de lunes a viernes de 9 a 16 horas y los sábados de 9 a 13 horas. El número de participantes está limitado a 30 en cada categoría. Son 2 de los niños y 2 de las niñas, junior de 7 a 8 años y senior de 9 a 10 años. Las prácticas, previo registro, serán en el Diario de Querétaro del 3 al 6 de noviembre, de 12 a 17 horas, los días 3, 4 y 5 de noviembre y el sábado 6, con un horario de 7 a 10 de la mañana. Los días 9 y 10 de noviembre, en el Diario de Querétaro, serán las carreras clasificatorias. El evento es con causa y se apoyará a la Casa Hogar Rosario de Guzmán. El primer lugar de cada categoría se llevará el trofeo Gran Premio Diario de Querétaro. También se llevará su medalla y un carrito de pedales. Los que crucen la meta en segundo y tercer lugar ganarán trofeo y medalla. Informes e inscripciones en el WhatsApp 442-561-2525. 442-561-2525. 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
0: Recuerde, hoy 8:30 de la noche, México enfrenta a Chile, la nueva era, la de Rafa Márquez, que no ha ganado y, bueno, perdió con Estados Unidos recientemente. ¡Ya nos vamos! Gracias, los deportes. A nombre de Joaquín San Román y todo este gran equipo, le deseamos que tenga buena tarde, buen provecho. Cuídese, mañana aquí lo esperamos.

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1: Son las 2:55. 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
2: Son las 3, con un minuto.
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0: Hola, muy buenas tardes, que radio escucha. Bienvenido a tu programa de radio Zona Libre. Yo soy una servidora, Luz Marina Moreno. Y en esta tarde de Zona Libre te comparto que vamos a tener un tema de salud mental. Así es, hoy de qué vamos a platicar. En este martes vamos a platicar sobre la ansiedad. Quédate conmigo en esta hora de programa. Yo soy una servidora, Luz Moreno. Ya comenzó Zona Libre.
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0: Si apenas prendo la radio en el 100.3 FM, te comparto que estás escuchando Zona Libre. Y en esta tarde, ¿qué vamos a platicar? Bueno, hoy tenemos un tema de salud mental. Hoy platicaremos sobre la ansiedad. Y ahora sí es momento de que te pregunte la pregunta del debate, porque como siempre, como cada martes, es fundamental escuchar tu opinión, tus comentarios y, ¿por qué no?, también tus dudas. Como ya comenté, el tema de esta tarde es la ansiedad. Y por ello, la pregunta es muy sencilla. ¿Qué crees tú que podemos hacer para controlar la ansiedad? ¿Qué crees tú que se puede hacer para controlar la ansiedad? Y ahora sí es momento de presentar, tengo el gusto que me acompañe en esta tarde de Zona Libre, un especialista en temas de salud mental. Me acompaña ante los micrófonos de Zona Libre el licenciado Mauricio Reyes Rodríguez. Él es miembro del Centro de Atención Psicológica y Evaluaciones Muñoz, egresado como psicólogo clínico de la Universidad Marista de Querétaro, posee diplomados y seminarios en la Universidad Autónoma de Querétaro, en la UAC, respecto al trabajo clínico con enfoque psicoanalítico. Es cofundador de esta clínica, CEMAPEM, que ya comenté, Centro de Atención Psicológica y Evaluaciones, supervisor del área clínica y manejo del grupo continuo de supervisión de casos, y actualmente se encuentra estudiando la maestría psicoterapia psicoanalítica en CPSA, Centro de Estudios de Posgrado en Salud Mental. Mauricio Reyes Rodríguez, ¿cómo te encuentras en esta tarde de Zona Libre? ¡Bienvenido! ¿Cómo estás?
2: Muy bien, Luz, muchas gracias por la invitación y pues muy dispuesto para hablar de la ansiedad.
0: Así es, un tema que lamentablemente, aunque no quisiéramos, Mauricio, taquillero.
2: Muy taquillero
0: y muy común. Yo creo que más común de lo que podemos pensar.
2: Sí.
0: ¿Tú qué opinas? Tú como experto.
2: Fíjate que me gusta mucho cómo colocas la pregunta en cómo, qué podemos hacer para controlar la ansiedad. Porque cuando preguntas qué podemos hacer para controlarla, casi casi que estamos diciendo implícitamente que la ansiedad forma parte de nuestra vida. Entonces, no es quitarla, sino es más bien poder controlarla, poder manejarla, poder asimilarla y hacer algo con eso.
0: Exactamente.
2: Entonces, me gusta mucho esta pregunta.
0: Está bien dirigida.
2: Está bien dirigida.
0: Exactamente.
2: Sí.
0: Me gustaría que, bueno, seguramente hemos escuchado la gente mucho sobre la ansiedad y lo comentamos fuera del aire. Después de la pandemia, creo que fue un detonante la pandemia para hacer más perceptible el tema de la ansiedad, incluso ahí de la depresión que también nos vas a ir diciendo.
2: Sí.
0: Pero realmente es un concepto que muchos lo pueden padecer y que incluso le pueden tener miedo. Sí. Pero resulta que cuando indagamos en este tema de la ansiedad es algo natural del ser humano. ¿Qué es la ansiedad?
2: Fíjate, Luz, que me parece que incluso hay un problema en esto de la ansiedad porque se puede llegar a confundir con muchos otros términos. Por ejemplo, se puede llegar a confundir con el estrés, se puede llegar a confundir con

0: miedo, la ansiedad se puede llegar a confundir incluso a lo mejor con la angustia. Entonces, que son conceptos, que son palabritas por ahí, que están como que muy juntas y que es fácil perderse. Y que entonces cualquiera puede decir, es ansiedad, cuando a lo mejor estamos hablando de un ataque de pánico, o cuando a lo mejor estamos hablando de un estrés, o cuando estás hablando de un miedo. Pero hay este problema conceptual provoca una dificultad para aterrizarla.
1: Uh-huh. ¿No? Sí, para definirla.
0: Para definirla. Uh-huh. Pienso que me remonto un poco.
1: Uh-huh. Bien.
0: Creo que la ansiedad viene del latín y viene del alemán. Uh-huh. Entonces, del latín se traduce a ansiedad al español, pero del alemán se traduce a angustia.
1: Okay. Uh-huh. Uh-huh.
0: Es angst. Entonces, la angustia, ya que se traduce para acá, para el español, uh-huh, tiene esos dos términos. Se traduce como ansiedad y como angustia.
1: Claro.
0: Por ahí hablábamos de las terapias, ¿no? Y de los enfoques, uh-huh, en la psicología.
1: Uh-huh.
0: Y hablábamos un poquito antes de entrar al aire sobre el psicoanálisis. Entonces, el psicoanálisis,
1: uh-huh,
0: más allá de pensar la ansiedad, lo toma como angustia.
1: Bien.
0: Uh-huh. Uh-huh. Entonces, cuando nos colocamos en este terreno, podemos pensar que la ansiedad podemos detectarla porque es una respuesta fisiológica, uh-huh, del cuerpo, pero esta respuesta viene acompañada de un discurso.
1: Uh-huh. Uh-huh.
0: Pero a veces es bien difícil detectar de manera consciente,
1: uh-huh,
0: por qué nos estamos sintiendo así. O porque nuestro cuerpo está reaccionando. ¿Por qué me empiezan a sudar las manos? Uh-huh. ¿Por qué empiezo a sentir una palpitación en el corazón?
1: Uh-huh.
0: ¿Por qué empiezo a sentir una agitación? ¿Por qué empiezo a sentir que me dan ganas de vomitar? Que me voy a marear.
1: Uh-huh. ¿No? Que tengo mareando, un hoyo en el estómago.
0: Que tengo un hoyo en el, uh-huh, estómago. Es bien común decir esto, ¿no?
1: Sí, claro.
0: Uh-huh. Uy, como que tengo un hoyo aquí en el estómago y no sé por qué.
1: Uh-huh.
0: Entonces, muchas veces no podemos detectar por qué. Uh-huh. Y pareciera como si apareciera de la nada.
1: Sí, claro.
0: Uh-huh. Entonces, este término de angustia me parece que también hace referencia a que hay algo en el ambiente, en el entorno, que uno no lo ve,
1: uh-huh,
0: pero que entonces está provocando esta reacción. ¿Mm?
1: Uh-huh.
0: Entonces, pensar la angustia desde este lugar me parece que es todavía un poco más interesante y complejo.
1: Uh-huh.
0: Porque no nada más uno sabe por qué le pasa o por qué está sintiendo eso.
1: Claro. ¿Mm? Y pudiera parecerte que lo mencionas, Mauricio, y dices, bueno, de repente entro a un lugar, vamos a ponerlo de esta manera, y empiezo a sentir o a tener estos síntomas indicadores que tú mencionas, ¿no? Palpitaciones, la famosa taquicardia que le llamamos, las manos frías, y a veces uno pareciera que no sabe de dónde viene,
0: uh-huh,
1: pero pudiera ser una cuestión un poco instintiva que nos está diciendo, a lo mejor hay un riesgo allá afuera.
0: Sí.
1: Bien, sí, porque no sé de dónde viene, pero algo aquí no me está gustando.
0: Sí, la ansiedad.
1: Uh-huh.
0: La angustia es un afecto,
1: uh-huh,
0: que dicen por ahí, no engaña, y tiene que ver con prevenir al sujeto de algo.
1: Bien.
0: Uh-huh.
1: Uh-huh.
0: Algo va a pasar, y entonces viene como esta reacción inhibitoria,
1: uh-huh,
0: y entonces a lo mejor puede haber llegado yo aquí y decir, ¿sabes qué? Hoy no, qué nervios,
1: claro,
0: qué ansiedad,
1: uh-huh,
0: mejor me regreso.
1: Uh-huh.
0: Uh-huh. Entonces, inhibe de un peligro, evita un peligro.
1: Evita, bien.
0: ¿Mm? Uh-huh. Pero un peligro desconocido.
1: Claro.
0: Desconocido hasta el momento.
1: Uh-huh. Y puede ser no peligroso al final.
0: Y puede, claro, uh-huh, resultar para nada peligroso, incluso al contrario, ¿no? Puede, uh-huh, resultar totalmente lo contrario.
1: Uh-huh.
0: Una posibilidad muy grande.
1: Entonces, retomando este concepto de angustia.
0: Sí.
1: Podríamos decir que la angustia, porque realmente es una palabra que usamos mucho en el español, ¿no? Ay, siento como angustia. Y no propiamente lo relacionamos tanto con la ansiedad.
0: Exacto.
1: Sino que pudiera ser algo momentáneo, ¿no? Como entré a este ambiente ahorita, por ejemplo, radio, y me dio angustia porque es algo nuevo, por ejemplo.
0: Es algo nuevo.
1: Pero se acabó o va a terminar cuando a lo mejor se acabe esta hora de programa. No significa que sea ansiedad, ¿o sí? La angustia.
0: Sí, de una manera muy... Podemos decir cualquiera de las dos palabras.
1: Bien, ok, son sinónimos.
0: Son como sinónimos.
1: Bien, bien, bien.
0: Uh-huh. Uh-huh. Pero podemos decir que hay una ansiedad,
1: uh-huh,

0: es muy reconocible, detectable. Uh-huh. Sé perfectamente que es porque estoy aquí y que esto es nuevo para mí.
1: Bien.
0: Pero cuando no, cuando de repente voy caminando por la calle y de repente me invade esto,
1: uh-huh,
0: y que uno se pregunta, bueno, pero ¿por qué? ¿No?
1: Bien.
0: O sea, si estoy con los amigos, si estoy comiendo, si estoy bien,
1: uh-huh,
0: ¿por qué me pasa esto?
1: Uh-huh.
0: Entonces hay una parte de la ansiedad,
1: uh-huh,
0: o de la angustia que es inconsciente.
1: Ok.
0: No sabemos.
1: Uh-huh.
0: No sabemos por qué. Ok, es un peligro, me advierte de un peligro, pero ¿de cuál?
1: Uh-huh.
0: ¿Mm? Y entonces, bueno, con un trabajo de psicoterapia, en terapia, uno puede ir, a partir de ir hablando de esto, ir encontrando, bueno, ¿qué es aquello que no pude detectar en ese momento que me puso así?
1: Claro.
0: Y uh-huh, entonces haces, digamos, de eso inconsciente, algo consciente. Cobra un sentido, uh-huh, y entonces uno lo puede manejar.
1: Bien, o sea, con esto me remonta, hemos aquí también hace un tiempo abordado los temas de fobias.
0: Ah, ok, qué interesante.
1: Y esta parte que nos decían, bueno, uno puede tener fobias, por ejemplo, a las arañas, ¿no? Que es como una de las más comunes.
0: Sí.
1: Y ya cuando haces a lo mejor un trabajo en terapia, dices, pues a lo mejor tu símbolo o tu fobia son las arañas.
0: Correcto.
1: Pero no significa que conscientemente sean las arañas, sino
0: correcto,
1: que ya si te vas allá en tu infancia, tuviste una situación que te traumó y vinculaste a las arañas con la situación.
0: Correcto.
1: Bueno, propiamente la araña como tal, ¿no? Más o menos así tiene que ver la angustia, que dices,
0: claro,
1: no está consciente, pero algo me generó angustia porque lo detonó.
0: No hay una representación.
1: No hay una representación. Ok, bien, bien, bien.
0: Uh-huh. Uh-huh. ¿Es eso lo de la cucaracha?
1: Uh-huh.
0: ¿O lo de la araña?
1: La araña. Si también cucaracha, las cucarachas, tampoco no les gustan las cucarachas. Si es que vuelan, son peligrosas las cucarachas.
0: No sé, ¿puedo contar una anécdota?
1: Claro, claro.
0: ¿Rapidito?
1: Sí, claro.
0: Me decía una colega, uh-huh, el psicólogo, me decía, yo le tengo fobia a las cucarachas.
1: Uh-huh.
0: Cortea, ¿no? En la conversación seguimos hablando. Momentos después, me doy cuenta que ella se refiere, por ejemplo, a los hombres, les dice cucarachos, ¿no?
1: Que ahorita está muy de moda. Muy
0: también, de moda. ¿No? Le digo, ah, mira, qué casualidad, ¿no? Que entonces pareciera que esta fobia tiene que ver más con un miedo, ¿qué onda con esto? ¿No?
1: Bien.
0: Ahí hay una representación, uh-huh, que parece que cobra un sentido que...
1: Claro.
0: ¿No?
1: Uh-huh.
0: Pero la fobia también, además de tener un miedo a un objeto,
1: uh-huh,
0: la fobia como estructura psíquica...
1: Uh-huh.
0: Es un constante evitar algo.
1: Ok.
0: La fobia todo el tiempo está previniendo, uh-huh, al sujeto,
1: uh-huh,
0: de cosas que posiblemente puedan salir mal, pero todo el tiempo en exceso.
1: Uh-huh. O sea, como que te evita panoramas catastróficos.
0: Exacto. Entonces, en la fobia podemos encontrar esto de la ansiedad.
1: Claro.
0: Uh-huh. Una persona muy ansiosa... que todo el tiempo está evitando peligros o que todo el tiempo está pensando en que algo va a suceder y que generalmente el pensamiento, como es obsesivo,
1: uh-huh,
0: siempre se va a esos lugares.
1: Claro.
0: A lo, sí, catastrófico. Sí, sí. Pero qué cansado podría ser estar pensando todo el tiempo que algo malo va a suceder.
1: Claro.
0: Porque entonces, uh-huh, no disfrutas.
1: Uh-huh. ¿Mm? Y te acostumbras. Es como si te pones unos lentes oscuros que solamente vas a ver oscuro.
0: Sí.
1: Dejas de ver realmente el sol, los diferentes colores que hay.
0: Sí, uh-huh, ves entonces todo lo malo que hay.
1: Claro.
0: ¿No? Uh-huh. Y entonces te cuidas de todo.
1: Uh-huh.
0: Eso es ansiedad. Uh-huh. Ahí hay angustia.
1: Bien. Ahora, siempre una persona, bueno, es que también es muy complejo, pero me voy con esto.
0: A ver.
1: Está también muy de moda este concepto de las personas que sobrepiensan.
0: Ay, sí.
1: Creo que todo el mundo pensamos, generamos muchos pensamientos al día. Pero es parte de, ¿alguien que sobrepiense su personalidad o es ansioso? O a lo mejor está preparado para tener 5 cosas, es que tengo plan A, B, C, D, bla, bla, bla, porque mi trabajo me lo requiere, ¿no? O todos sobrepensamos en algún momento también. Porque también creo que se vincula mucho el sobrepensar con la ansiedad.
0: Sí.
1: Uh-huh.
0: La ansiedad produce un nivel de pensamiento mucho más rápido,
1: uh-huh,
0: que el que acostumbramos.
1: Uh-huh.
0: Hay una aceleración en el pensamiento. Eso a nosotros le llamamos sobrepensar. Pero el pensamiento, por ejemplo, pienso en esto del budismo.
1: Uh-huh.
0: No sé si has escuchado algo así.
1: Claro.

0: y dicen que es como uno de los objetivos es como poder limpiar la mente y no pensar.
1: Claro.
0: Bueno, a mí me cuesta pensar en eso. Porque el pensamiento es voraz. No se detiene nunca.
1: Claro.
0: Nunca podemos dejar de pensar. ¿Qué pasa con el sobrepensamiento? Tiene que ver con una estructura obsesiva. Hay una obsesión. Y tiene una función el sobrepensamiento. Hay una situación que detona ansiedad y entonces detona también una seguidilla de pensamientos, digamos de manera catastrófica, pero que ya ni siquiera tienen nada que ver con la situación real. Pienso, por ejemplo, en aquel que se sube a un avión y entonces le invade tanta ansiedad que empieza a decir que se va a caer y es que no sé qué, y de repente ve por la ventana a una persona que se va y se empieza a imaginar que ya no apretó el tornillo y entonces que gracias a eso ya el avión se va a caer, se va a descomponer, algo le va a pasar. Pues dices, bueno, son, digamos, irracionales, ¿no?
1: Claro.
0: Generalmente cae en la irracionalidad el sobrepensamiento.
1: Bien.
0: Y aquí es algo muy importante porque esto se puede trabajar en terapia. Al menos como yo, desde la postura del psicoanálisis, entiendo esto del sobrepensamiento, es que es una defensa. Se sobrepiensa en temas que no tienen nada que ver con el asunto que los está provocando y detonando. Se aleja. Y entonces, si uno se deja ir por eso que, digamos, el paciente en terapia empieza a contar, nos desvía de lo que realmente es.
1: O sea, evade.
0: Es una evasión.
1: Ok.
0: El sobrepensamiento es una defensa ante verdaderamente ser consciente de aquello que nos está provocando esta reacción fisiológica, esta angustia, esta ansiedad.
1: Bien.
0: Entonces, tenemos que ir, como imaginemos que el sobrepensamiento es un pensamiento aquí, luego otro arriba, otro arriba, y son muchas capas.
1: Como un sándwich.
0: Como un sándwich gigante, ¿no? Entonces tenemos que ir tirando pensamiento por pensamiento, representación por representación.
1: ¿A qué te refieres con representación?
0: Por ejemplo, quitas una capa y es la cucaracha, o es la araña. Quitas otra capa y entonces te das cuenta que se refiere a los hombres. Quitas otra capa y entonces te das cuenta que se refiere a su padre. Y entonces, ¿no? Vas quitando capas.
1: Bien.
0: Y entonces limpias ese sobrepensamiento y dices, mira, lo que estaba abajo es esta otra cosa que nada que ver con lo que tú pensabas, con lo que te empezaste a imaginar.
1: Qué interesante.
0: Y generalmente, ¿dónde, a dónde va? Hacia una pérdida.
1: Okay.
0: ¿Qué es lo que se evita? Una pérdida, una muerte, algo de ese orden.
1: O sea, normalmente la ansiedad es una respuesta, una manifestación, si puedo llamarlo así, de un miedo a una pérdida, ¿no?
0: Sí.
1: Okay.
0: Sí, okay. Pero fíjate cómo colocaste el miedo.
1: Ok.
0: ¿No? Entonces, es una respuesta ante la posibilidad de perder esa relación, de perder a este objeto amado. Pensemos la ansiedad, pensemos la ansiedad por separación, que es muy, dirías tú, está muy en boga, ¿no? Hoy el tema de la ansiedad por separación. Todo el mundo tiene ansiedad por separación, pero sí. O sea, ¿a quién no le va a dar ansiedad terminar una relación de amor?
1: Pero es natural, creamos apegos, ¿no?
0: Por supuesto. Por ahí dicen que una relación tiene que existir la dependencia. Si no, no funciona como relación. Hay otra cosa, que es la codependencia. Y entonces podríamos estar hablando ya de otra cosa, ¿no?
1: De algo no tan bueno.
0: De algo no tan bueno.
1: Claro, sí, sí. Claro. Sí, pero un apego siempre va a haber una dependencia, un vínculo.
0: Por supuesto. Y la separación, ansiedad.
1: Va a doler.
0: Va a doler. ¿Qué pasa con el psicoanálisis? Hablando del dolor. No sé si tú coincides.

0: ayudas conmigo en esto.
1: Dime.
0: No sé si notas que culturalmente hay una tendencia a querer evitar el dolor. No queremos saber nada del dolor. No nos gusta. No estamos. Hemos aprendido a no tolerarlo. Y pienso, por ejemplo, en las redes sociales. ¿Qué pasa? ¿Por qué hay adicciones a esto desde muy tempranas edades? Porque hay satisfacción
1: instantánea.
0: Un psicoanálisis lo han criticado mucho.
1: Sí.
0: Siempre por ser lento.
1: Claro. Sí, es cierto. Hay gente que dice, tengo 10 años en terapia y... Es cierto.
0: Tampoco significa que hasta los 6 años vas a ver resultados, ¿no? Uno puede ver resultados con un psicoanálisis desde la primera consulta.
1: Claro.
0: Por la manera en la que el otro te escucha. Eso es invaluable. Pero a lo que voy con esto de... ¿No estamos dispuestos a sostener por un periodo extenso el dolor? Y a veces... Eso es lo que necesitamos, de ir quitando capa por capa de pensamiento, dolorosamente, porque es irse dando cuenta de algo que tu propio cuerpo, que tu propia inconsciente te dice no, porque aquí hay algo malo. Es difícil, pero si uno sostiene eso, aprende, o sea, un psicoanálisis tiene la posibilidad de poder que el sujeto se dé cuenta que puede sostener un dolor.
1: Que puede lidiar.
0: Que puede lidiar con el dolor. Y si puede lidiar con el dolor, puede lidiar con la ansiedad.
1: Bien. Mauricio, ¿qué te parece? Dejamos sobre la mesa esta parte que... última parte. Vamos de volada al corte de la media. Y hoy te regresamos con más aquí en Zona Libre, donde vamos a ir platicando sobre este tema tan interesante que es la ansiedad.
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4: Son las 3 con 25 minutos.
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0: Son las 3, con 30 minutos.
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0: vuelta a la segunda media de Zona Libre y continuamos con este tema tan interesante. Estamos platicando sobre la ansiedad. Me acompaña el psicólogo Mauricio Reyes Rodríguez. Y Mauricio, antes de irnos al corte de la media, por ahí quedó sobre la mesa un tema, bueno, un concepto bastante interesante. Estabas platicando sobre a lo mejor la percepción de que estas nuevas generaciones o las nuevas generaciones, pues a lo mejor ya no somos tan fuertes al dolor, tan resistentes al dolor, o queremos evitar sentir dolor, porque ¿a quién le gusta sufrir? Creo que a nadie, de manera lógica, ¿no?
1: Sí.
0: Y también podríamos decir que nos encontramos menos preparados para la frustración, o menos tolerantes a la frustración, Mauricio.
1: Nuevas generaciones, pero que no son tan nuevas.
0: ¿Sí? Ok, bien, ajá.
1: Sí creo que ha habido un efecto en relación a la rapidez con la que uno puede llegar a conseguir la satisfacción. Y eso, ese efecto, puede traer consigo que poco a poco se tolere menos la frustración.
0: Claro.
1: Y la frustración, por supuesto, que trae consigo el dolor. La frustración es sufrimiento. Uno sufre.
0: Sí.
1: Porque está frustrado. La frustración es que el placer

0: satisfacción se ve interrumpida y no llega de manera rápida, uh-huh, inmediata. Entonces, sí, yo creo que un proceso donde uno pueda ir logrando sostener la frustración, uh-huh, implica, como raspándole al codo, que también la persona pueda ir sosteniendo la ansiedad, uh-huh, pueda manejarla. Si puede manejar la frustración, puede manejar la ansiedad. Si yeah, puede manejar la frustración, puede manejar una pérdida.
1: Uh-huh. Ok. Entonces, es interesante porque ¿quién puede estar preparado para una pérdida? O sea, si lo analizas como en cuestión como muy fría.
0: Digo,
1: si sí, dices, por ejemplo, a ver, yo voy a lo más común y a lo mejor hasta dicen la proyección, ¿no? Pero dices, todo el mundo a lo mejor vamos a tener miedo de que un día tus papás se mueran. Bueno, a lo mejor no todo el mundo, la mayoría, no sabemos, ¿no? ¿Es inevitable que se van a morir? Pues sí, es inevitable, ¿no? Lo único seguro son los muertos y la muerte y los impuestos, ¿no? Ahora, ¿cómo te preparas para esa pérdida?
0: Mira, hay algo que se llama tanatología.
1: Sí, claro. De hecho, abordamos un tema, algo así, hace unos...
0: Bueno.
1: Para el Día de Muertos, prácticamente. Justo.
0: La tanatología me parece que trabaja, uh-huh, esta prevención, como esta preparación,
1: la preparación
0: para, uh-huh, la pérdida. Pero pienso en lo siguiente, uh-huh, cuando eso ya no está, ¿qué cambios, uh-huh, va a traer consigo? No se sabe.
1: Claro.
0: ¿Qué va a cambiar en mi vida con esa pérdida? Difícil saberlo, uh-huh, difícil saberlo hasta que sucede, uh-huh. Entonces, sí, a lo mejor hay un proceso donde te puede preparar para la pérdida, en un sentido, pero en otro sentido, la cosa cambia.
1: Claro.
0: Después de que eso ya no está, ¿y cómo va a cambiar? ¿Para dónde? ¿Por qué? Es complicado, y entonces hay que hacer, pues, un trabajo, ¿no?
1: Claro.
0: También, uh-huh, ¿qué pasó? ¿Qué cambió?
1: Ahora, con eso que tú me mencionas, yo me pongo a pensar, ¿fuimos conscientes todos, o más bien, fue más visible la ansiedad con el COVID y con la pandemia? Entonces, con eso que tú me estás diciendo es, casi todos a lo mejor experimentamos un miedo a la pérdida de la vida propia o de un ser querido, porque era tangible que sí, todo el mundo se andaba muriendo, ¿no?
0: Sí, sí, sí.
1: Por eso se detonó la ansiedad entonces, realmente. Podría ser una
0: hipótesis. Una lectura.
1: Ajá, ok.
0: Creo que es una lectura.
1: Bien, bien, bien, bien.
0: Hay muchas otras lecturas.
1: Claro.
0: Y hay muchas otras maneras también de pensar la ansiedad.
1: Uh-huh.
0: Los cognitivos conductuales tendrán también su propia postura y funciona.
1: Claro.
0: Para, uh-huh, la terapia.
1: Uh-huh.
0: Tienen otra lectura. Pero esto, nosotros podemos poner una viñeta ahí y decir, bueno, mira, es que claro, porque entonces se pone de manifiesto la posibilidad de perder a los objetos amados, uh-huh, a los más queridos, uh-huh, a los padres, a nuestros amores.
1: Uh-huh.
0: Entonces, imagínate el grado de ansiedad con el que empezamos a vivir, ¿no?
1: Claro.
0: Miedo a la pérdida.
1: Uh-huh.
0: A que eso ya no esté.
1: Uh-huh. Ahora, Mauricio, para la gente que nos escucha, que diga, ¿sabes qué? ¿Cómo me doy cuenta que tengo ansiedad? Como mencionaste al arranque del programa, perdón, mencionaste que aún podemos confundir estrés. Yo creo, uh-huh, que a lo mejor es como lo más que podemos confundir. Y ansiedad. ¿En qué momento alguien se puede dar cuenta que lo que está sintiendo es ansiedad y no solamente un estrés momentáneo o una situación no tan compleja como la ansiedad?
0: Igual.
1: Uh-huh.
0: ¿Una lectura?
1: Uh-huh.
0: El estrés me parece que remite más a la situación.
1: Uh-huh.
0: La ansiedad remite a la respuesta fisiológica del cuerpo ante la situación estresante.
1: Bien.
0: Pero esta ansiedad está acompañada en ocasiones de un discurso consciente. Claro, estoy ansioso porque acabo de llegar aquí, esto es nuevo, no sé qué va a pasar, y entonces lo comento, lo hago consciente, o sea, es muy del orden de lo consciente,
1: uh-huh,
0: y entonces a lo mejor puedo trabajarla, ¿no?
1: Uh-huh.
0: ¿Cuándo no?
1: Uh-huh.
0: Es porque este discurso que viene acompañado de la ansiedad, una, no se sabe por qué,
1: uh-huh,
0: y en consecuencia forma un sobrepensamiento.
1: Bien.
0: Uh-huh. Uh-huh.
1: Ok, entonces los pensamientos se van a ir lejos.
0: Uh-huh. Entonces, claro, que una

0: persona va a tener siempre este tipo de afecto. Uh-huh. Va a pasar. Hay situaciones en la vida, porque se me olvidó decirte, uh-huh. pero la ansiedad también tiene que ver con la imposibilidad del control. Cuando uh-huh. hay una situación que yo no puedo controlar, uh-huh. claro que va a haber una reacción de mi cuerpo, es ansiedad.
1: Claro.
0: Por ejemplo, volvemos, repito, ¿no? Esto de la pérdida. Uno no puede controlar la pérdida.
1: Claro.
0: Uh-huh. La muerte, la separación, muchas veces no depende de nosotros, uh-huh. depende de otro. Uh-huh. Y entonces es ahí como, ¿por qué no puedo controlar esto, no? Y hay que aprender esto mucho que se dice, hay que aprender a soltar, ¿no? Uh-huh. Hay que aprender a que las cosas terminan y hay que sostener el dolor uh-huh. y el sufrimiento que eso conlleva para procesar bien un duelo.
1: Bien.
0: Ahora, bueno, no sé si...
1: Sí, quedó claro. Yo no había esa parte. Ahora, yo lo que te quería preguntar es esto. ¿Qué pasa cuando alguien no trabaja la ansiedad? Porque a lo mejor habrá gente que aprenda a vivir con ella o que esquivarla y de vez en cuando.
0: Esa es nuestra generación.
1: Y la padece, ¿no? Pero ¿qué pasa si realmente alguien continúa viviendo con una ansiedad a tope? ¿De qué manera puede repercutir uh-huh. si realmente no la tratamos?
0: Creo que ahí es un buen momento para hablar como de la disposición hacia los medicamentos, hacia la atención psiquiátrica.
1: Ok.
0: El DSM y la psicología uh-huh. en general se apoya mucho en el DSM, que es el libro de los criterios patológicos. Uh-huh. Y cuando se vuelve un trastorno, cuando esta ansiedad, que a lo mejor no se trabaja, no se ha trabajado nunca, uh-huh. empieza a afectar en las diferentes áreas, aristas de la vida de la persona. Le empieza a afectar en el trabajo, le empieza a afectar en la familia, pierde relaciones, le va mal en el trabajo, uh-huh. deja de hacer deporte, como en todo lo otro que acompaña en uh-huh. la vida de la persona se empieza a ver afectado. Me parece que ahí es una buena oportunidad.
1: Bien.
0: Para que esa persona pueda a lo mejor o decidir ir a terapia psicológica si no ha ido uh-huh. y en dado caso el psicólogo podrá evaluar desde una posición a lo mejor más profesional con un poco más de bagaje teórico uh-huh. La posibilidad de remitir al psiquiatra.
1: Bien, esta parte, porque estoy justamente leyendo comentarios con esto, siempre, más bien, ¿en qué punto ir al psiquiatra? Porque va mi pregunta, ¿sabes que alguien que diga, que nos escuche, sabes que creo que sí tengo ansiedad o que sí padezco de ansiedad? ¿Qué sería lo más recomendable? Primero ir a una terapia psicológica y después ver si es necesario a lo mejor un fármaco con un psiquiatra.
0: Sí.
1: O directamente ir a la cuestión de usar fármacos, que en mi opinión es un muy subjetivo, yo digo que no. Primero darle oportunidad a la terapia psicológica y después ver si es necesario algo más, ¿no?
0: Yo coincido contigo en ese uh-huh. punto. Me parece que, bueno, si retomamos esto que estábamos uh-huh. hablando de esta como incapacidad a sostener el dolor por periodos extensos, uh-huh. Mi recomendación sería primero no ir directo a la medicación,
1: claro.
0: como buscar este efecto de alivio
1: inmediato
0: uh-huh. y ir al psicólogo, uh-huh. a cualquier psicólogo con el que tú te sientas en confianza.
1: Claro.
0: Independientemente de la rama que sea, del enfoque que tenga, la ansiedad es un tema uh-huh. que como psicólogo clínico uh-huh. se debe de trabajar. Uh-huh. Debe de trabajar. Entonces, mi opinión es esa. Primero claro. el psicólogo, porque el psicólogo puede dar una mejor opinión, uh-huh. puede dar un diagnóstico. Y con base en el diagnóstico del psicólogo, que ya te escuchó, que ya preguntó,
1: claro.
0: que ya vio si en el trabajo está afectando, si en la familia está afectando, si en el deporte está afectando, uh-huh. en la concentración, ¿no? Puede entonces sugerir.
1: Uh-huh.
0: Sugerir, perdón.
1: Claro, sí, sí, sí.
0: Nunca manera de imposición. Uh-huh. Sugerir la medicación con un psiquiatra. Y se tiene que trabajar las dos a la par.
1: Claro.
0: Uh-huh. Porque, bueno, más allá de que el psiquiatra tenga formación
1: en psicología
0: uh-huh. o en psicoterapia.
1: Psicoterapia. Uh-huh.
0: Ya has escuchado que no todos los psicólogos

0: en terapia, ¿no?
1: Exactamente, que ya necesitas ya hacer propiamente lo de terapia, ¿no?
0: Sí, uh-huh. A menos de que el psiquiatra tenga esa formación, uh-huh, y te sientas cómodo con él, pues puede llevar el mismo proceso, uh-huh, ¿no? Pero si no, psicólogo, psiquiatra.
1: Psiquiatra.
0: Y interconsultas, porque como psicólogos es importante tener un diálogo continuo con el psiquiatra.

0: origen de tu ansiedad.
1: Exactamente. Uh-huh. Esa es la cuestión fundamental de la psicoterapia.
0: Perfecto. Y Mauricio, prácticamente ya el tiempo se nos va acabando, pero me gustaría que antes que se nos acabe el tiempo, nos compartieras información del Centro de Atención Psicológica y Evaluaciones Muñoz. Para la gente interesada, ¿qué tipo de servicios psicológicos ofrecen? ¿Qué tipo de terapias? ¿La gente que tiene ansiedad, que tiene qué tipo de situaciones puede ir con ustedes?
1: Sí. Qué bueno que das la oportunidad de hablar de esto. Ahí en el centro trabajamos, bueno, el giro de la de nuestra clínica, porque es una clínica psicológica, realizamos intervención clínica. Entonces, si por ahí las personas que tienen ansiedad pueden con gusto acercarse y les vamos a brindar un muy buen servicio. Nosotros tenemos terapeutas cognitivo-conductual, tenemos terapeutas que trabajan desde lo sistémico, terapia familiar, terapia de pareja, trabajamos con infantes, adolescentes y por supuesto con adultos. Entonces tenemos enfoque cognitivo, sistémico, psicoanalítico. Entonces puedes incluso mandarnos un mensaje, preguntar si es que ustedes ya conocen como algún enfoque que les guste. Muchas veces es, mira, te recomiendo con un cognitivo conductual. Y buscan particularmente a un cognitivo conductual. Entonces nos pueden escribir, pueden preguntar por nuestros enfoques y entonces les podemos remitir, digamos, a un psicólogo que se puede ajustar pues a la demanda, a la demanda de terapia.
0: A las necesidades. Y no importa si es adulto, adolescente, niño, pueden abordar todo tipo de población.
1: Todo tipo de población, correcto.
0: ¿Algún teléfono, algún WhatsApp donde la gente se pueda contactar con ustedes, Mauricio, para que hagan las citas o en redes sociales? También nos podemos encontrar por ahí, ¿no?
1: Sí, estamos en redes sociales como CENAPEM, Centro de Atención y Evaluaciones Muñoz. Y nos pueden contactar al teléfono de 442-35-19-032. Lo repito, 442 35 19 032.
0: Perfecto. Y para la gente interesada en el Centro de Atención Psicológica es el 442-351-9032, el 442-351-9032. Para cualquier tipo de situación, hasta que digan, ¿necesito ir a platicar con alguien?
1: Por supuesto.
0: Vaya.
1: Las puertas están abiertas y nuestros oídos también.
0: Así es, que a veces uno se da cuenta de lo bueno que es la terapia psicológica, Mauricio. Sí. Me gustaría que todavía tenemos unos minutitos para ir cerrando el tema, que un tema bastante interesante, muy amplio. Y pues no quiero que nos despidamos sin esta pregunta, porque la he escuchado también mucho.
1: A ver.
0: Normalmente la ansiedad va a estar vinculada con la depresión. ¿Siempre van a ir juntas o no forzosamente? O sea, ¿alguien que tenga ansiedad va a tener depresión?
1: Mira, yo diría que no.
0: Bien, ¿por qué? Ajá.
1: Yo diría que no. La ansiedad, como lo acabamos de ver, puede ser una respuesta ante una situación estresante. Y ya está. Eso no quiere decir que la persona se va a poner triste por eso, o que se va a deprimir por esto, o que ya viene, o que ya hay un factor de la depresión. No puede estar muy bien y de la nada ser invitado a un programa de radio y sentir ansiedad, ¿no? Por ejemplo.
0: Claro.
1: Entonces, no siempre, pero cuando hay depresión, o sea, la ansiedad no siempre va acompañada de depresión, pero la depresión sí puede ir, sí puede estar acompañada de la ansiedad. ¿Qué podría deprimir?
0: Bien.
1: ¿Qué podría deprimir a una persona sino un final? Sino que algo se termine.
0: Claro.
1: Que algo se acabe. Generalmente la depresión tiene que ver con una pérdida otra vez. Con un duelo.
0: También.
1: Sí. ¿Qué nos deprime?
0: Claro.
1: Eso es lo que nos deprime.
0: Claro, claro.
1: Que las cosas se terminen. Que no haya más. La imposibilidad. Hasta ahí. Eso se acabó, ¿no? Y ya no se puede. Hágasle como le hagas.
0: Bien.
1: Entonces, sí. La depresión trae consigo
0: ansiedad.
1: En su bolsita a la ansiedad. Pero la ansiedad puede funcionar independientemente de la depresión.
0: Bien.
1: Ahora, si pensamos también en la ansiedad / angustia, es buena. Tiene un lado positivo. Si nosotros no sintiéramos nunca un mínimo de ansiedad, de angustia, no nos moveríamos a hacer las cosas.

0: es necesario. Bien. La angustia, uh-huh, para poder seguir caminando en la vida. La angustia está al servicio de caminar. Está al servicio de la vida, uh-huh, no de la muerte.
1: ¿Y sería como por este instinto de supervivencia, más o menos?
0: Sí,
1: o...
0: sí. Vamos a decirle pulsión de vida.
1: Y ahora, yo sé que una cuestión es como la cuestión de terapia. Y ya casi ya para cerrar el programa de hoy, para la gente que nos escucha y diga, creo que puedo tener ansiedad, hay cosas de la vida cotidiana que nos pueden ayudar a controlar la ansiedad, dando respuesta justamente a las participaciones de la gente que nos escucha. Por ahí ya no di lectura, pero gente dice por ahí, dice gente, ¿cómo podemos controlar la ansiedad? Haciendo el quehacer, haciendo ejercicio, buscando actividades recreativas. Había gente que justamente hace el abordaje de a lo mejor ir también y la cuestión del fármaco con un especialista en cuestión de psiquiatría. Pero bueno, ya dimos la opinión de eso. Pero hay cuestiones de la vida cotidiana, con base en tu expertise, con tus pacientes, que digas, ¿les ayuda a controlar la ansiedad? Sí. ¿Algo del día a día?
0: Sí, mira, es bien importante siempre tener un punto de fuga. La cultura, el mundo, nos exige demasiado. Y entonces todo el tiempo estamos bajo una exigencia impresionante, aunque no nos demos cuenta. Nos exige el mundo todo el tiempo algo, la cultura. Y todo el tiempo está presente la posibilidad de estar ansiosos. Entonces tener un punto de fuga, tener una actividad recreativa, hacer ejercicio, trapear, cortar plantas. Mira, cada quien se conoce bien, ¿no? Sí, hay que conocerse y hay que saber qué me gusta, y entonces poder tener como este espacio de fuga. Eso es vital. Pero no basta. Hay que todo el tiempo hacer un ejercicio de introspección para saber, más allá de los factores estresantes, qué es aquello que, por muy debajo de las aguas, está moviéndome. Entonces, siempre un punto de fuga, algo que te ayude, pero todo el tiempo como reflexionar y pensar, ¿por qué? ¿Qué me está pasando? ¿Por qué ahora? Y entonces hacer como un trabajo personal. Eso también funciona.
1: Y ahora, Mauricio, la pregunta del millón.
0: A ver.
1: ¿Se pueden controlar los pensamientos? ¿La persona que sobrepiensa se puede controlar los pensamientos? ¿O qué puede hacer alguien con para no sobrepensar tanto? Que también hablamos de acciones de sobrepensar, ¿no?
0: Vayan a terapia.
1: Ok, bien, sí.
0: Vayan a terapia. Es muy bello ir a terapia, porque uno verdaderamente, aparte de lo que cuesta irse dando cuenta de verdades propias, es algo muy placentero y que dura toda la vida. El sobrepensamiento se controla cuando das en el punto de qué es aquello que te está generando el malestar. Porque acuérdate que, como habíamos dicho, el sobrepensamiento es una defensa y desvía a la persona del punto que realmente tiene que ver. Y ese es el trabajo del analista, ese es el trabajo del psicólogo. Decir, sí, a ver, pero no es por allá, es por acá. Y cuando uno descubre, empieza a entender, el sobrepensamiento se va apagando.
1: Claro. Bien. Perfecto. Yo creo que ya no quedaron dudas para esta tarde. Quisiera reiterar el dato de contacto para la gente interesada, Mauricio, del Centro de Atención Psicológica y Evaluaciones Muñoz, CENAPEM. Los pueden encontrar en redes sociales como CENAPEM, pero igualmente en el teléfono 442-351-9032, el 442-351-9032. Mauricio, un gusto que hayas estado aquí con nosotros en estos micrófonos Zona Libre. Espero te haya gustado la experiencia de estar compartiendo con nosotros este tema tan interesante de la ansiedad.
0: Claro que sí, Luz. Más bien te agradezco, el gusto es mío. Me encantó estar aquí en este espacio y espero que podamos encontrarnos nuevamente más adelante.
1: Claro que sí, Mauricio, así será. Yo me despido, no sin antes agradecerte tu sintonía, habernos escuchado y participado con nosotros en esta tarde Zona Libre con este tema tan interesante. Yo me despido, nos escuchamos el próximo martes. ¿En dónde? Aquí. En Zona Libre.
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0: Son las 3:53.
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2: Dispositivos seguros. Sin lugar a duda, los dispositivos móviles como celulares, tabletas o relojes inteligentes son algunas de las herramientas más útiles en la historia de la humanidad, ya que nos permiten estar comunicados, informarnos o entretenernos en cualquier momento. De ahí que necesitemos que su uso sea seguro. Recuerda que el mayor riesgo para un dispositivo viene de su dueño, pues es más sencillo perderlo a que te lo hackeen. Te damos algunos consejos para proteger tus dispositivos. Manténlos actualizados.
3: Es conveniente habilitar las actualizaciones automáticas del sistema operativo y aplicaciones de funcionamiento para evitar vulnerabilidades. Cada fabricante establece sus opciones de actualización, así que también tómalas en cuenta a la hora de adquirir un nuevo dispositivo.
2: Únicamente utiliza aplicaciones confiables.
3: Instala solo aquellas actualizaciones que realmente necesites y descárgalas de sitios confiables como Google Play o App Store que te garantizan la seguridad de estas. Es posible que las aplicaciones de otros sitios no estén examinadas y no exista certeza sobre su seguridad.
2: Activa un sistema de rastreo.
3: Instala apps confiables para poder rastrear remotamente tu dispositivo. Así podrás conocer su ubicación en caso de robo o extravío e incluso poder eliminar información sensible.
2: Configura la privacidad.
3: Procura revisar las configuraciones de privacidad tanto del dispositivo como de las aplicaciones. Usualmente vienen en modo público por default.
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3: Si tu dispositivo pertenece al trabajo, utilízalo únicamente para ello. No hagas uso personal de él y mucho menos tomes o compartas fotos y videos que pudiesen contener información confidencial.
2: Con estos pequeños cuidados, tus dispositivos serán más seguros y evitarás problemas mayores.
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5: Son las 4, en punto.
8: 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El cover mexicano y la música italiana. La mayoría, covers tomados del italiano, corresponden a vocalistas nacidos alrededor de la década de los 30. Asimismo, se distinguen por tener más actividades que la de dedicarse a cantar. El siguiente para nada es excepción. Resulta que también se desarrolla como productor, letrista, además de ser cantautor. México, la canción prácticamente se conoce como el mayor éxito de este solista que estamos por escuchar. Fuera de esta pieza, el europeo figura tampoco que puede ser considerado en nuestro país como artista de un solo éxito o one hit wonder. Que siguiente está conformado por Gianni Mecchia, el pullover, y Dino, el suéter.
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vida da sorpresas. El solista siguiente trabaja como repartidor en la empresa italiana Music. El caso es que lo escuchan cantar y lo contratan a finales de 1957, interpretando la melodía que estamos por incluir en este bloque. Vende más de 300.000 copias y se convierte en el disco sencillo con mayores logros en la historia de ese país. En México, el cover es aplastante éxito radiofónico, aunque quienes lo interpretan son argentinos, nacidos ese mismo año 1957 como agrupación. Si bien los nombres de las cuatro voces masculinas pasan desapercibidos, el de la femenina es reconocido internacionalmente, Estela Rabal. La composición de Mario Panzeri, Vincenzo Di Paola y Sandro Tacani es multigrabada mundialmente. He aquí a Tony Dallara, Come Prima y Los Cinco Latinos, Como Antes.

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1: Domenico Colarossi es otro cantautor italiano nacido en la década de los 30. A diferencia de pares suyos, su éxito lo consigue hasta 1960. De hecho, la canción siguiente brilla en 1965. Sin embargo, a nivel internacional es reconocido por Legata a un granelo di savia, cuyo cover es la melodía más famosa para el mexicano Ricardo Roca, bajo el título Un granito de arena. El cantante A Escuchar la incluye en su octava producción de ese mismo año, 1965. Al aire, Nico Fidenco, Conte Sulla Playa, Enrique Guzmán, Contigo en la Playa.

El milanés Elio Cesari nace en 1938 y, para variar, este cantautor italiano es productor y actor de cine también. Finales del primer lustro de la década de los 50, hace pareja con Adriano Celentano, imitando la comicidad de Dean Martin y Jerry Lewis. Pareja muy popular en aquellos ayeres.

participa en el Festival de la Canción de San Remo desde 1961. En 1963 obtiene el primer sitio con la melodía A Escuchar. El cover mexicano corre al cargo del solista con la tesitura más grave y, para algunos, la voz más profesional, aunque otros no la consideran ideal para interpretar rock and roll. Ambos artistas en este bloque, a continuación con Tony Renis, Une per Tutte, Alberto Vázquez, Uno para Todas.

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0: Giuseppe nace en Venecia el 24 de noviembre de 1941, contemporáneo de otros rock and rolleros mexicanos. Entre muchas más actividades, destaca componer la música de bandas sonoras fílmicas. Se forma como violinista clásico desde los 10 años. Cambia el rumbo cuando canta con Polanca. En 1965 vende 80 millones de copias de Yo que no vivo, que en inglés popularizan Elvis Presley y Dusty Springfield bajo el título You Don't Have to Say You Love Me. En México es éxito rotundo para la intérprete que estamos por escuchar en este momento, melodía nombrada Yo que no vivo. Forma parte de su sexta producción en 1966. Enseguida, otro trabajo de la dupla cuyo impacto es grande en la audiencia. Fino Donacchio, non ti posso lasciare. Angélica María, no te puedo abrazar. Tomaremos la presencia juvenil en la segunda parte de este rock documental, el cover mexicano y la música italiana. 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
1: Son las 4:27.
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11: Son las 4 con 30 minutos.
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13: No.

Si bien la juventud de la década de los 60 se adueña del escenario de la música, acepta junto a su rock and roll mexicano otros géneros anteriores como el cha-cha-cha, el bolero, la bossa nova y hasta el tango. Es común ver a artistas consagrados de la llamada nueva ola cantando igual ranchero que twist, surf u otras variaciones que poco a poco van cambiando de rumbo a la música que impulsan en un principio. Llamarada con Manolo Muñoz, tierno con César Costa, sencillamente nunca con Luis Vivi Hernández, si le invitara esta noche con Alberto Vázquez, y tú sigues siendo el mismo con Angélica María, son solo algunos ejemplos concretos de esta afirmación. Lo paradójico es que solistas como los mencionados representan en nuestro país a la época dorada del rock and roll, cantando en el escenario poco o nada del gran ritmo. Tony Renis, tango, per favore. Enrique Guzmán, por favor, un tango.

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1: Si el cine se da el lujo de presentar al rey del rock sin cantar rock and roll, en México sucede exactamente igual con varios de los solistas que interpretan canciones sin nada que ver con el gran ritmo. Baste la película Bang Bang al Hoyo con Enrique Guzmán, cinta en la que ni una nota musical forma parte de su actuación. Se les llama balada rock a las melodías lentas o románticas. El

Televisa, ligeramente más joven que la mayoría de los rocanroleros mexicanos, la famosa cantante a escuchar es también actriz, productora, ejecutiva y le apasiona pulsar el bajo con maestría. También participa en el Festival de la Canción de San Remo, ahora en 1966, con la melodía Nessuno mi può giudicare, cuyo significado es algo como Nadie puede juzgarme, cover realizado en México por César Costa, alcanzando un tiraje de copias vendido por más de 1 millón de discos solo en su natal país italiano. Genaro Cipriano Gómez Valdés y Castillo hace el cover en español y muchos jóvenes de épocas posteriores le reconocen su valía, un tanto ligada al gran ritmo. Desde luego, es innegable que le imprime su inconfundible sello, todo a su peculiar estilo. Turno es para Caterina Caselli, personalità, y Tintan, personalidad.

0: Eduardo Miguel del Sagrado Corazón de Jesús Silva Ortiz.
1: Retomaremos la presencia juvenil, parte 3, próximamente. Rock documental especial. El cover mexicano y la música italiana. Trayectoria rock and rollera. Por su atención, gracias mil.

0: Son las 4 con 57 minutos.
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4: Son las 5, con un minuto.
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0: Son las 5, con 25 minutos.
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1: Son las 5:30.

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Son las 5:44.

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0: Son las 6:00 en punto.